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13: Buenas tardes, muy buenas tardes, ya estamos en la mesa de análisis Cuarto de Guerra, bienvenidos, bienvenidas, gracias a quienes ya nos acompañan en esta tarde nublada, tarde fresca de septiembre, 14 de septiembre, ya estamos en vísperas de las fiestas patrias, gracias a quienes nos acompañan ya en la interesante de Guasave, la interesante de Los Mochis, la qué buena del fuerte, y por supuesto quien lo hace a través de nuestras plataformas, las páginas oficiales de Conexión Noticias, LM Noticias, la interesante FM, y como siempre invitándolos a que se sumen a la conversación, sean parte también del análisis y los comentarios a través de nuestra línea telefónica en cabina 6688-1818-85, que también es nuestra línea WhatsApp, si usted prefiere a través de una llamada telefónica o a través de un mensaje de texto o de voz, 6688-1818-85. Si usted nos sigue en nuestras plataformas, las páginas oficiales de Conexión Noticias, LM Noticias, la interesante FM, ahí puede plasmar también sus comentarios y por supuesto, mucho le agradecemos, comparta nuestras transmisiones. Y antes de presentar a mis compañeros en la mesa, permítame felicitar a todos los locutores, a todos los obreros del micrófono hoy día de locutor en nuestro país, así que muchas felicidades aquí en casa, por supuesto, a nuestro grupo de locutores, Dani Castro, que también nos apoya en operaciones aquí en Cuarto de Guerra. Muchas felicidades a todos los obreros del micrófono, grandes voces que han hecho historia a nivel nacional, a nivel estatal, a nivel local. Personajes como don Arnoldo Corrales,
12: Alfredo Meche Padilla.
13: Corrales, don Alfredo Padilla Fierro, toda una institución de los decanos de la locución, ¿no? De los hombres del micrófono. Muchas felicidades a todos, para no caer en omisiones. Felicidades a todos y, por supuesto, al cuerpo de locutores del grupo AP Radio. Y ahora sí, permítame saludar a mis compañeros en la mesa. Javier Camacho, muy buenas tardes.
12: Muy buenas tardes, amigos. Buenas tardes para Fernando Solís y toda su gente, para no meterme en Honduras, sino
13: mencionar, ¿no? Al líder del sindicato de
12: el dirigente de los locutores, una de las actividades pues sumamente importantes, porque a través de la palabra, a través de las ondas hercianas, a través de estos micrófonos, tenemos la oportunidad, nosotros no somos locutores, pero tenemos la oportunidad de comunicarnos para llevarles a ustedes las incidencias de lo que ocurre en el ámbito periodístico, en el ámbito de noticias. Sin embargo, pues nos hermana, ¿no?, esta actividad. Felicidades a todos.
13: Oscar Martínez.
14: ¿Qué tal, Gabriel? Javier, buenas tardes. Buenas tardes a los auditores de Cuarto de Guerra. Efectivamente, ¿no? O sea, no somos del gremio de locutores en sí, pero estamos parte también de
13: hacemos uso del micrófono. Locución.
14: Sí, hacemos uso
13: del micrófono. Y eso también hay que agradecérselo al Sindicato de Trabajadores de la Industria de la Radio y Televisión, ¿no? Que
14: nos permite. Sí, claro. Que, por también, cierto, me llamó la atención que no hubo tanto movimiento este año. O sea, festejo, pues.
13: Festejo. No sé qué está preparando.
12: Fíjate que antes veíamos el Día del Locutor, era una fiesta grande, de todas las radios se hermanaban, los grupos musicales, pues ya ves que todos están al servicio, ¿no? Sí. El locutor es muy importante para que los artistas puedan colocar sus canciones en el gusto de la gente, y se ha ido perdiendo.
13: Vamos a checar con el líder. Perdón, Solís, que tiene, seguramente.
12: A lo mejor tiene alguna.
14: Pero hoy, cuando menos, no.
13: Pues hoy que la papaya
12: es el lunes, que también es lunes.
13: Es lunes, es 14, está lloviendo.
14: Bueno, pero siempre se festejaba el día exacto.
13: Ah, no, sí, por supuesto.
14: Que fuera, ¿no? O
13: sea, pero bueno, saludos a Dani Castro, nuestro locutor estrella aquí en La Interesante, y sus programas de Grupo Rolas y Club Retro Lover, los programas insignia de. También La Interesante, que ya están a través de La Interesante de Los Mochis, La Interesante de Wasabi y La Qué Buena del Fuerte. Pero bueno, también hablando del Fuerte, José Juan Ayala, Gagiola, reportándose, saludos, ya estrenando la rehabilitación, la reapertura de la calle 5 de Mayo, ahí del Pueblo Mágico.
12: Qué
13: saludos.
12: Bueno, digo, imagino que escuché por ahí a Loliki, que estaba haciendo, no sé si una parodia de lo que ocurrió con la tercera ocasión, dije que la tercera es la vencida, pero no le salió, y ese gigante lo escuchas hablar y dices, bueno, esa vocecita que tiene venenosa, sí. Se estaba pues carcajeando de que por tercera ocasión no les funcionó los 5 millones de pesos, nuevos 5 millones de pesos que le invirtieron a esa calle, maestro. Pónganos al tanto.
13: Ahí José Juan Ayala, a ver qué nos dice.
14: Cobraban de la Bocatoma San Blas.
13: Tuvo una torna para Fernaria, vino la senadora Ana Francis Chiquete, vino la alcaldesa del Rosario, estuvo en este evento inaugural de apertura. Pero bueno, ahí José Juan Ayala, que nos informe. Nora Arellano, saludos, Nora. Oscar Tomás Figueroa Ávila, también saludos, buenas tardes. Y bueno, señores, ¿con qué nos quedamos? ¿Cuál es su reflexión, su análisis?
14: Que le ganó Cruz Azul a la América.
13: Casi la Cruz Azul.
12: Felicidades a Alejandro Caro Corona, que ahora sí le atinó a las dos. Perdieron las Águilas y ganaron las Chivas.
13: También buen triunfo de Pumas. Digo,
12: Pumas.
13: Contra Pumas, de las Chivas contra Pumas. Y acá, de ir un casi 4-1. Quedaron un 4-3. No, casi la Cruz
12: Azul.
13: La imagen al final de Wiki, cuando andaba estuvo contento los 80 minutos, 85 minutos, y en los últimos 5 minutos,
14: bueno, pero
13: se desencajó la.
12: Dice que olía medio gacho.
14: Pero fíjate una cosa, ahí tuvo una gran actividad y gran responsabilidad de que quedara 4-3 el portero Cota.
13: Sí.
14: Que creo que es por aquí, Creo que es por aquí de Venaterías, tengo entendido. Nada más que calladito se fue a
12: México.
14: A México y por allá, no sé, no recuerdo con qué equipo inició, con León.
12: Hay otro de por ahí también, Ali. ¿Eh? Ali, que estaba con Querétaro.
13: ¿También de acá de Fuerte?
12: Sí, de aquí
13: ¿también?
12: De Fuerte.
14: El hermano de Luis Roma, no recuerdo cómo se llama, que también se fue calladito y llegó con Querétaro, con los Gallos de Querétaro. Después se fue Luis Romo. Y este muchacho Cota, que creo que es aquí de Vinaterías, fue uno de los grandes responsables que marcó que quedara 4-3. Porque cómo le paró goles prácticamente hechos a Cruz Azul, ¿eh?
12: Sí. Él fue el más destacado, sí, aún fue más destacado que los que metieron los goles.
13: Sí.
14: Le paró un penal.
13: Y aún así 4-3, ¿eh?
14: Le paró un penal, sí, y aparte goles prácticamente hechos de la máquina que lo lograba sacar con las suyas, o sea, como Dios le debe entender, pero lo echaba fuera.
13: No, sí. Un
12: fue un buen juego. Buen
14: vimos
12: juego,
14: el juego, juego, lo vimos el juego, sí. Muy
13: sí, yo nada mejor, que ver con el otro jornada, clásico, ¿no? El mejor de la jornada, sí. Chivas también, pues 3-0 al Puebla.
12: 3-0.
13: Pumas,
12: allá arriba, en la parte alta.
14: Y nada que ver con el otro clásico que se esperaba.
13: Aburridísimo.
14: Algo parecido, entre Tigres y Rayados, que realmente no.
13: Aburrido, 0-0.
14: 0-0, pero deja tú el 0-0. No fue un partido donde hubiera emoción en las porterías, que Tommy Daca, que fuera y viniera. No.
12: Terrible, gris, terrible.
13: Pero saludos, Julio César. Perdón, saludos, Julio César Valdés Miguel, también reportándose excelente inicio de semana. Vamos con todo. ¿A dónde van, Julio César?
12: Sobre la tesorería. Sobre la candidatura,
13: Pero mantienen el plan A de ir por la alcaldía, bueno, porque por ahí andan muy fuertes los rumores, mi estimado Julio, de que
12: ¿será mujer?
13: Lo que le están ofreciendo a Mingo, aunque Mingo ha dicho que no, pues es la candidatura a la Diputación
12: del
13: 02, Federal.
12: Del 02 Federal.
13: Por el, aquí sí, por una coalición, ¿no? Morena, Partido Verde y Partido
12: del Trabajo. O sea, ganar.
13: Pues iría al cincho, ¿no?
12: Totalmente.
13: Iría al cincho, Mingo. Pero parece que no quiere la Diputación Federal. Quiere una posición con...
12: Con tesorería. Pero hay que recordar que quien garantiza más votos por sí solo como figura es Mingo Vázquez. Y lo que más le interesa a la Cuarta Transformación, Morena, Verde y Partido del Trabajo, son las posiciones en el Congreso.
13: ¿La Diputación?
12: Entonces,
13: Federales.
12: Ahí puede haber una muy buena negociación, una muy buena oferta para Domingo Vázquez. Sin embargo, pues quienes están él empujándolo saben que no hay muchas posiciones por otorgar como diputado. Nada más te llevas al suplente y dos.
13: Sí.
12: No, y allá debe de tener en México, Mingo, gente que sí. No ocupa que lo muevan, hecho, ya conoce.
13: El tu asistente sería aquí, allá en México, no, prácticamente sí. Todo el equipo de Congreso,
12: Congreso
13: de la Unión. Y bueno, sí, no es la misma. Y en un ayuntamiento, pues,
12: mira,
13: ¿cuántos no?
12: Si Mingo Vázquez hubiera hecho caso de lo primero que le dijeron, porque le ofrecían una diputación cuando fue el primer intento,
13: diputación local.
12: Él ya hubiera sido alcalde, incluso reelecto. Pero bueno, la tosudez o el canto de sirena que le gusta escuchar de la gente que lo sigue, pues ellos también quieren pues la tesorería, la Japama, sí. Y de Sol, etcétera.
13: Y bueno, lo que se tiene en el programa es que la candidatura a la Diputación Federal sería por los tres partidos.
12: Por supuesto,
13: y
12: ahí no van a arriesgar.
13: Una eventual
12: arriesgar.
13: Candidatura de Mingo Vázquez a la alcaldía, si es que se aferra.
12: Por el verde, posición, iría solo.
13: Por el verde.
12: Entonces es mucha la diferencia.
13: Terciaría otra vez la votación.
12: Sin lugar a dudas.
13: Podría terciarse la votación y ahí siempre la estructura de gobierno es la que de alguna manera llevaría ventaja, ¿no?
12: Totalmente.
13: En esos escenarios. Pero bueno, Ahome me llama la atención, en los últimos procesos electorales, Ahome siempre se ha destacado en los procesos electorales a nivel estatal, ¿eh? Siempre.
12: Sí, es punta de lanza,
13: punta de la,
12: más Ahome, que Culiacán Ahome y decide, más que Mazatlán.
13: No, Ahome decide siempre por los grupos políticos, ¿no?
12: Sí, o sea, el fiel de la balanza,
13: sí,
12: ¿no?
13: Sí,
12: el
13: sí.
12: Fiel de la balanza y esto en lo que se refiere a la joya de la corona, que sería la gubernatura, pues están las cosas no como se dicen o las que presentan las encuestas, porque en una entrevista que recientemente concedió la coordinadora de la defensa de la cuarta transformación y el segundo y la soberanía nacional, ese es el cargo, ¿no?
13: Sí.
12: O sea, como diputada o como candidata o como coordinadora de la defensa.
13: Para que le corrijas.
12: Es que tú luego respingas y es que mi candidata mi coordinadora. No, eso habla de que el voto de castigo es una realidad para lo que está ocurriendo en Sinaloa, para lo que ocurrió particularmente con el gobierno electo constitucionalmente, lo que sigue ocurriendo en los grupos, principalmente porque en 8 años no les ha dado a los de Morena hacer un grupo político alterno al grupo que está en el poder, al grupo que está fungiendo como los diputados, como los senadores, como los funcionarios del gobierno que son donde ellos se basan para ganar las elecciones, aun cuando eso esté prohibido por la ley. Eso es lo que ha ocurrido. Sin embargo, en esta ocasión, particularmente en Sinaloa, como ha estado sucediendo con el gobernador, que nunca habíamos tenido en la era moderna un gobernador con licencia, y de la manera que sale y por lo que sale, pues todo eso juega el día de.
15: Totalmente. Bueno, saludos, Nora Arellano, arriba las Águilas, dice Nora.
12: Pues están en el tercer lugar. O sea,
15: pero les ganó el Cruz Azul.
12: Honroso tercer lugar.
15: Sixto Rosas también, hablando de aspirante, mira, Sixto Rosas también reportándose. Pero bueno, les decía.
12: No le ha ido muy bien en las redes, ¿eh?
15: Le ha ido muy bien.
12: No le ha ido muy bien.
15: No, es que, pues te expones, ¿no? Las redes sociales son.
12: Sí, no, sobre todo habla de ti lo que ya hiciste en el pasado, ¿no? Y ahí han salido algunas
15: son
12: cosas.
15: Son crueles las redes sociales. Pero bueno, decía, quería su opinión, su análisis de la segunda marcha por la paz ayer, con motivo de 2 años ya de esta narcoguerra, esta marcha que no quiero aventurarme en cifras, pero bueno, se habla de cientos, miles, tal vez, de ciudadanos que vestidos de blanco salieron ayer a marchar desde La Lomita, donde llamó la atención, se ofreció primero una misa a cargo del obispo de la diócesis de Culiacán, una misa que no se hizo en el templo como estaba programada, se hizo al exterior, a la vía pública, para que todos estuvieran presentes, y de ahí, bueno, partieron hacia Catedral, por toda la Obregón, la emblemática calle Obregón de Culiacán.
12: Muy ancha.
15: ¿Qué comentar, qué resaltar de esta marcha, señores?
12: Óscar.
14: Pues mira, hay que recordar las marchas anteriores, más o menos reúne casi las mismas, o reunían casi las mismas gentes. Hoy tiene el realce porque por las circunstancias que se están presentando en Sinaloa, sin embargo, se marcha por la paz el día de ayer y hoy Mazatlán ya lleva 3 personas asesinadas, Culiacán ya van otras 3, y así por el estilo. Desgraciadamente esta situación que se presenta en nuestro estado, o que se está presentando en nuestro estado, es por la permisidad también que en su momento, por parte de la misma sociedad que hoy está protestando, permitió muchas cosas. Y te lo digo, quizá me van a criticar y me van a llover trancazos por las redes, pero te lo voy a decir una cosa, los que vivimos en Culiacán, los que conocimos Culiacán y los que sabemos de Culiacán, al que le pongas la mano está involucrado en muchas cosas. ¿Por qué? Porque la misma permisividad, si tú quieres, por los gobiernos anteriores, por los gobiernos actuales, por las mismas circunstancias que se han presentado en Culiacán, pero las cosas que ya se están viendo actualmente, ya de asesinatos, de la inseguridad que se está viviendo, el problema que está atravesando el comercio, cuando ibas a Culiacán decía uno, oye, carajo, ¿cómo es posible que una tienda se caían de lujos? Si esto, ¿venden? Porque ahí estaban. Y tiendas que no te duraban un mes, 2 meses, años. Hay restaurantes de lujo, las inmobiliarias vendiendo casas a precios estratosféricos. Entonces, toda esa economía que se movía entre Culiacán por
12: narcotizada. Una economía narcotizada.
14: Narcotizada, sí. Entonces, hoy las circunstancias se están viendo, la otra parte de la moneda ya se está viendo, y es ahí donde la gente también, claro, tiene toda la razón del mundo de salir a protestar. ¿Por qué? Por las madres buscadoras, las personas que han sido nosotros en lo personal, te lo digo, también tuvimos, nos alcanzó la violencia de manera muy, muy estrecha. Entonces, pero desgraciadamente es una circunstancia que en Culiacán, por más elementos castrenses que envíen,
15: no son
14: la solución. No es posible que a plena luz del día te asesine una persona y los elementos del ejército donde te muevas los miras.
15: Es que esa es la cuestión, Oscar, Javier. No han sido la solución. No ha habido una estrategia eficiente para combatir esta violencia imperante.
14: No ha habido la voluntad
15: de
14: hacerlo.
15: Que se ha reproducido de 2 años a la
12: sin lugar a dudas.
15: Y por eso, yo creo que ese es el reclamo, ¿no? Por el que sale la gente.
14: Ese es el reclamo.
12: Fíjate que cuando el destino nos alcanza, como dice Oscar, por muchos años conocemos, hemos ido incluso algunos de los que estamos hablando a comprar dólares al mercadito, donde pues ahí estaban
14: era la única ciudad del mundo, como diría que es del mundo mundial, vamos a decirlo de esa manera,
12: donde había dólares, ¿no?, en la calle,
14: ¿eh?, que te vendían los dólares en la calle.
15: Y en las ciudades fronterizas se da
14: no,
15: eso.
14: No, o sea, y con aquella tranquilidad, hasta cosas, paraguas esas para el sol, sí, ahí ponían.
12: Sí, ahí ya te metían en un cuartito bien sellado.
14: Sí, sí, o sea, era increíble cómo se movía ese tipo de venta, de compra y venta de dólares a la vista de todo mundo, de las propias autoridades. Entonces, dices tú, es increíble lo que sucedía en Culiacán. Hoy, las circunstancias están ahí, que también es permisiva para la misma sociedad, ¿para qué más que admitirlo?
12: Una de las cosas que vi también que es diferente a las otras manifestaciones, que también fueron multitudinarias, que no hubo consignas contra el gobierno, sino que era... por la paz, ya nos levantamos, nunca vamos a volver a estar de rodillas, somos muchos, la frase trillada de que somos más los buenos que los malos, a la hora de las elecciones ahí vemos que no es así, que los buenos se quedan en su casa sin participar y eso los convierte en malos prácticamente porque son parte del problema cuando podían ser parte de la solución.
14: Mira, se mira en el país. ¿Cómo es posible, y si has viajado a otros países, a otros lugares, tú que has ido también a Estados Unidos, mira, tú no ves unas las casas con herrería, tú no miras las ventanas con herrería, tú no ves cercos electrificados como aquí. Sin embargo, en México es al revés. Los delincuentes andan en la calle.
12: Y los dueños de las casas
14: están encerrados. Y la sociedad, los buenos, los que trabajan, los que salen precisamente a buscar el pan nuestro cada día,
12: bajo siete
14: de buena manera, llegas y te metes a una celda en la noche.
15: Pregunta a que si ya no venden dólares en el callejón este ahí
14: Vendiendo todavía.
12: Claro que sí, porque eso...
14: Sí, eso vendiendo, no, y hace poco hubo un asalto, fíjate, cosa que nunca se había dado.
12: Nunca había dado.
14: Se dio un asalto de una chava, creo que la balearon a la chava.
12: Era lo más resguardado.
14: Hace como un mes más o menos, algo así.
15: Entonces sigue la venta.
14: De la chava que balearon ahí, de las que venden dólares ahí.
12: Y la oferta era, pues ahí obviamente más barato que en el banco y más barato que en la frontera. Claro. Y era sumamente seguro, te daban billetes de baja denominación, porque también cuando llegas a un lugar y empiezas a dar billetes de a 100, pues te sigue, hay duendes ahí, o sea, que te van siguiendo. Todo. Y eso pues también es importante decirlo, que a través de las redes sociales, después de la marcha, pues muchos comentarios en donde que la marcha no sirvió para nada, que fueron menos de los que dicen. El número es irrelevante, ¿no? Yo creo que lo que más importa es
14: lo que quiere la sociedad,
12: que salió la sociedad. Y bueno, diciendo es que nosotros también queremos la paz, dicen los demonios. ¿Y por qué no fueron? ¿Por qué no se presentaron si era una causa común? Entonces, realmente no quieren la paz, porque si no, se hubieran sumado. O sea, cuando eres parte del problema, pues sabes que no cabes, ¿no?
15: Hoy llamó la atención, contrario a la marcha anterior, la postura que tuvo Graciela Domínguez,
12: totalmente,
15: la gobernadora.
12: Totalmente.
15: Más empática con esta marcha, contrario a lo que Rubén Rocha en su momento quiso minimizar. Pero sí, la polarización que mantenemos, ¿no? Por un lado, presentes en esta marcha, dirigentes de los partidos de oposición, del PAN, del PRI, de MC, no vi del PAS, no sé si... hay en estado, pero no vi del partido sinaloense. Y bueno, la ausencia total de los dirigentes representantes populares de Morena, ¿no? Y
12: totalmente, o sea, realmente están a favor de la paz, no lo manifestaron, era una oportunidad inmejorable. Yo no creo que nadie hubiera dicho algo si van vestidos de blanco, como fue la convocatoria.
14: Son parte de la sociedad, son representantes.
12: Claro,
14: de la sociedad,
12: claro, o sea
15: a ellos también, dijo Marta Reyes, la dirigente de Coparmex en Culiacán, a ellos también las balas le hacen hoyo y les provocan sangre.
12: Ha habido bajas también, sí, de esa parte.
14: El Congreso también se ha visto afectado.
15: Sí.
14: Sin embargo,
12: ningún diputado. Más que los de oposición estuvieron ahí. O sea, también eso cuenta y eso va a contar el día de que inicien las campañas electorales por ahí en los primeros días de enero, donde ya haya precandidatos o precampañas. Y, por supuesto, quienes estuvieron en las decisiones de gobierno y que le dieron la espalda a los electores, a los ciudadanos, a sus representados, a sus patrones, a la hora de votar por un presupuesto que valga el presupuesto, olvídense, es un dinero que se reparte. Las leyes que modificaron para quitarle todos los apoyos que tenían los ganaderos, para quitar todos los apoyos que tenían los agricultores, para desaparecer la financiera nacional. ¿Quiénes votaron a favor de esas aberraciones? Yo creo que tiene que salir en las campañas, sobre todo quienes estuvieron en esos órganos de decisión y hoy quieren subirse a un puesto con tesorería.
15: Hoy se está por arrancar la temporada de pesca de camarón, el 22 de septiembre.
12: Hoy
15: aquí
12: hubo avituallamiento.
15: Y el 7 de octubre en alta mar, justamente de más de 60 embarcaciones en Topolobampo, cuando mucho, condiciones para salir, alrededor de 15. ¿Por qué? Porque de los 21 programas que había de apoyo al sector pesquero, únicamente queda uno, el Bien Pesca, que es un apoyo de 7,500 pesos al año por pescador.
12: Y que no se les
15: ya
12: olvide.
15: Ya no hay organismos de financieros para habituallar a las embarcaciones para salir, que eran
12: Ocean Garden, como sí, añoran seguramente.
15: O alguna
12: ¿no?
15: institución de gubernamental.
12: O pesca.
15: Que con eso los pescadores salían y bueno, pagaban no al regreso con la producción. Hoy no hay, no tienen cómo habituallar sus embarcaciones. 15, cuando mucho, vas a los muelles. Fui el sábado que estuvo por acá Paloma Sánchez, la senadora, reuniéndose con pescadores. Es una lástima ver las chatarras en que se han convertido los barcos.
12: Algunos se han hundido ahí.
15: Sí, hay varios hundidos.
12: Se han hundido ahí. Y yo digo que no se les olvide a los pescadores, a los productores agrícolas, quienes votaron a favor de que les quitaran todos los apoyos que se tenían para la producción de alimentos. Los van a encontrar en las papeletas electorales, los van a encontrar en la calle pidiendo el voto nuevamente. Eso ocurrió en el Senado de la República y en la Cámara de los Diputados Federales. Ahí le dieron en la torre al aparato productivo.
14: Pues sí, Javier, pero
12: y
14: también
12: bueno, se tiene que recordar eso, sí, se sí, tiene sí, que decir de contigo, pero, y se tiene que
14: pero
12: señalar.
14: desgraciadamente la gente no piensa en eso. La gente no piensa, y lo digo abiertamente, la gente no piensa de que el pescado que te comes o que tienes en la mesa, el sacrificio que
12: cuesta
14: se hace
12: ir a sacarlo
14: para poder sacarlo del mar, ¿no? Los riesgos que conlleva también eso, los ostiones, los camarones, sí, sí. Todo lo que es el producto marino lleva un riesgo fuerte. Ahora, se acabó el apoyo del diésel marino, gasolina marina.
15: De 21 programas únicamente,
14: o sea, todos los programas se acabaron. Otra cosa, antes tú mencionaste una empresa norteamericana que apoyaba y habituallaba a los, ¿sí?, a los cooperativas pesqueras.
12: ¿Tenías
14: la Ocean Garden?
12: Venderle.
14: La Ocean Garden les daba la lana para que arreglaran las lanchas, compraran atarrayas, arreglaran las atarrayas, para el diésel, para los motores, todo eso. Todo
12: ¿y
14: eso
12: les
14: desapareció?
12: La producción.
14: Le entregaban la producción a ellos y estaban perfectamente bien, ganaban perfectamente bien los pescadores. Uh-huh. Hoy no se sabe, sí, se ya se dijo que el 22 arranca la veda, termina la veda de camarón, ya arranca la captura de camarón de manera abierta. Okay, pues no se ha dicho a quién le van a entregar ese
15: no sé, no hay
14: ese producto.
12: Bueno, primero tienes que ver si
14: ya
12: va
14: a
12: haber
14: dónde
12: producción
14: va a ir,
12: y luego el precio.
14: ¿Quiénes se van a encargar del precio?
15: Fíjate, lamentablemente en los últimos años, y lo decían los pescadores de Topolobampo, y en Bahía es peor en la situación, pues ya hay quienes están encargando de comercializar, quienes están encargando.
12: Ya están sacando de camarón de buen tamaño.
15: Y no son las instituciones de gobierno, no es ninguna institución de gobierno, son grupos fácticos quienes ya están apoderados de la actividad
12: del
15: pesquera
12: sector.
15: También. Otro
14: ¿permitida
15: factor,
14: por el gobierno?
15: Han permitido como la situación de la invasión de camarón de Ecuador, que ha sido un reclamo constante de los pescadores mexicanos. No hay una relación comercial con
12: desleal.
15: Ecuador, una competencia desleal, y el camarón llega a través de Estados Unidos y
12: no,
15: el mercado
12: no,
15: mexicano.
12: No entra por acá, entra por el
15: sí,
12: norte.
15: Porque no hay una relación comercial con Ecuador, pero está entrando por el norte, por Estados Unidos, y la producción, cuando haya producción local ahorita, nunca has cachado el camarón. No, porque
12: y es
15: ha
12: un camarón,
15: camarón
12: de muy buena calidad en Ecuador, tienen una gran cantidad de apoyos para la energía, porque son también granjas acuícolas, pero que tienen una gran calidad. Yo te digo porque cuando yo incursioné de mojarra por allá en los Estados Unidos, allá en la década de los 80s, pues trabajaba en una colonchera de mariscos y era puro camarón del Ecuador, de muy buen tamaño, de muy buen sabor, y no diferenciaba mucho
15: pues
12: del
15: camarón,
12: del
15: es
12: camarón
15: el que
12: silvestre.
15: Es el que nos está invadiendo, pero bueno, hacemos una breve pausa, regresamos, estamos en Cuarto de Guerra.
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0: Seguimos un cuarto de guerra. Gracias por sus comentarios, Clemente Aboite. Es cierto lo que dices tú, Javier Camacho. Los malos son más que los buenos, porque la violencia en Culiacán está todo lo que da en municipios aledaños, y eso va a durar lo que resta de la gubernatura hasta que haya nuevo gobernador y se ponga duro con los criminales.
1: Hasta que ellos quieran, dijo aquel.
0: Dijo el general.
2: Pues bueno, están minando, algunos ya están en Nueva York, otros andan por aquí, y como dijo el diputado Mario Zamora, a nadie le ha ido bien en este sexenio, porque hasta los
0: ni a Rubén Rocha.
2: Rubén Rocha, ya ves cómo lo traen, y tampoco los que lo apoyaron, mira cómo los traen también.
0: Oscar Tomás Figueroa Ávila, he comprado tomate muy barato a 15 pesos, el plátano a 10 pesos en una tienda comercial aquí de Mochis. Me preocupa ese desplome de precios del agricultor, pues el mercado está saturado, que no tienen mercado esos productos. Algo pasa que no se está exportando el producto del campo sinaloense. Ese es mi punto de vista. No, sí. Y lo mismo pasa.
1: ¿Sabes qué?
0: Que hay con el ganado. Una invasión también de huevo.
2: Sí. Ah, sí.
0: Si vamos a las tiendas, a los abarrotes, baratísima la cartera de huevo.
1: ¿Pero qué está pasando?
2: Está pasando
1: que hay una norma o normatividad de Estados Unidos donde los trailers mexicanos no están cruzando para Estados Unidos. Le pues quitaron la visa.
2: Tiene que vender aquí.
1: Y entonces se atoraron, creo que son 20,000 o 20,000 trailers que se quedaron varados en la frontera, que no pudieron cruzar con el producto que llevaban, entonces lo están regresando al mercado local.
0: Siempre es bueno. Alonso Rodríguez, saludos, Alonso.
2: Anduvo por aquí Robespierre.
0: Anduvo en Palos Verdes el Fuerte.
2: Pero estuvo aquí
0: en la sindicatura en el Valle del Carrizo.
2: El sábado, ¿no? Estuvo por

0: aquí en un arco.
1: Aquí no chiste, mira, del Real. Bueno, de ahí se fue a una jornada médica. Regresaron las jornadas médicas del Paz.
0: Qué bueno, fíjate, allá porque al hace Valle falta.
2: Pues es que, ¿cómo no van a regresar si ya vienen los procesos electorales?
1: No, no, pero el Paz, ya hay era, que decirlo, el Paz.
0: Desde que
1: con
0: inició.
1: Con Héctor Melesio Cuen.
0: Habiendo o
1: 365,
0: no habiendo.
1: Los 365 días.
2: Pero habían suspendido.
1: 300, a raíz de Cuen, porque, o sea, una cosa era el Paz con Cuen y otra cosa.
0: Es otra.
1: Con, pero por lo menos están regresando en el Paz. Te digo, no, en el Paz es una tarea que el maestro Cuen tenía. El Paz Salud, el Paz Mascota, bueno.
2: El Paz What, a ese no.
1: No, no paraba, no paraba. Hay que decirlo, era un animal político, Héctor. Sí, sí, Cuen,
2: sí, sí.
1: Y,
2: sí,
1: y logró mantener, eso, pero, ¿no?
0: Y como dijo Cosío, nada más dormía 4 horas, dice.
2: 4 horas.
0: 20 horas trabajando y 4 horas durmiendo. ¿Y a qué horas comía? No, no, no, eso no lo sé yo.
1: Bueno, pues así la situación, pues está. Vamos a ver qué resultados arroja esta marcha por la paz. Por lo pronto, pues aquí hubo mucho movimiento político también en el norte de Sinaloa este fin de semana.
2: Ver,
1: vino
2: perdón,
0: el Dacaz, palabra. Sí, por okay.
2: Yo le di seguimiento a la famosa marcha de la paz. Lo único que gritaban era que querían paz, sí, sí, ciudad, sí. Y todo eso. Ok. Pero lo que me llamó la atención, que no, como las marchas anteriores, que decían a un personaje.
0: Sí, no había consignas.
2: Que hoy ya no hubo una consigna hacia...
1: No.
0: Contra nadie.
2: Contra nadie.
0: A favor de la paz.
2: Y eso hace que esta marcha quede en el limbo, porque también era para que gritaran a las autoridades federales. Aquí sí, a las autoridades federales de seguridad. Están hablando de la paz.
0: Están esperando para el día 20.
1: Aunque al terminar, dicen los organizadores de esta marcha, que no fue de ellos, al terminar sí se dio una quema de piñatas con imágenes de personajes, sí,
2: pero eso,
1: de
2: pero
1: Sinaloa.
2: Eso no lo lleva a ningún lado, porque son representantes populares que están buscando el voto popular, estamos de acuerdo. No, estamos
0: como quema de mal humor.
2: Pero,
0: pues.
2: Una especie de quema de mal humor. Pero aquí era para que la marcha de la paz hubiera era haberse gritado a los cuatro vientos a las autoridades federales de seguridad nacional.
1: No.
2: Que supuestamente están en Sinaloa, que supuestamente están combatiendo el narco, que supuestamente lo están enviando para pacificar Sinaloa, pero pues
0: 17,800 efectivos.
2: Donde, sí, y es ahí donde dices tú, bueno, entonces fue una marcha nomás a marchar.
1: De hacer sentir la voz,
2: de
1: ¿no?
2: De hacer sentir la voz, sí.
1: De reclamo,
2: pero
1: de paz.
2: Pero no llevaba un indicativo hacia quién exigirle realmente la pacificación.
0: Yo
2: no,
0: creo que pesa más esta
1: final,
0: marcha.
1: Al final a Miguel Taniyama, uno de los organizadores, sí se le salió por ahí, sí, desde el del Fuera Morena, ¿no?
0: También eso fue parte de lo que Miguel Taniyama escenificó un escenario ahí con una madre buscadora. Que hubiera quedado muy bien si le dije, súbase, venga y hable aquí, deje ese megáfono, que le presto el micrófono.
1: Sí, hubo detallitos.
0: Bueno, ahí la situación se le salió de control. Yo creo que esos prietitos en el arroz nada más hubo, pero durante todo el trayecto la gente se fue sumando.
2: Pero,
0: Javier, que hayan salido todos de la lomita.
2: Hubo una crítica muy fuerte para Miguel Taniyama respecto
0: por el asunto de la señora.
2: Por el asunto de la señora. Porque él como que él quiso acaparar los reflectores y llevarse la gloria de la famosa marcha. Ese pretito de arroz que tú estás mencionando.
0: Podía haber salido
2: que visto, ha sido criticado por los medios.
0: Orejas y rabos.
1: Lamentablemente.
0: El micrófono.
2: Donde él hubiera permitido.
1: Eso es lo que
2: no nomás él. Que hubiera permitido una madre buscadora.
0: Sí. Ella que lo estaba pidiendo, subirla, darle la oportunidad de que alguien espontáneo, como único, porque si le das también el micrófono a alguien, todos van a levantar la mano,
2: sí,
0: ¿no?
2: Pero ya sería una especie
0: para romper el hielo.
2: Para romper el hielo,
0: sí.
1: Pero bueno. Efraín Mesa, resulta que Morena, dice, tiene a varias personas hablando por YouTube a favor de Morena. Entre ellos un señor de nombre Serrano y otros que se hacen llamar como campechaneando, entre otros.
0: Son los cuajiloteros.
1: Si los vieran, no dan coraje, dice, dan risa. Nomás voy a poner dos ejemplos. Cuando se cayó el puente del metro en la Ciudad de México, ese de nombre de campechaneando dijo lo siguiente, que el puente se cayó porque personas de oposición pusieron restos de TNT arriba del puente. Ahora vamos a sacar bien las cuentas. Así sea restos de TNT, vuela todo el puente y aparte los negocios que están cerca. Y dos, eso va a causar más risa. Dijo que cuando se descarriló el tren interoceánico fue porque unos días antes habían visto a Felipe Calderón destrozando partes de las vías del tren. Y lo peor es que hay personas que los creen.
0: No, le faltó nada más a esa señora que dice que hicieron una nave espacial para ir a Marte y llevar el aroma del café veracruzano. No, es que De eso, es increíble. Toda esa parte va a jugar el día de las elecciones. Yo creo que si se esperan tantito, quizá lleven manteca o hasta chicharrones, ¿no? O asientos. Porque son muchos los temas donde le socava el asunto a la Cuarta Transformación y Morena y Aliados. Y sobre todo el caso Rocha, que no ha salido ni siquiera uno solo del gabinete, eso también va a operar en contra de las aspiraciones de una reelección o repetir color el próximo 6 de junio, aun cuando diga la señora senadora, coordinadora de la defensa de la transformación y la soberanía nacional para Sinaloa, de que la elección es mero trámite. Eso dijo en una entrevista local, pero lo que le dijo El País, el diario español, sí, que le entrevistó, dice otras cosas que también habría que llevarlas, ¿no?, al centro.
2: No, sí. Y se le sigue más escarbando. Está el asunto de Marina del Pilar, está el asunto de Puebla.
0: No, es que todo el país.
2: Hay cinco.
0: El poblano ya le quitaron la
2: visa. Municipales que están siendo ya perseguidos, investigados por
0: detenidos.
2: Por andar en
0: malversación de fondos.
2: Sí, el presidente municipal que acaban de detener también con todo su gabinete prácticamente, que era el jefe de la banda de los que asaltaban trailers ahí
0: en Puebla.
2: En Puebla, Texcoco, Puebla. Y así por el estilo, o sea, desgraciadamente Morena cada día va perdiendo esa credibilidad por las mismas circunstancias de todos los que se incrustaron dentro del... Fíjate, está por ejemplo Oaxaca. Oaxaca, el hermano del gobernador o sobrino del gobernador, que está siendo señalado de manera directa por parte de la misma población de ese famoso sindicato que formó y que exigía este cobro de piso a los comerciantes, desde el bolero hasta alta alcurnia de comerciantes. Que Harchu ya les cayó, ¿no? Los Harchu ya cayeron ahí y andan investigando esto. Pero el hermano sigue siendo intocable, ¿no? Y así por el estilo, desgraciadamente, no hay una situación. Día a día, la señora presidenta amanece con el melindre puesto.
0: Los
2: porque
0: ojos en
2: todos
0: la
2: los días algo está rompiéndose por parte de, en contra de Morena.
0: Eso de lunes a viernes, porque de viernes a domingo, vaya que le ha llovido en su milpita a la presidenta en todas y cada una de las reuniones que ha tenido para llevar a todas las entidades, lo que es la glosa de su informe, su segundo informe de gobierno, no le ha ido nada bien.
2: En
0: Oaxaca, en Colima, en todos los lugares donde se ha presentado, pues ha salido abuchada, no la dejan.
2: En Veracruz y en Puebla la abucharon.
0: Ahora en Colima
2: fue ayer.
0: En Campeche.
1: El próximo domingo viene
0: a Sinaloa, ojalá y la traten bien. La traten de maravilla, a ver si le afloja un poquito el codo y te deja algo para que la señora Graciela Domínguez pueda tener capacidad de maniobra, porque seguramente le dejaron la arca vacía y una situación tan peculiar como la que está viviendo Sinaloa, las arcas tienen que estar llenas para poderle dar respuesta a miles y miles de problemas que tiene la entidad.
1: Y regresando a Morena, hoy dio a conocer a Diana Montiel, a las corcholatas, a los coordinadores de la defensa de la transformación y soberanía nacional de Guerrero,
2: de Guerrero
1: y de Michoacán. De Michoacán es un hombre en Guerrero.
0: Morón,
1: en Guerrero es Beatriz Mojica, como designada como la corcholata para la gubernatura de Guerrero, dejando en la contienda a esta muy polémica alcaldesa de Acapulco, ¿no? Avelina López.
0: A 100,000 gentes que marcharon a su favor en Acapulco.
1: Y entronó hoy y vaya lo que la advertencia que lanza, ¿no? Quien festeje esa decisión, festeja la crónica de una muerte anunciada.
0: Y vaya que, como han sucedido las cosas en Guerrero, donde decapitan a un presidente municipal y ponen la cabeza arriba del vehículo y descuartizan a otros.
1: No, pero esa propia gobernadora, alcaldesa de Guerrero, muy polémica. Es
0: de Alma Tomás, fue la que se reunió con aquellos.
2: Fue la que decía que se compró.
0: Que le regalaron una gargantilla.
2: No, fue una, sí. Que el pueblo me las ha regalado. ¿Cómo te va a regalar una gargantilla de 200,000
0: Es que la quieren.
2: Porque la quieren mucho. Y los 800,000 pesos,
0: esos están,
2: los 800 millones de pesos que están perdidos, que ya los encontró según, y que según los tenía guardados y no se había dado cuenta dónde.
1: Pues te digo,
2: también, pero bueno, el pueblo.
1: No sale bien librado Morena en Guerrero. En Sinaloa, pues han querido aparentar que hubo
2: ¿Qué sucedió en Guerrero?
0: Félix Salgado Macedonio le dieron palo. No.
2: En cuestión de seguridad. Un marino que fue
0: ¿De ayer?
2: No, bueno, hace una semana más o menos. 15 días.
0: Ah, es que un guardia nacional.
2: Un guardia nacional.
0: Que habló de las corruptelas que hay en la corporación y lo descuartizaron.
2: Sí. Y dijo cuánto ganaban y quiénes eran, no, dio nombres y todo eso. A causa, y no lo, él no estaba siendo detenido por
0: no, él salió en un video nada más.
2: Él hizo el video denunciando eso. ¿Sí? ¿Qué sucedió? Otro día después de que hizo el video, fue el papá de él, cachitos, y a un hermano, a un tío de él, su papá, y a él, fueron los tres cuerpos que encontraron descuartizados. Y los señores no han sido molestados a los que él señaló, ¿no? Ahora, él dijo, habló de los dos grupos antagónicos, Tlacos y Ardillos. ¿Qué hizo el ejército? Entraron por los famosos Ardillos, pero no por los Tlacos.
0: O sea, a favor de unos en contra de los otros.
1: Sí, no, la situación de violencia en Guerrero está...
0: Entonces, tremendo. Es que es todo el país.
1: Guerra caliente ahí.
0: Es Michoacán, Guerrero, toda esa parte, pues está ardiendo.
1: Sí, pues bueno, a ver, Morena, cómo sale. Pues hoy en Guerrero, no, la operación al final, pues no salió tan...
2: La señora esta, tan... la presidenta municipal de Acapulco, es maestra, ¿no? Tengo entendido.
1: Abelina,
2: ¿qué?
0: Maestra, pero en el cacle.
2: No, eso aparte, o sea, no, sí salió amaestrada en ese asunto. Pero lo que sí, la señora, pues realmente desde que entró a gobernar Acapulco fue muy polémica, sí, en sus declaraciones, en su forma de ser, en su forma de actuar. Siempre... soslayando las responsabilidades que tenía, sí. como
1: aún así, como logró su reelección, ¿no? Como parte todavía de la ola morenista,
2: sí,
1: ¿no?
2: Claro. Que, y va a ser una señora que, a lo que ya dijo,
0: puede ir a Boston,
2: el día de hoy, que ya dijo el día de hoy de que no quedó conforme porque no quedó ya como coordinadora para la gubernatura. Va a ser una bajita la mano, va a ser una fuerte opositora del mismo Morena.
1: Dice que no hay festeje, están festejando la crónica de una muerte anunciada.
2: Sí, va a trabajar.
0: Oye, y el Premio Nacional de Periodismo, Manuel Perrero, ¿cómo se llama? Que le estaban dando línea desde la...
1: Ariadna,
0: desde la misma oficina de Herradura.
2: Ese tipo ya lo había leído yo, que siempre sacaba en sus reels.
0: ¿A favor de Moreno?
2: Sí. Echándole trancazo a todo lo que se moviera de
0: pero le dieron el Premio Nacional de Periodismo.
2: Ah, pues claro, porque es de ellos. Y ya se le había señalado que él recibía una buena millonada de pesos.
0: No, ahí están publicando los recibos, las facturas.
1: Sí, él de hecho abiertamente lo ha dicho, es una medio de comunicación izquierdista, pro 4T. Ahí no indica nada, pero cuando alguien hace un señalamiento contra la 4T, ahí sí es un periodista.
0: Se van como pochuchos y habla ese Vicente Serrano, gritando que si por qué le dan tanto dinero a Grupo Fórmula, si nos lo deberían de dar a nosotros, porque nosotros somos los que defendemos a la Cuarta Transformación. Habíase visto, ya me encabroné. Dijo, bueno, pues es que cuando te agarran el bolsillo o te lo tapan para que ya no le puedas meter.
1: El tarea del periodista no es ser
0: mercenario.
1: Mercenario, sí. Ni estar hablando a favor de o en contra de alguien por línea. O sea, tu trabajo es apegado a la realidad y bueno, ahí está la situación.
2: Oye, ahí sería una traición interna, porque el que estaba atrás,
0: no, pues es
2: de
0: que
2: la señora,
0: mira, todos,
2: cuando le estaba pasando el informe,
0: en este momento
2: cuando
0: que
2: le estaba
0: tienes
2: pasando
0: un aparato de
2: al
0: estos,
2: otro,
1: es que ahorita
0: aquí hay unas cámaras, mira,
1: si no, tienes que cuidarte.
0: Sí,
1: más si andas en el ambiente político, tienes que cuidarte porque
2: en todo, hasta
0: donde
2: nosotros,
0: menos piensas, sí, aparece.
1: Eso fue en la asamblea,
2: así que
1: en la instalación del Consejo General del INE, pues al inicio del proceso electoral, por cierto, donde Alito Moreno llegó con un termo con el logotipo del PRI y también se lo están acabando.
0: Ah, pues por eso era lo que le estaba diciendo, ¿no?
2: Pues digo que hasta nosotros tenemos que cuidar mucho. Ahora que si vas para el topo, tienes que irte hasta Topolobampo, regresarte otra vez, si te quieres perder ahí en el Triángulo de las Bermudas. ¿No?
0: Uy, Natalia Torres, ¿vieron a Natalia Torres que de repente le echaron todos los boots encima porque se osó?
1: No.
0: Ah,
1: brava,
0: pues
1: brava,
0: vieras
1: Natalia.
0: Que lo le ha traído como consecuencia una gran cantidad de adeptos que incluso a Monterrey la llevaron para que tuviera un debate con 15 morenistas. Les dio una pela.
1: Sí.
0: Oye, los arrastró.
2: La chava esta les puso
1: la
2: una pela al dirigente.
1: Sí.
2: Al dirigente
1: de
0: uno tras otro, sí, pero sí, con unos argumentos tan tontos de la Cuarta Transformación y que les pongo ahí, manden a alguien que pueda competir. Ahí mandan a Gutierritos y al Cero Votos. Nunca ganan una.
2: No, Javier, al que le manden, al que le pongan bueno, enfrente. Bueno, porque traen el mismo corte. No van a poder, todos están cortados por la misma tijera. Mira, desgraciadamente, ellos están amaniatados, ¿no? Porque realmente no pueden ellos deliberar ni justificar tantas cosas que están saliendo de Morena. Es imposible para ellos esto.
1: Ya no.
2: Desgraciadamente.
1: Pero bueno, se reporta Alejandro Caro Corona.
0: Ándale, ya llegó.
1: Ya dice Alejandro Caro Corona, aprovecha para felicitar, ¿no?, por el Día del Locutor a todas y todos los locutores del grupo AP Radio, ¿eh? Saludos. Gracias, Alejandro. También recuerda, Alejandro, que el pasado viernes dijo que el León, no era el León, era el Cruz Azul, ¿no?, ganaría 1-0 a las Gallinas Amarillas de la América. Y ayer domingo las Chivas del Guadalajara ganarían 3-0 a la UNAM.
2: Ahí sí le atinó.
1: Y que el próximo sábado 26 de septiembre en el Clásico. ¿Hay Clásico Nacional? ¿Sábado?
0: Sí. Chivas
1: América.
2: Chivas América.
1: 3-1 para las Chivas a las Gallinas Amarillas de la América, dice Alejandro Caro Corona. Licenciado Francisco Páez, también saludo, nos está también ya reportándose. Muchas gracias, licenciado Francisco Páez, siempre, siempre muy atento también aquí a Cuarto de Guerra. Pues bueno, pues a esperar. Entonces los vaticinios del clásico.
0: El jurídico del ayuntamiento que fue vapuleado en la pasada sesión de cabildos aparece y dice que Naome defiende la atención a viudas y atribuye señalamientos a posible trasfondo político regidores de Morena, que pues acusaban al director jurídico de tener actitudes despóticas en contra de los ediles.
1: Ya hay que decirlo, más que diputados de Morena, son diputados gerardistas.
0: Regidores
1: de trébol.
0: De pero Morena.
2: Ahorita andan sublevados.
0: Adheridos al trébol, ¿no? Sí.
2: Ahorita andan sublevados.
1: Sí. No, estamos checando. Más bien regidores del trébol adheridos a Morena, porque todos ellos de ahí salieron.
2: Estábamos
1: ¿sí?
2: checando esa nota, por cierto, donde afuera, gritaban que querían el apoyo para las viudas de los policías, sí. Querían algunas...
1: Hay toma hoy de Palacio. Okay. Toma de Palacio.
2: Pero resulta...
1: Hoy hay toma, está tomado. Okay.
2: Afuera gritaron que querían apoyo las viudas, que querían algunos beneficios y no sé qué. Tengo entendido, y de acuerdo a lo que me desmienta quien lo estuvo presente también, si es que me equivoco, tengo entendido que cuando entraron a hablar con el secretario del ayuntamiento, cambiaron toda la versión y se enfocaron única y exclusivamente a pedir la renuncia tanto del jurídico como del
0: ¿El tesorero? O el
2: Omar, ¿cómo se llama?
1: ¿Pero quién? ¿Las vidas de los policías?
2: Las personas que iban con ellos, tengo entendido.
1: Sí, porque la toma, el bloqueo que todavía está es de vidas de los policías.
2: Especifican que cuando entraron con él, con el secretario, habían cambiado la versión para estar solicitando la renuncia de Omar, se llama, ¿no?
0: ¿Pero qué?
2: El que acaba de ser nombrado, que había sido, es que se me escapa el nombre y no lo noté, hice la burrada, no notarlo.
0: ¿Del órgano interno de control, dices?
2: Ajá.
0: Pavel.
2: De Pavel.
0: ¿Pero qué tiene que ver
2: el Pavel? Pavel y la del jurídico.
0: Pues, si
1: Francisco
0: ahí,
1: Páez dice, todo lo que pasa en Morena es culpa de Calderón.
0: Ni se diga otra cosa. Porque ya ves que hasta los rieles dice que fue y le picó sí, ahí para que se... Oye, están pesados.
2: Oye, que le fue bien, fue el sábado, fue a Mario, ¿no?
1: Mario Zamora.
0: Sí,
1: en el líder Camacho. El grupo.
2: Le
1: fue bien al líder Camacho.
0: Vino gente de varias partes del poder, municipio. Mostró power
1: el líder Camacho ahí con representatividad, tanto de colonias de la ciudad, comunidades del medio rural, hubo representatividad en ese...
0: El tumbado, andaba el tumbado ahí.
1: Ah, que por cierto me llamó la atención que estuvo muy temprano aquí Paloma Sánchez, estuvo en Topolobampo y fue acorpada por la dirigencia estatal y municipal del PRI.
0: No, es que la dirigencia estatal y César municipal Emiliano, del PRI están en contra de Mario Zamora,
1: Liliana
0: sin
1: Cárdenas,
0: lugar a dudas.
1: Manrique Nielsen y bueno, todas las diversas estructuras. Posterior, acá en el evento de Mario Zamora con este grupo de ciudadanos, porque ninguno dijo tener
0: ningún cargo
1: partidista, pues no, lo dejaron solo a Mario.
0: Es que eso viene sucediendo
1: cuando
0: desde hace
1: tiempo. La dirigencia priista se hubiera hecho presente, tal vez hubiera captado gente a inscribirse en ese
0: momento
1: al partido. No. Sí estuvo acá Seferino sobre los dos lados, Seferino González, y no, la dirigencia del PRI, la estatal.
0: está totalmente en contra de Mario Zamora.
2: Apoyando. Pero tengo, pero ya ves que el dirigente nacional.
0: Ah, bueno. Pero menciona
2: a los dos.
0: Pero alguien está dando pues sí, una línea. Los dos,
1: pero esa misma dirigencia nacional les dice, pero
0: y,
1: es por acá.
0: Y no es que Paloma sea mala. Lo que pasa es que tienen que entender que el candidato de la pasada contienda fue Mario Zamora. Lo que ocurrió durante ese proceso electoral finalmente se descubrió que fue real y tuvo 380,000 votos, que es su base, que no lo puede decir lo mismo sí, la señora senadora.
1: Pero sobre todo llama la atención eso al interior del PRI, o sea, que no hay una imparcialidad.
0: No, está muy sesgado, muy sesgado.
2: Está trabajando muy raro, está trabajando muy raro porque del momento mismo también que le hicieron el fucha a Paola Gárate.
0: No, es que traen línea para Paloma Sánchez.
2: A mover hacia un lado.
1: Paloma Sánchez, porque incluso a mí ya me habían dicho de la dirigencia estatal, me habían anunciado que no va a estar aquí desde el viernes Paloma Sánchez. Y sí, efectivamente, el viernes estuvo Paloma Sánchez en un evento, en una colonia, en una lotería, pero ahí estuvo también presente Mario Zamora. Nunca dijeron eso. El sábado acompañan únicamente a Paloma Sánchez a Topolobampo y después una agenda que ella tuvo, pero desairaron el evento que tuvo Mario Zamora con Ciudadanos, o sea, trascendente, que no solamente era con dirigentes o militantes de un partido, era con ciudadanos.
0: No, y que era gente que estuvo del otro lado en aquella ocasión. Exactamente.
1: Que finalmente van a sumar al PRI. Pero bueno.
0: Así no se puede. O sea, da dos pasos para adelante y 24 para atrás, como la Kimi Shu.
1: Totalmente. Oscar Martínez.
2: Ya veremos. Se está acercando a pasos agigantados el 3-4 de enero. Donde tendrán las definiciones, para la cuestión de sus precandidatos.
1: ¿Qué tendría que hacer antes? Pero bueno, Oscar Martínez.
2: Hasta luego.
0: A pesar de todo, sea feliz.
1: Gracias por habernos acompañado. Esto fue Cuarto de Guerra. Se quedan con ATM Radio Noticias. Ya está el doctor Manuel Horacio Padilla Borges.
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0: Hola, ¿qué tal? Muy buenas tardes tengan todos ustedes. ¿Cómo están? Me da mucho gusto saludarlos en esta bonita tarde, tarde de lunes 14 de septiembre del año 2026. Yo soy su amigo y servidor Manuel Horacio Padilla y a nombre del titular de este noticiero, el señor Alfredo Padilla Fierro, le doy la más cordial de las bienvenidas a este su programa ATM Radio Noticias. Así es, sean bienvenidas y bienvenidos a su programa ATM Radio Noticias, en donde les presentamos noticias que hablan por sí solas con las últimas noticias de este día y que serán las primeras noticias del día de mañana. Y estamos en el 88.5 de FM, en la interesante de Los Mochis, y también estamos a través de la 94.5, en la interesante de Guasave, y las interesantes de Sinaloa son estaciones del grupo AP Radio. Y estamos transmitiendo totalmente en vivo desde la calle Sufragio Efectivo 596 Poniente, casi esquina con el Boulevard Antonio Rosales, esto en la colonia Jiquilpan de Los Mochis, Sinaloa. Y les recordamos que nuestros teléfonos en cabina son el 6688-1571-62 y el 6688-1818-85. Llámenos y platíquenos qué tal, cómo le fue con la lluviecita en la mañana, se suspendieron clases, tomó cafecito, pan, cómo le fue, platíquenos. Y si usted no quiere salir al aire, con toda la confianza, mándenos un mensaje de texto o un WhatsApp, hágalo a mi teléfono personal, que es el 6691-653744, repito, 6691-653744, y con mucho gusto nosotros hablamos por usted. Y también para todos aquellos que navegan por la red, nuestra página en todo el mundo es www.atmnoticias.com. De igual manera, encuéntrenos en las redes sociales, en Facebook, ahí estamos como ATM Noticias, vaya y síganos en Facebook, está muy activo y con las últimas noticias, reportajes y entrevistas y todo el tema de noticias en el estado, en el municipio, lo va a encontrar ahí en ATM Noticias en Facebook, síganos. Y de igual manera, si usted tiene algún documento oficial que mandarnos, si quiere dejar lo por escrito, el medio correcto es el correo electrónico, así que mándenos su correo a contacto@atmnoticias.com. Y bueno, si usted está celebrando su cumpleaños el día de hoy, permítame mandarle un fuerte abrazo y una calurosa felicitación de parte de todos los que hacemos posible este su programa ATM Radio Noticias. Desearle que la estén pasando de maravilla, que Diosito lo siga bendiciendo y que sobre todo lo mantenga con mucha salud. De igual manera, hoy se celebra a las personas, es el onomástico de todas aquellas personas que llevan los siguientes nombres. Escuche usted: Exaltación, Cipriano, Cornelio, Materno, Notburga, Gualteri, Taurino, Salustia y Claudio. Bueno, si usted conoce alguna Salustia o alguna Exaltación, felicítelo de nuestra parte y recuérdele que si va a tener pachanga, que invite. Ya han transcurrido 257 días de este año 2026 y faltan 108 para que finalice. Estamos corriendo e iniciando la semana laboral número 38. Y bueno, es así como les presentamos un avance de las noticias más importantes generadas en las últimas horas, todas ellas recabadas por nuestros reporteros y bajo la dirección de su servidor, el doctor Manuel Horacio Padilla Borges, y las noticias que se generen dentro de este espacio informativo de 7 a 9 de la noche y que nos lleguen a través de nuestras suscripciones, tanto en medios locales, estatales, nacionales e internacionales, también con mucho gusto se las vamos a dar a conocer. Saludos para Rosario Benítez, hasta Juan José Río, saludos Rosario, Hilario Castañeda también, saludos a mis amigos del Incumplidos Team, saludos al tremendo Gillito, gracias, gracias, saludos, bueno, muy bien. Fíjense que aquí en la OME, línea violeta de la Secretaría de las Mujeres, está activa las 24 horas para atender casos de violencia de género. El gobierno de Ome mantiene atención a viudas de policía, llama a permitir trámites ciudadanos en Palacio Municipal. Protección Civil de Ahome llama a extremar precauciones ante pronóstico de lluvias. ¿Cuál lluvia? Hasta 75 milímetros. ¿En dónde? Bueno. También el gobierno municipal de Ahome anuncia que hoy iniciaron los descuentos del mes patrio. Hoy, así que aproveche. En Juan José Ríos, se dedicaron en Juan José Ríos hoy a celebrar. Dicen que es día del locutor, Dani. ¿A poco sí? Dicen, pues felicidades. ¿Tú eres locutor? ¿Eh? You're welcome. ¡Qué óvole! Feliz día a todos los locutores. Allá en Guasave estuvieron muy, en Juan José Ríos estuvieron muy atentos y felicitaron a las y los profesionales que con su voz dan vida a los medios de comunicación, que con su carisma y dedicación nos informan. ¡Ah, muchas gracias! ¡Qué óvole! Bien, bien, bien. Pues muy bien, eso en Juan José Ríos. Acá en Guasave, la Dirección General de Obras y Servicios Públicos continúa con el bacheo de carpeta asfáltica allá en el Boulevard Central y Pedro Infante. En Guasave también el Servicio Nacional de Empleo Sinaloa realizará allá en Guasave la Feria del Empleo el próximo viernes 18 de septiembre en el Auditorio Héroes de Sinaloa de 9 a 2 de la tarde. En Choix, dicen que en Choix se visten de México, anduvieron decorando Choix allá, el municipio ya luce los colores, símbolos y detalles que recuerdan el orgullo de ser mexicano, así que échese la vuelta para Choix. En el fuerte, Protección Civil y Guardia Nacional mantienen recorridos de vigilancia ante las lluvias. Allá anduvieron en Cabanillas, en Canutillo, Tetaroba, en fin, por aquellos lados. También en el fuerte, alerta el Comité de Usuarios por grave riesgo ambiental en tiradero cercano que está allá en Camajoa, en el basurero. De igual manera, invitan a plática informativa en el fuerte sobre el gusano barrenador allá en San Lázaro. Atención a los ganaderos entonces y público en general, vayan a esta plática informativa sobre el gusano barredor. Barrenador, ya los veo con escoba, ¿no? Barriendo el lomo de los ganados. En fin, bueno. En el estado, ATM Radio Noticias, celebrar las fiestas patrias es recuperar espacios para la sociedad, dice la gobernadora Graciela Domínguez. Que se va a aventar, bueno, nombre sea Dios y que todo salga bien. Allá en la mañana cancelaban en Escuinapa las fiestas, en la tarde decían que sí, después dijeron que no, en fin, no saben ni qué rollo allá. El País, ATM Radio Noticias. Vivienda para el Bienestar beneficiará a 12 millones de familias en el sexenio y significa cerca del 1.2% del PIB anual, dice la presidenta. Bueno, en el mundo, ATM Radio Noticias, en temas de violencia de género, España se conmociona por el feminicidio en México de Claudia Tacoronte, estudiante, que se encontraba de intercambio en México y que fue asesinada. Bueno, en fin, incluso ya cancelaron los convenios y los contratos ahí que había con la escuela, sí, y la Universidad de Granada canceló un intercambio de 3 estudiantes allá en Morelos tras el feminicidio de esta muchacha de 21 años, tenía la muchacha, ¿eh? En fin. Bueno, a las 7:38:15 de la noche escuchamos al tremendo dicharachero, la caricatura musical de ATM Radio Noticias, que está bien pendiente, Blasito, allá desde los parajes, saludándolos, ¿eh? Felicidades a los locutores, dice. A los locutores de la interesante Samuelito Araujo. Gracias, Samuel. Muchas gracias, locutores de la palabra. Tendrá sus inicios ahí, los vocablos de locos. Estaremos medios locos. Maybe, ¿verdad? Pues sí, hablamos solos. En fin, gracias, Samuel. Muchas gracias. A Blas Herrera también. ¡Blasito! Escuchando el mejor noticiero, amigo, doctor Manorazo. Gracias, Platito. Aquí le andamos echando ganas, ¿eh? En fin, bueno. Mis amigos de Periodismo Abierto también. Muy activos, muy activos. Ahí viene la mesa de análisis. ¡Punto de Impacto! La mesa más impactante del estado de Sinaloa con Felipe Guerrero Manzanares y Edgardo Vázquez. Estuvo bueno el día de hoy. Poquito a poquito vamos a ir sacando pequeños cortos ahí de sus opiniones, que va a ver, le va a gustar. Bueno, escuche entonces a las 7:30 y 8:15 de la noche el tremendo dicharachero. El colachi también, ya nos llegó el colachi político del papá de los pollitos desde la brecha Guasave, don Juan Pablo Espinosa Rubio. En la raya, no nos mandó audio ahora José Luis López Duarte. Aquí le vamos a dar lectura en la raya desde Culiacán de José Luis López Duarte. Bueno, a las 7:50 llegan las penales, la otra forma de decir la nota policíaca con el comandante desde su patrulla, Abel Corrales. Y el toquecito deportivo de ATM Radio Noticias es a las 8 de la noche. Ya regresa el que sí sabe de deportes, no como otros, el del México, Abel Monroy Osuna. También ya tenemos la palabra de Sinaloa que nos llega desde la Perla del Pacífico, el análisis que hace el diputado Armando Zamora Canizales. Y bueno, a las 8:30 de la noche es nuestra ya acostumbrada fusión con la revista Redes de la Asociación de Periodistas de los Mochis, a cargo del politólogo Edgardo Vázquez Mungarro. Por cierto, la asociación sesionó el sábado allá en un restaurante, fue muy bien. Y este próximo sábado van a sesionar en Mazatlán, ya estuvieron en Culiacán. En fin, el Apelmo está o tiene presencia en todo Sinaloa, ¿eh? Ay, de ese calibre es nuestro amigo politólogo Edgardo Vázquez Mungarro. Y bueno, inmediatamente después de el comentario nos trasladaremos a la mesa cuadrada, una mesa de análisis diferente. Y oiga usted lo insólito, las noticias raras que se antojan increíbles, pero que son ciertas porque son cosas de la vida. Bueno, en historia dice 11 horas de batalla con una armadura de bronce de 3.500 años. ¿Cómo? Sí, un experimento confirma las capacidades de lucha de los antiguos griegos. ¡Ja! ¡Qué óvole! No lo aguanto ni parado las 11 horas. Yo, mira, no, hombre. 13 soldados completaron un protocolo de combate homérico para comprobar si la panoplia de Dendra, de 3.500 años de antigüedad, se habría podido usar en una batalla real. Es decir, se pusieron eso y se agarraron a golpes y a ver si aguantaban. ¿Cómo la ves? En fin, bueno, muy bien. Miguel se está reportando. Aquí lo vamos a poner al aire a ver qué nos dice. Aunque no salga con algo, va como el otro. No. Nada, negativo, nada. Negativo, estimado amigo. Así es. Bueno, muy bien, vamos a ir a la pausa y regresamos con toda la información. Adelante, cabinas.
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0: Bueno, estamos de regreso en este su programa ATM Radio Noticias. Gracias por continuar con nosotros. Les decía que hoy inició los descuentos. Aprovecha el 100% de descuentos en multas y recargos aquí en el municipio de Omo y el 60% en multas de tránsito con sus respectivas excepciones que ya conocemos, las que están relacionadas con el alcohol o con el estacionamiento para personas con capacidades diferentes y ese tipo de cosas, ese no entran, ¿no? Entonces, pero todo lo demás sí, así que el 100% de descuento en multas y recargos, aproveche esta semana, ¿sí? De hoy lunes hasta el próximo lunes del 14 al... ¿qué es? 21, al 14 al 21. En fin, le decía también que la línea Violeta, que es la línea de la Secretaría de las Mujeres, está activa las 24 horas para atender casos de violencia de género. La titular de dicha secretaría, Melissa Estavillo, dijo que se trabaja en coordinación con la Fiscalía C4 y la Unidad de Atención de Violencia de Género de la Secretaría de Seguridad Pública y Protección Ciudadana, y que si usted tiene algo que reportar de temas de violencia de género, ¿sí? Marque al 6681025080 o bien directamente al 911, ¿sí? Que no la piense, que marque, que la escuchen, ¿sí? Que están para atenderlos, dice Melissa Estavillo. Oigan, y bueno, después de 4 meses, Plaza Fiesta Las Palmas comienza a reabrir después de más de 4 meses de trágico incendio. Comienza a recuperar su actividad comercial. 5 negocios exteriores ya abrieron sus puertas y poco a poco más establecimientos se sumarán a esta reapertura. Escuchemos el reportaje que hacen allá en ATM Noticias Facebook.
1: Después de más de 4 meses del trágico incendio registrado en Plaza Fiestas Las Palmas, este lunes comenzó la reapertura gradual de los primeros negocios. Son 5 establecimientos ubicados en el exterior de la plaza los que ya cuentan con los dictámenes y las autorizaciones necesarias para volver a recibir a sus clientes. La reapertura representa un nuevo comienzo para comerciantes y trabajadores que permanecieron fuera de la actividad desde el pasado 7 de mayo.
2: El mensaje para la ciudadanía es que apoyen a todos los comerciantes que estamos aquí porque le hemos echado muchas ganas, mucho trabajo en querer estar otra vez en el negocio para ofrecerles nuestros servicios, nuestros productos. Esperemos que esto se vaya reactivando poco a poquito.
1: La actividad continuará de manera gradual mientras más establecimientos concluyan los procesos necesarios para volver a operar, al igual que continúan los trabajos de rehabilitación al interior de la plaza. Informó para ATM Noticias Sonia.
0: Bueno, pues ahí está Sonia Arellano haciendo este reportaje sobre esta reapertura que después de 4 meses, vayan a ver este reportaje, ahí está en Facebook también, con los ojos llorosos, Emanuel Corrales ahí disfrutando 4 meses, imagínense las pérdidas, imagínense abrir, no, es bien complicado, pero bueno, ya iniciaron ahí algunos establecimientos, ya abrieron el Pasitos, por ejemplo, lo vamos a mencionar, una boutique ahí, el Nuevo Bebé también, para que vaya y pues les consuma, ¿no? Que se consuma lo local para aprovechar, porque es muy difícil, ¿no? También como parte del seguimiento de la manifestación de antorchistas, en la mañana estuvieron manifestándose los antorchistas ahí pidiendo necesidades y servicios básicos. Los integrantes del movimiento antorchista se manifestaron para exigir agua, drenaje, alumbrado público, calles pavimentadas y vivienda digna. Fue el dirigente Paul Calderón quien aseguró que pese a gestiones realizadas ante funcionarios municipales, las respuestas no han llegado, por lo que ahora buscan buscan el diálogo, ¿sí? Buscan un diálogo directo con el alcalde. Afirman que de todas las demandas no han recibido ni el 1% de la solución. Escuchemos.
3: Signas integrantes del movimiento antorchista alzaron la voz para exigir algo que consideran básico: agua, drenaje, alumbrado público, calles pavimentadas y mejores condiciones de vivienda. Pavel Calderón, dirigente del movimiento, señaló que llevan tiempo enfrentando estas carencias. Aunque han buscado acercamiento con funcionarios municipales, hasta el momento no han encontrado soluciones concretas.
4: Estamos solicitando la intervención del alcalde Antonio Menéndez. Tiene ya tiempo que hemos metido la solicitud para diversos apoyos de obras, de servicios para distintas colonias y comunidades. Por ejemplo, mejoramiento del agua potable en la Ferrusquilla. No hay presión suficiente para que llegue el agua a los domicilios. Es una escasez constante de agua. No hay drenaje pluvial suficiente. Vayan ahorita a la entrada, está un tremendo charco ahí. Ahorita con las lluvias, unos lodazales en las calles. Años también que se está solicitando que se pavimente.
3: Aseguró que de todas las necesidades que han planteado, no han recibido ni el 1% de respuesta. Pues lo único que han obtenido son algunos tambos para el almacenamiento de agua, mientras que temas como drenaje, pavimentación, alumbrado y vivienda continúan pendientes.
4: Por eso pedimos la intervención del presidente municipal, porque ya tiene tiempo que nos atienden funcionarios menores que no resuelven nada en honor a la verdad. En todo lo que acabo de mencionar, no. Hubo una entrega de apoyos pequeños, tambos, pero un apoyo mínimo en cuanto a obras, en cuanto a mejoramiento de vivienda, en cuanto a pavimentaciones, en cuanto a drenaje, nada.
3: Y aquí queda la pregunta. ¿Cuánto tiempo más tendrán que esperar para recibir lo que consideran derechos básicos? Informó para TM Noticias, Kevin Alcaraz.
0: Bueno, pues ahí está entonces lo que piden este movimiento antorchista, ¿no? Aquí en AOME dice que no les han dado nada y que nada más lo atienden funcionarios menores que no resuelven nada, por eso se manifestaron. Bueno, pues muy bien. Allá en Guasave les decía que allá anduvieron la Dirección de General de Obras Públicas y Servicios. Continúan con el bacheo de encarpetado o la carpeta asfáltica que le llaman el Boulevard Central y Pedro Infante. Por el lateral Boulevard Central también el periférico, la carretera León Fonseca y la bajada de la Florida. En este programa de carpeta asfáltica que traen. También en Guasave se va a realizar el Servicio Nacional del Empleo Sinaloa. Allá en Guasave la Feria del Empleo va a ser el próximo viernes, sí, así que está al pendiente, si anda buscando chamba, Felicitos Perea. No, Felicitos no se acaba la chamba, Felicitos Perea con arreglando zapatos, el mejor zapatero de Palos Verdes, Guasave allá. Saludos para él. Va a ser entonces en el Auditorio Héroes de Sinaloa el próximo viernes 18 de septiembre de 9 a 2 de la tarde y hay que registrarte en empleate.sinaloa.gob.mx /feria. Ahí los va a encontrar. Muy bien, es tiempo de escuchar al tremendo dicharachero, la caricatura musical de ATM Radio Noticias, estrella de este programa, que recuerden, estamos haciendo un recuento de los mejores dicharacheros que nos ha dejado este 2026. Así que súbele, Blasito, Hilario Castañeda, súbele, arráncate, dicharachero.
5: ¡Qué hubo, raza! Yo soy el dicharachero. Con lo de Maduro, el que se enojó fue Andrés Manuel López Obrador. No le gustó. ¿Qué sabrá?

0: mal. Nosotros arreglamos las rencillas. 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
6: Muy bien, estamos de regreso en este su programa ATM Radio Noticias. Gracias por continuar con nosotros y es tiempo de irnos hasta la brecha Guasave a escuchar el análisis que nos tiene de toda esa zona de Guasave y sus alrededores el papá de los pollitos, el colachi político de don Juan Pablo Espinosa Rubio.
7: ¿Qué tal, amigos? Muy buenas noches. Los saludo con el gusto y el afecto de siempre a través de ATM Radio Noticias y el Dicharachero. Bueno, pues ya inicio de semana, víspera. Bueno, ya estamos en plenas fiestas patrias. Hoy, 13 de septiembre, aniversario de la gesta heroica de los niños héroes. Y luego, pues mañana, 15 de septiembre, Día del Grito de Independencia. Y bueno, pues habría que decir que finalmente siempre se va a llevar a cabo la ceremonia del Grito de Independencia en la explanada del Palacio de Gobierno allá en la capital del estado. Y esperemos pues que todo transcurra con absoluta y total normalidad, que no se presente ningún hecho violento. Pero bueno, esperemos que esto así ocurra, porque la gobernadora del estado, Graciela Domínguez, dice que las condiciones están dadas para que se realice esta fiesta tan tradicional entre todo el pueblo de México. Habría que recordar también que tiene 2 años que no se celebra esta fiesta en el Palacio de Gobierno debido a la violencia que se ha generado entre 2 grupos antagónicos del narcotráfico. Ahora, bueno, pues después de 2 años, ahora se llevará a cabo esta fiesta que congrega a cientos y miles de sinaloenses en la explanada del Palacio de Gobierno. Y bueno, habría que informar también

0: que el hartazgo tocó fondo. Sí, me refiero al hartazgo de los sinaloenses y ayer domingo fue muy evidente. Alrededor de 50.000 personas recorrieron la principal arteria de la capital del estado desde La Lomita hasta el Palacio de Gobierno. Habría que decir que la sociedad civil por fin ha levantado la voz. Y vaya, ¿en qué forma? Es que siempre hemos dicho que los malos gobiernos algún día pueden caer. Y bueno, la sociedad civil dio muestra precisamente de civilidad patriótica el día de ayer, cuando jóvenes, madres de familia, un conglomerado de la sociedad sinaloense se dio cita en esta marcha que aglutinó a poco más o alrededor de 50 mil personas, según los cálculos que han hecho y que coinciden todos ellos en que fueron alrededor de 50 mil hombres, mujeres, de todas las edades, de todos los estratos sociales que levantaron la voz para exigirle al gobierno que termine con este estado de cosas, con este estado de violencia, que no ha habido poder humano que sea capaz al menos de aminorar esta situación que golpea y golpea en serio a los sinaloenses. Amigos, por cierto que también la presidenta de la República, Claudia Sheinbaum Pardo, anuncia una visita a Sinaloa el próximo día 20 del presente mes. Como usted sabe, anda recorriendo el país para pues dar a conocer lo más importante de su informe de gobierno que presentó a los mexicanos hace apenas unos días allá en la capital del estado. Amigos, pues así las cosas. Gracias por su atención. Buenas noches. Yo los invito para que mañana nos acompañen una vez más aquí a través de estos mismos micrófonos. Muy buenas noches.
1: Gracias, estimado amigo, y buenas noches para ti también. Ese fue el Colachi Político con el papá de los pollitos, el de la brecha wasabe, don Juan Pablo Espinosa Rubio. Y bueno, vamos rápidamente entonces. Ahora es tiempo de las penales, la otra forma de decir la nota policiaca con el comandante desde su patrulla, Abel Corrales.
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1: ¿Qué tal, Abel? ¿Cómo andamos? Buenas noches.
4: Y buenas noches a mis amigos a través. Oye, saludados, por cierto, a mis amigos locutores. Hoy día, pues, felicidades para ellos, a todos los colegas, a todos los compañeros, felicidades. Por cierto, hoy hubo festejo ahí en el estadio, ayer nos vimos. Y pues bueno, saludándolos y aparte, pues saludar a mis amigos a través de las interesantes de Sinaloa, allá en Guasave, a Gilberto, a nuestros amigos, a la familia Mejía, a todos ellos en Corerepe, Quiñones. En Ruiz Cortines, que dicen que les cayó agua de lo bonito y en Ruiz Cortines, nos decía nuestro amigo Aarón, un saludote para él, saludos también a mis amigos en Juan José Ríos, que también les cayó buena agüita, saludos a Omar, saludos al ingeniero Jota Conchita, a la familia Rodríguez, a todos ellos, un abrazo, a los amigos allá en Jijilpan, a Marcos, el Cascarrabia, Leiva, mi comparazazazo. Y un saludote también para Rafael Corral y Víctor Beltrán Ayana Ferrusquillo, un abrazo para todos ellos, en el insurgente del Gato Sánchez, mi compadre Pancho Barraza, como no, un saludote. David Corral, un saludote. Y nos vamos rapidito con los detalles de la información. Pues Horacio, allá en la Perla del Pacífico, pues arribaron 300 elementos más federales, por cierto, que vienen a fortalecer pues los trabajos de seguridad, y pues con estos 300 elementos más, te comento que hoy fue ejecutado un ciudadano estadounidense allá en la colonia Francisco Villa, en Mazatlán, un hombre de 45 años de nacionalidad estadounidense, que fue asesinado en un ataque armado allá en la Perla del Pacífico, ¿no? Y ahora con 300 elementos más de seguridad y todos los elementos de la Guardia Nacional, Marina, Ejército Mexicano, que se encuentran presentes en el puerto de Mazatlán. Los hechos violentos siguen a la orden del día. Por cierto, ejecutaron por allá por los rumbos Cuinapa a una mujer que se desempeña como educadora, le llaman, ¿verdad? A las que dan clases que tienen en el kinder, ¿no? Es unos kinder, son educadoras, que pues fue ejecutada una mujer que era educadora, ¿no? Bueno, el pasado fin de semana. Y pues bueno, lamentables estos hechos por allá en Mazatlán, que se encuentran pues ejecuciones, levantones, secuestros a la orden del día en el puerto de Mazatlán. A ver si se compone ahora que llegaron estos 300 elementos federales a reforzar pues las medidas de seguridad. Por acá en la capital te comento que también hace aire en la capital. Mira, te comento que en la colonia Buenos Aires una persona pues fue herido de bala. Esta persona fue atendida por paramédicos tras recibir disparos en brazos y piernas y fue trasladado a un hospital a recibir atención médica. Allá en un cateo que se dio este fin de semana en la isla Musalá, en Culiacán, te comento que fueron asegurados dos armas largas, 5,620 cartuchos, 32 cargadores, 14 placas balísticas, 7 chalecos tácticos, 4 vehículos, uno de ellos con blindaje. Y esto es lo que sucede por allá en nuestra capital y obviamente en el puerto de Mazatlán. Ya mirándonos un poco más al norte, Horacio, amigos del auditorio, por allá en Guasave, pues mira, lamentable este hecho, después de más de 24 horas la búsqueda de este joven que ayer pues se ingresaba a las aguas del río Sinaloa y posteriormente se perdía contacto con él. No sé, los amigos que lo acompañaban no lo miraban cuando Irving, de 19 años, se lanzó a las aguas del río Sinaloa y ya no salió. Ayer iniciaron la búsqueda, suspendieron, pero hoy reanudaron la búsqueda de este joven y fue localizado lamentablemente pues sin vida. Llegaban por ahí tanto fiscalía y mis amigos de la policía municipal para pues integrar pues la situación de cómo sucedieron los hechos, cuando este joven pues aparentemente fue jalado por un remolino. Ya ves que en los ríos pues se hacen este tipo de hechos, que naturalmente se dan cuando hay algún hoyo y se hace un remolino. Pues fue absorbido por este y lamentablemente perdió la vida. Fue localizado como a 150 metros de donde se lanzó. Y bueno, lamentable este hecho por allá, donde mis amigos de Protección Civil pues ya están pensando en pues no dar acceso, ¿no?, a esta área, porque no es el primer hecho que se da allá en las aguas del río Sinaloa. Y bueno, mira, también te comento que localizan a un joven muy cerca de una maquiladora. Más bien los empleados observan que está una motocicleta con golpes, se acercaron y ahí localizaron a una persona que está en calidad de desconocido. Este joven, que es de complexión delgada, estatura baja, tez morena, y al momento del hallazgo pues vestía pantalón de mezclilla color azul, playera tipo polo color negro y calzaba tenis color negro. Se desconoce la identidad de este joven. Y bueno, pues también llegaban por ahí mis amigos de la fiscalía. Estaba junto a una motocicleta de color blanco, marca Arión, y sin placas de circulación. La unidad, ya lo decíamos, presentaba considerables daños, como si fue impactada o probablemente después de un derrape y posteriormente quedara entre la maleza. Y este joven pues está en calidad de desconocido. Llegaba una funeraria y mis amigos de la fiscalía pues ordenaron que se levantara el cuerpo. Y mira, también te comento de otro lamentable hecho por allá en la colonia Revolución, donde dos jóvenes, más bien un joven que tripulaba una motocicleta y se hacía acompañar de otro joven, ambos de 13 años de edad, pues mira, tuvieron un percance donde esta motocicleta itálica de color negro en la que viajaban estos dos jóvenes pues se impactaron con un remolque tipo caja refrigerada de la marca Utilite 95, que se encontraba debidamente estacionado. Estos jóvenes de 13 años, uno de ellos perdió la vida, Luis Ángel, y César Eduardo, de 13 años, ambos que tienen su domicilio en la colonia Revolución, Cruz Roja llegaba a brindar la atención a los menores. Luis Ángel confirmaba que este ya no tenía signos vitales y César Eduardo fue trasladado a las instalaciones del IMSS Bienestar para que recibiera atención médica. Ya más hacia el norte, allá por los rumbos de el ejido Cerrillos en el campo 35, pues mira, reportaban a una persona que se encontraba en el techo de una guardería o cuartería de jornaleros agrícolas. Inmediatamente hasta allá se trasladaban paramédicos y también mis amigos de la policía municipal, donde confirmaban que Juan, que es de origen indígena y de oficio jornalero de aproximadamente 40 años, pues ya no tenía signos vitales. Ahí, mira, se apreciaba como que estuvieron conviviendo y posteriormente el cuerpo de esta persona, pues se le miraban indicios de violencia. También llegaban mis amigos de la fiscalía, quienes empezaban a recabar información para pues integrar la carpeta de investigación con este posible hecho de donde esta persona perdió la vida de manera violenta. Y bueno, una convivencia que terminó con pues el fallecimiento de esta persona que fue identificada como Juan. Y ya para finalizar, pues mira, este fin de semana allá en uno de los locales de una plaza comercial en Centenario y Rosales, pues se vino abajo el plafón o el techo de plafón que le da vista a estos establecimientos. Esto cuando se encontraban laborando, el personal pues se asustó, pero llegaban por ahí mis amigos de Protección Civil, mis amigos de bomberos, quienes pues realizaban las acciones correspondientes para pues ver de qué se trató y deslindar obviamente responsabilidades si es que se dio algún daño o material después de que la tubería de agua potable del establecimiento le provocó que una fuga de agua en el interior pues se viniera abajo este falso plafón y terminó pues donde se encontraba la ropa en exhibición de esta boutique. Así las cosas por acá, tremendísimo Horacio, pues hoy es lunes, así iniciamos la semana, estas son las penales de ATM Radio Noticias. Recuerde lo que usted escuche aquí, mañana lo lean los periódicos, o lo escucharán los carritos que nos despierta todas las mañanas con el clásico. ¡Ándale! Horacio, pues este pasado 13 de septiembre, pues mucha gente, jóvenes, por cierto, pasaban por ahí por donde está el parque 13 de septiembre, obviamente, y su asombro, porque decían, hey, ¿qué pasó? Les tenía que explicar de lo que se trataba, porque dije, pues tampoco uno sabe de qué se trata, y me dijeron que no. Bueno, pues resulta que era pues recordando la gesta heroica de los niños héroes de Chapultepec. Y pues mira, dije, tus jóvenes, en fin, así las cosas por acá, Horacio.
1: Pues sí, es que no entraron a la clase de mecanografía, pues.
4: Ándale, me imagino yo que sí, Horacio. Sí, pero sí. Bueno, sí, como que miraban, oye, pues qué pasó, y se asomaban, y oye, qué pasó. Entonces tuve que darles un poquito de clases de historia.
1: Es todo, muy bien. Sacaste el profesor que llevas dentro.
4: Afirmativo.
1: Bueno. Oye, ¿y llovió o no llovió?
4: Oye, Vicente.
1: En todos lados llovió, menos aquí.
4: Sí, aquí llovió. Al punto de las 5, después de ese el trueno bonito, pues empezó a llover. Aquí empezó a llover. Lo que sí te puedo decir de que cuando llegué al Boulevard Macario de Sol, se quitó la lluvia.
1: Ya, hasta ahí dijo, un ratito nomás.
4: Pues dije, pues ahora, ¿qué pasó?
1: Oye, pero acá en Ruiz Cortines y Juan José Río les llovió feo.
4: Sí, fíjate, me comentaba mi amigo Aarón, mi amigo Marque. Y bueno, pues el encharcamiento que se da en todos lados, incluso aquí en Los Mochis, me comentaba que sí, que les llovió tupido y buen rato.
1: Sí, pues bueno, esperemos que sea para bien, ¿verdad?
4: Afirmativo.
1: Muy bien, gracias, Abel.
4: Hasta mañana, si no permites.
1: Así es, fueron las penales, la otra forma de decir la nota policíaca. con el comandante e historiador ahora, ¿sí? Ciclista, desde su patrulla, Abel Corrales. Y bueno, oiga, el INE ya oficialmente comenzó el proceso electoral para el próximo año y que, pues, cambió de color. ¿Cómo? Sí, cambió de color. Se fue del rosa, del tradicional rosa mexicano que había tenido durante varios años, como 12 años más o menos. En el 2014 se creó el INE y habían adoptado el rosa mexicano y ahora cambiaron. Ahora cambiaron por el lila, sí, o por el morado. ¿Por qué? No, dicen que pues que para dar certeza institucional, porque otros partidos empezaron a utilizar el rosa, refiriéndose específicamente al partido Somos, ya ves, que primero era Somos MX, y lo quitaron, después Somos México, lo quitaron, después Somos con el mapa de México, se lo quitaron, y ahora es Somos, también se lo quitaron, y como no le pudieron quitar el color, pues le cambiaron el color ahora al INE, ¿cómo la ve? Pero le pusieron el lila, pues, ahora le pusieron el lila, y resulta que ese lila o morado lo traen los nuevos partidos, como el PAS con Z, ¿sí? A nivel nacional se aprobó otro partido que es el PAS con Z, pues, ¿cómo la ve usted? En fin, ya tenemos un nuevo color del INE, y es el lila, que está muy bonito. Bueno, muy bien, vamos a ir a la pausa entonces y regresamos con toda la información. Viene el toquecito deportivo, las audiograbaciones y la fusión con la revista Redes. Adelante, cabinas.
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3: ¿Qué tal, estimado amigo? ¿Cómo andamos? Buenas noches. Bienvenidos de regreso a este tu espacio.
4: ¿Qué tal, Manuel? Muy buenas noches. Buenas noches, Dani Castro. Buenas noches, amigos. Aquí estamos, pues ya de regreso, ¿no? Ya de
3: algunos... Qué bueno. ¿Cómo te fue allá en Europa?
4: En Guanatos.
3: No, en Las Vegas.
4: Olvídate de Europa, ¿no?
3: No, ¿para qué sí. va? Sí, pensé que iba a ir a Australia.
4: Pero... No le pedimos nada a México, ¿no?
3: No, ¿cómo? Sí.
4: Digo, a otros lugares.
3: México no le pide nada a otros lugares.
4: México no le pide nada. Definitivamente. ¿No? La verdad es que, pues un clima, ay, cómo lo quisiéramos aquí, ¿no?
3: De maravilla.
4: Sí. Ya en estos días de regreso, pues las lluvias ya, la verdad es que nos fuimos por ahí, de hecho el día 24 de agosto, eran los días de un infierno, mucho calor,
3: sí.
4: con mucha anterioridad, sin ninguna gota de lluvia, bueno, pues ya regresamos ya con un clima un poquito más agradable, pero sí, la verdad es que es una maravilla, ¿no? Allá el clima en Guadalajara, una altura, pues, por supuesto, mucho más grande que aquí de nuestra ciudad de Los Mochis, sí, temperaturas por ahí, la media, 21, 22 grados, la normalita, viene la lluvia, baja 19, 20, 18 de repente, y bueno, pues es el frío que tenemos aquí en Sinaloa, y bueno, pues allá es el clima en Guadalajara, así es que la verdad,
3: qué maravilla.
4: Maravillado, sí. Sí,
3: bueno, pues aquí te extrañamos mucho. Bueno, no tanto, pero...
4: Sí, no, aquí Trini, cuidado.
3: Trini, qué bárbaro. el as de la palabra le pusimos aquí.
4: Sí, la verdad. Y gracias, Trini, por esas... Pues relevos, ¿no? Como se dice en el béisbol, relevos de oro. La verdad es que muy agradecido y pues un gran amigo, ¿no? Ya colega de la profesión, el periodismo deportivo. Por cierto, ayer nos los topamos ahí en la... Carrera de la Independencia. Vamos a iniciar, de hecho, el toquecito de este lunes con ese gran evento, por supuesto, muy tradicional, edición 64 de la Carrera de la Independencia, donde se celebra con mucho patriotismo, mucho orgullo, la independencia de nuestro país, y como suele suceder año tras año, no fue la excepción en esta edición 2026, repetimos la número 64, una gran afluencia de corredores infantiles, juveniles, mayores, hombres, mujeres, adultos, incluso de la tercera edad, por ahí atletas discapacitados, y bueno, pues la verdad es una fiesta, se vive todos los años. Nos tocó disfrutar otra vez el día de ayer, cerca de 400 corredores en las diferentes categorías, distancias de 3, 6 y 12 kilómetros, aparte las infantiles, por ahí de categorías 6 a 8 años, 50 metros, de 9 y 10 años, 70 metros, y pues ya concluido esta gran celebración, por supuesto, lo que viene siendo la ceremonia de premiación. Y la verdad, Manuel, Dani, sí se sigue haciendo pues la invitación a que aprovechen esta gran fiesta deportiva. Es un evento donde se disfruta, aparte de lo competitivo, la parte deportiva, pues ese siempre identidad que tenemos todos los mexicanos de celebrar una de las fechas más importantes en el país y celebrarlo de una manera pues deportiva, haciendo ejercicio, activación física y esa parte tan importante que siempre vemos en esta y en todas las competiciones deportivas, la convivencia familiar. Manuel, es una gran oportunidad de convivir padres, hijos, por ahí amigos, compañeros de trabajo. Es una gran, gran oportunidad y siempre hacemos la recomendación de que asistan, porque la verdad es muy, pero muy saludable Decíamos, aparte de la activación, de competir, de esa gran adrenalina, esa gran pasión que se siente por la competencia, bueno, pues esa parte de convivencia siempre es muy importante. Así que felicidades, por cierto, a nuestro director general, José Pablo García Cota, un gran líder del deporte aquí en el municipio de Ahome. Y bueno, pues a quien le tocó, ahora ya Pablo como director, estamos en el instituto desde hace 9 años, ya tenemos 9 años en el instituto. Pablo tiene cerca de 30, por ahí 25, 26 años y siempre había estado comandado. Ahora en esa gran responsabilidad que tiene, que él le otorgó nuestro presidente municipal, Antonio Menéndez, de ser director, bueno, pues le tocó ahora a mi amigo de toda la vida, literal, ahí, pues nativo también del Ejido México, Mauricio Sánchez James, quien le tocó coordinar este gran evento. La verdad es que muchos comentarios positivos, y es que fue efectivamente un evento muy bien organizado, donde se dio atención en todos los sentidos, fisioterapeutas, por ahí la atención de la hidratación, lo que viene siendo ya la fruta para la recuperación de los atletas. Y bueno, pues la verdad, una fiesta muy completa. Felicidades a todo el personal también del instituto que participó, todos con la camiseta bien puesta. Desde las 4 de la mañana inició la actividad, por ahí hasta las 10, 10 y media de la mañana. Entonces es una labor titánica que se ve nada más este día, donde se disfruta, se percibe pues toda esta gran organización. Repetimos, también con el gran apoyo del gobierno municipal encabezado por Antonio Menéndez, pero es un trabajo de muchas semanas, meses, de hecho, en cuestión de patrocinios, de organización, de toda esa parte también bien importante de las diferentes áreas, dependencias del gobierno municipal, como es salud, seguridad pública, tránsito, protección civil, la parte también de los fisioterapeutas, a las diferentes universidades que otorgan este gran servicio. Así es que agradecimiento a todo mundo y un 10 nuevamente para la carrera de la independencia este 2026 en su edición número 64. Así es que vamos ahora a tema de fútbol y vamos a platicar esta Liga MX que ya se viene calentando poquito a poquito. Llegamos a la parte media de lo que es el calendario regular y resultados, la verdad, muy interesantes. Bueno, la jornada de viernes botanero, fue de 3 partidos y curiosamente todos los visitantes lograron las 3 unidades. Por ejemplo, la Franja del Puebla se impuso en Aguascalientes a los Rayos del Necaxa 1-0. Pachuca le metió una goliza de 3-0 a el equipo del Atlante, y por su parte los Gallos Blancos del Querétaro, sorpresón allá en la frontera, derrotan por la mínima diferencia de 1-0 ante los Cholos de Tijuana. Ya en lo que viene siendo la jornada dominical, sabatina, Toluca en un partido con marcador de béisbol, sí se esperaba un duelo, la verdad, muy intenso, de mucha ofensiva, como son la característica de equipos como Toluca y el Atlas. A final de cuentas, los Diablos Rojos se imponen, fíjate Manuel, 9 goles, 5-2, 7 goles en un solo partido, fue la verdad una locura, como lo fue también ese partido que la verdad disfrutamos y se mencionó en la transmisión, y yo estoy totalmente de acuerdo. Le gana Cruz Azul 4-3 al América, pues es un partido de emociones a raudales. Un juego donde estaba, pues ya en los últimos minutos del tiempo regular, muy abierto, 4-1 en favor del equipo cruzazulino. Sin embargo, como es la característica, como es la esencia de un equipo americanista, un equipo grande, hecho para los grandes momentos, y bueno, pues el América, por ahí del 87 más o menos, mete el segundo gol, se acerca 4-2, todavía por el mínimo tiempo que tenían, muy difícil de lograr pues una remontada de esos a lo que el América nos tiene muy acostumbrados, distancias muy largas que la verdad recorta y en muchas veces supera. Bueno, pues por ahí cerca del 90, casi 2 minutos, mete un tercer gol, 4-3 aprieta el marcador, mi estimado Dani, y todavía tuvieron el empate ya en el primero o segundo minuto del tiempo agregado, y la verdad es que merecimientos para el América, un equipo grande que sabe reaccionar como lo hizo el pasado sábado, y pues ahí queda, ¿no?, la grandeza de este equipo. Así es que pues un duelo, de hecho se mencionó el partido más intenso, más emocionante de lo que va el torneo, y yo creo que no va a haber otro en lo que resta del calendario. La verdad, un gran espectáculo nos brindaron Cruz Azul y el América. Bueno, ese fue, digamos, la parte positiva de esa muy interesante jornada sabatina, porque la excepción fue el clásico regio. Mi estimado Dani, tú conoces muy bien, es tu barrio, son tus terrenos allá, Monterrey, y bueno, pues la verdad decepcionó, ¿no?, ese juego Tigres Monterrey en la casa del equipo de los Rayados, un 0-0, que la verdad fue un juego de bostezo. Bueno, la jornada sabatina concluyó con estos partidos, y bueno, pues el domingo el Santos Laguna, uy, por fin logró reaccionar este equipo, que no nada más este torneo, muchos torneos atrás tiene el Santos que nomás no dejó de ser aquel equipo grande de los Borgetti, del Pony Ruiz. Bueno, pues el día de ayer le gana 2 goles. Bueno, pues había que ganarle, estimado también, Dani, al FC Juárez, dos de los equipos últimos de la tabla de posiciones. A final de cuentas, como quiera que sea, Santos logra sus primeras 3 unidades, 2-1, decíamos, le gana al equipo fronterizo. Y el último duelo del domingo, bueno, pues la Chivas Rayada del Guadalajara, como era de esperarse, un equipo muy bien armado, un equipo estructurado, con un tremendo plantel titular, tiene mucha banca. La verdad es que no se nota, incluso se mejora cuando Gabriel Milito hace los cambios. Eso fue una de las situaciones de lo que se vivió precisamente el día de ayer. A final de cuentas le gana por goliza de 3-0 a unos Pumas de la UNAM, que es un equipo que hay que decir, pues ha estado en este torneo prácticamente de capa caída, y aprovecha esto Chivas, un equipo muy, pero muy abrumadoramente dominador en este partido, saca 3 valiosos puntos que de momento le dan el liderato de la tabla de posiciones. Y bueno, pues esta fecha número 8 concluye con un partido que ahorita debió haberse ya terminado entre León contra el Atlético San Luis. Bueno, vamos ahora a la tabla de posiciones, y como ya decíamos, Chivas con esos 3 valiosos puntos, una racha de 3-4 partidos que la verdad ha estado pues sumando, si no hacia 3-1, Chivas toma la cima de la tabla con 17 puntos, vienen en un segundo lugar América y Toluca. Hay que aclarar que estos equipos tienen un partido pendiente, estos Águilas y Diablos Rojos tienen 16 unidades, así es que están pegaditos a las Chivas Rayadas del Guadalajara. Cruz Azul aparece en la cuarta posición con 15 puntos, luego viene un cuádruple empate en la quinta posición con 13 unidades, Gallos Blancos del Querétaro, Cholos de Tijuana, La Franja del Puebla y los Rojinegros del Atlas. En la posición sexta se encuentran Pachuca y Pumas con 11 puntos, luego vienen Monterrey y León con 10, Necaxa aparece con 8, Atlante y Tigres tienen 7, el Atlético San Luis 6, Santos pues tenía un punto, ya sumó 3 más, tiene 4, y en el fondo está Juárez todavía sin sumar unidades en este torneo. Así es que pues así la situación, viene para el próximo fin de semana el partido esperado por todo el mundo, le vayan o no a estos equipos. Chivas visita al América, mi estimado Dani, hay que ver ese partido, el clásico de clásico del fútbol mexicano, se celebra en el Estadio Azteca, Estadio Mundialista, y bueno, pues la verdad es que se espera un duelazo por la posición, la jerarquía, la rivalidad, todo lo que representa, todo lo que arrastran estos dos equipos, los equipos por mucho más grandes de nuestro fútbol mexicano, estarán frente a frente el próximo sábado, 8:00 p.m, hay que verlo, decíamos, sea o no seguidor de estos dos equipos, es un juego que la verdad es que llama la atención a todo el mundo del fútbol, e incluso es un fenómeno social que hasta los que no les gusta el fútbol siempre están al pendiente de este partido. Quiero hacer una pausa antes de continuar, pues mandar un gran saludo a un gran personaje de nuestro deporte aquí en el municipio, muy especialmente del béisbol, Víctor Manuel Gato Sánchez, como siempre, Gracias, Jato, por acompañarnos todos los días en el toquecito deportivo. Bueno, pasamos ahora al tema de pelota, y es que está candente, la verdad, la gran final de la Liga Mexicana de Béisbol, la muy afamada Serie del Rey, se encuentra en el punto más alto, serie que celebró el día de ayer su partido número 5, ganan los Toros de Tijuana 6-5 a los Olmecas de Tabasco. Con esto se colocan a un paso de lograr el campeonato serie en favor del equipo fronterizo, 3-2. Y bueno, pues en este partido hay que comentar de que fue de esos duelos de vaivenes, donde se toma una ventaja delantera el equipo fronterizo, 4-0 hasta el cuarto capítulo. Parecía muy difícil que Olmeca tomara un regreso, sobre todo considerando pues ese picheo número 1 que tiene Toros de Tijuana. La verdad es un equipo que tiene un bullpen que recorta los juegos a 7 e incluso a 6 entradas, por esa fortaleza que tiene en cada uno de sus relevos ya muy bien definidos para 6ª, 7ª, 8ª y por supuesto la 9ª entrada. Es la verdad prácticamente intransitable, pocas ofensivas tienen esa oportunidad de conectar a este muy sólido bullpen. Bueno, pues sí lo hizo Olmeca de Tabasco, de un 0-4 cerró prácticamente las puertas a más carreras para el equipo de los Toros de Tijuana. Se va arriba 6-4 con una gran oportunidad de lograr, jugando en casa con un estadio repleto allá, ese muy cómodo y funcional estadio o nuevo estadio del equipo de los Olmecas. Pero bueno, pues un equipo grande como son los Toros de Tijuana, regresaron como lo saben hacer estos equipos hechos precisamente para el campeonato. Resulta que en el 8º capítulo, un gran cañonero, de hecho de lo mejor que ha tenido esta postemporada de la LMB, Hernán Pérez, quien bateó por cierto de 4-4, ahí se nota pues esa jerarquía que tiene este pelotero, él se la bota en la 8ª entrada, parte alta, empata el juego a 5 carreras. Y bueno, pues ya en la parte final, última entrada, también por supuesto la parte alta, viene uno de los grandes íconos de los Toros de Tijuana, Junior Ley, y se la bota también. Con esto se van arriba y ya fue De Jeus, este gran taponero de los Toros de Tijuana, baja la cortina y de una manera por demás sensacional el equipo fronterizo logra ese triunfo que los coloca, decíamos, en la antesala del campeonato. Y con esa situación, creo yo, Manuel, Dani, que esa oportunidad que tenían los Olmecas, se me hace que por ahí dejaron ir esa gran oportunidad de lograr su segundo título en la historia de la franquicia, porque de haber mantenido ese cero en la 8ª y 9ª entrada, bueno, pues le daría esa posibilidad de ellos ser los que estarían al frente en este compromiso, 3-2, ir por un juego en patio ajeno, cosa que va a tener ahora, pues por supuesto, los Toros de Tijuana, con esa ventaja en la serie, el tema emocional de haberle sacado el partido en su propia casa y venir a cerrar en su estadio, con el apoyo que tuvo Olmecas en su casa. Bueno, pues lo tendrán ahora los Toros. Entonces yo creo que, digamos, iba a ser una situación más o menos nivelada, sin una posibilidades tan amplias del equipo de Tijuana jugar en casa, porque tendría que ganar los dos partidos. Sin embargo, ahora sacan ese juego y pues tienen esa posibilidad de que, si no es un sexto, pues será ser en un séptimo partido. Así es que pues todas las posibilidades, la verdad, es que se cargan en favor del equipo fronterizo. Olmecas tendrá que apelar a lo impredecible que es el béisbol, jugar prácticamente por nota para tratar de revertir esta situación. Serie muy, muy complicada. Van a territorio hostil en el sentido deportivo, porque hay que decir que la afición de Tijuana es muy respetuosa, como lo ha sido la mayor parte de la afición de la Liga Mexicana de Béisbol. Pero en el tema deportivo, pues Olmecas tiene que pues ir a la casa del rival a sacarle todo el partido. La verdad es que es una serie, si no una misión, si no imposible, muy, pero muy complicada, principalmente por lo que ya comentábamos, esa gran picheo que tiene el equipo de Tijuana. Tiene sus brazos abridores pues totalmente listos para ese juego 6 y un eventual juego número 7. Y repetimos, esa fortaleza que tienen en las últimas 3-4 entradas será muy importante para que Tijuana acabe, si no es mañana mismo, mañana martes, bueno, pues el próximo miércoles. Hay que esperar la situación, a ver cómo qué es lo que pasa, porque es pelota y prácticamente todo absolutamente puede suceder, Manuel.
3: Definitivamente, porque todo puede pasar hasta que no caiga el último béisbol, out.
4: Dicen por ahí que la pelota es redonda y viene en caja cuadrada.
3: Ah, es cierto. Sí.
4: Es un, pues un deporte muy impredecible y creo yo que si se piensa... Yo creo que no tienen que caer en el tema de la confianza, de sentirse ya campeones. Me parece que tienen que tener esa condición, tienen que tener muy presente de que Olmecas es un equipo que, la verdad, yo cuando fue Olmecas el rival, no fueron los Diablos Rojos del México, yo dije, esta serie final se va en 5, a lo mucho en 6 juegos, y sí, puede ser todavía, pero es un equipo muy sobrado, Toro de Tijuana es un equipo que se armó, fue favorito desde el primer juego de la temporada, lo ha reafirmado, líderes del norte, son los campeones. Olmecas no fueron el número uno, fueron los Diablos Rojos, pero bueno, pues les alcanzó para lograr el título de la zona sur, y en situaciones muy diferentes llegan estas dos escuadras. Parecía que iba a ser una empresa, si no barrida en 5 juegos, yo le daba a lo mucho a los Olmecas de Tabasco, pero es un equipo que se ha indigestado bastante, tanto que tenían ellos esa gran posibilidad, repetimos allá el día de ayer, de ponerse al frente 3-2, pero bueno, pues se les fue ese partido, y ahora tendrán pues esa muy, pero muy complicada misión de ganar los 2 juegos que restan, bueno, por lo pronto el 6º, y ya veremos un 7º partido en el estadio Toros Mobile Park, que es la casa del equipo fronterizo.
3: Muy bien.
4: Sí, tenemos algo más y quiero pues ir a tema, ¿no? La verdad es que hay mucha, mucha información. Paulatinamente, conforme vayan pasando los días, vamos a irnos ya pues acomodarnos a la actualidad de lo que está pasando. Ya se están dando los primeros clasificados para playoff de las Grandes Ligas. Es un tema muy amplio, hay mucho que platicar, mucho que analizar, mucho que compartir con ustedes, amigos que nos acompañan, los clasificados. Hay equipos que ya están eliminados, vamos a ver esos equipos que se están acercando en el wild card, los que tienen ya prácticamente en mano ese boleto de postemporada, las grandes bajas, los líderes en los diferentes departamentos. Hay mucho tema muy interesante que ver de las Grandes Ligas, pero también de Liga Mexicana del Pacífico, platicar lo que viene siendo pues esa pretemporada donde los Cañeros de los Mochis tienen una gran presencia con Asael Sánchez, el Pilas, ese pelotero que causó sensación en su debut la campaña anterior, recordar gran slam en los primeros 2 partidos, un pelotero que así de golpe y porrazo llegó al equipo, se puso la casaca verde, se transformó de un pelotero regular a un superestrella. Lamentablemente solamente alcanzó a jugar 21 partidos por ahí. En las primeras series él tiene una lesión muy, pero muy fuerte, y bueno, pues él en esos juegos, fíjense nada más, 21 partidos, produjo 20 carreras, conectó 21 en cuadrangulares, entre ellos 5 palos de vuelta entera, entre ellos los ya mencionados 2 Grand Slam. Es un pelotero que la verdad cayó, como decimos aquí en el argot beisbolero, parado al equipo Esmeralda, y bueno, se lesiona, lamentablemente, doble cirugía tuvo que someterse, viene un proceso muy largo de rehabilitación, ya está en el equipo, ya está entrenando, falta por supuesto mucho acondicionamiento físico. Lo bueno es que ya lo tenemos enfundado en ese uniforme de entrenamiento, y bueno, pues es una de las grandes apuestas que tiene Manuel Cañeros para la próxima campaña. Y bueno, pues con el mismo equipo Esmeralda sigue armando su base de extranjero al anunciar el pitcher derecho ex liga mayorista, el cubano Joan López. Este pelotero, derecho por cierto experimentado, tuvo 5 temporadas en las grandes ligas, algunas de ellas con los Mets de Nueva York, además de jugar también en la pelota nipona, la de Japón, jugó en República Dominicana y en Liga Mexicana de Béisbol, ya vio actividad con los algodoneros de Unión Laguna. Joan López será uno de los brazos fuertes del equipo de Chris Cost en el bullpen, así es que es solamente una pequeña entradita de lo que mucho que hay platicar de la pretemporada, el béisbol de estufa de la Liga Mexicana del Pacífico. Iba a decir arco, Manuel, pero ya se acabó el contrato comercial, ya no es arco a partir de esta temporada, ¿no?
3: Ah, bueno, ¿y sí, ahora?
4: Pues que sea Liga ATM Mexicana del Pacífico, ¿no?
3: Pues vamos, a ver si nos conviene, porque no sé qué tanta publicidad vamos a agarrar ahí.
4: Sí, porque tenemos la propuesta de Dodgers, de Yankees.
3: Sí, entonces, sí, sí, no, va a haber sí, en el Culiacán, ya ves que nos hablaron, sí, sí, vamos a ir a Mazatlán. Entonces, vamos a ver si me convencen.
4: Ingeniero, espérese, por favor, porque hay que hacer números.
3: Mala yo. Bueno, pues muchas gracias, Abel.
4: Hasta mañana.
3: Muy bien, ese fue el toquecito deportivo de ATM Radio Noticias con el que sí sabe de deportes, no como otros, el del México, Abel Monroy Osuna. Y vamos rápidamente a escuchar al tremendo dicharachero, la caricatura musical de ATM Radio Noticias, estrella de este programa, que nos está esperando Blasito Herrera allá en los parajes El Fuerte. Saludos también a Sabás Escalante, que se está reportando. Dice, dame razón de Alfredo. Muy bien, mi papá ya se está recuperando de la inyección en el ojo y el tratamiento. Ya ve un poquito, miraba así como borroso, como unas nubes. Y dice que no, que ya ve, ahora ve como si abrieran un paraguas, dice, así con olas de los paraguas. En fin, pero ahí va mejorando, ahí va. Le dieron 2 semanas más. Eso fue la semana pasada. Esta semana es una y la otra a ver si ya puede estar con nosotros. Gracias. Bueno, vamos entonces al dicharachero. ¡Arráncate, dicharachero!
5: ¡Qué hubo, raza! Yo soy el dicharachero. Con lo de Maduro, el que se enojó fue Andrés Manuel López Obrador. No le gustó. ¿Qué sabrá?

0: 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Nosotros arreglamos las rencillas. No nos invadas porque aquí tenemos muchos Pancho Villas todavía. 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Digo, he dicho.
1: Gracias al tremendo dicharachero. Me agarraste descuidado, mano. Qué bárbaro. Qué bochorno. Bueno, gracias al dicharachero. Ahí está. Y vamos rápidamente entonces a Mazatlán, que me tocó saludar a mi amigo el fin de semana pasado, el viernes que estuvimos por allá. Este próximo sábado vamos a andar por allá también. Ya se viene Alpa Radio, también allá en Mazatlán 107.5. Se los comparto. Y tenemos también allá en la Cruz de Lota, que se viene también allá se mueve con la 103.9 allá en la Cruz de Lota. En fin, estamos creciendo en grupo Alpa Medios y Comunicación. Saludos para todos ellos y vamos a escuchar la audiograbación que nos mandan desde la Perla del Pacífico, la palabra de Sinaloa del diputado Armando Zamora Canizales.
2: Muy buenas noches, les saluda Armando Zamora Canizales desde Mazatlán, a quienes amablemente nos escuchan a través del 88.5 FM de Los Mochis y 94.5 FM de Guasave, por Facebook, lainteresante.com. Saludos amigo Manuel Horacio Padilla, arrancamos con la columna Palabra de Sinaloa. Ya marchamos, ¿y ahora qué? Ayer Sinaloa habló. Miles de sinaloenses vestidos de blanco salimos a las calles de Culiacán para decir queremos paz. Pero ahora viene la pregunta obligada, ¿y ahora qué? Una marcha puede llenar una avenida, pero solo la organización puede cambiar la historia. No debemos guardar las camisetas, subir fotos y esperar otra tragedia. La marcha debe ser el principio, no el final. Propongo convocar cuanto antes a una reunión ciudadana sin protagonismo ni colores partidistas para responder. ¿Qué hicimos bien? ¿Qué podemos mejorar? ¿Qué haremos a partir de mañana? Una ciudadanía que protesta es importante, pero una que se organiza, propone, vigila y participa puede transformar Sinaloa. De esa reunión puede surgir una mesa ciudadana permanente por la paz de Sinaloa, con representantes de empresarios, jóvenes, mujeres, universidades, colonos, organizaciones de la sociedad civil, colectivos, iglesias y ciudadanos. La paz debe convertirse en una agenda ciudadana, con acuerdos y tareas concretas. Cada ciudadano podría invitar a 10 personas más a participar sin importar su partido. Irnos de la plaza a la colonia, sindicaturas, universidades, mercados y organizaciones sociales mediante pequeños círculos de paz. La paz también se construye desde abajo. Un mapa ciudadano de Sinaloa, un observatorio de paz, una agenda mínima. Una marcha no resolverá por sí sola 2 años de violencia, pero puede despertar una ciudadanía consciente de su fuerza. Ahora debemos organizarnos, formar grupos, crear mesas municipales, dar seguimiento a los compromisos y vigilar a las autoridades. Ayer marchamos. Hoy debemos organizarnos, mañana tendremos que decidir. La marcha terminó, el movimiento ciudadano apenas comienza. Desde las 5 de la mañana salimos 3 camiones desde Mazatlán con personas de Somos y Sinaloa Decide. Ya marchamos, ¿y ahora qué? Aquí en Mazatlán rinden homenaje a pescadores caídos a 31 años de la tragedia del huracán Ismael. La Secretaría de Pesca de Sinaloa manifestó que este homenaje debe servir para que las autoridades den el debido acompañamiento a los pescadores. Exigen solución a derrame de aguas negras en Bugambilias La Esperanza. El problema afecta a más de 100 familias y ha generado dificultades para caminar o circular en vehículos. La información sobre los homicidios dolosos de México ha comenzado a concentrarse en un reporte diario de carácter federal que presenta las cifras por entidad federativa, pero que no ofrece un desglose por municipio, colonia o sector, lo que representa una reducción en el nivel de detalle disponible para conocer dónde se están registrando los hechos violentos. Sinaloa Libre insiste en que nos sigamos organizando para estar en condiciones de arrebatarles el poder a esos ineptos y corruptos. Nos escuchamos mañana, pero recuerden, el 2027... nos llama.
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0: Muy bien, estamos de regreso en este su programa ATM Radio Noticias. Gracias por continuar con nosotros y vamos a Alejandro Caro. Ok, vamos a escuchar la grabación, audio grabación que nos manda nuestro amigo y corresponsal desde la UAG Badiraguato, Alejandro Caro Corona.
1: Muy buenas noches, doctor Manuel Horacio Padilla Volquez. Qué gusto hablar con todo respeto y aprecio hoy lunes 14 de septiembre de 2026. ¡Viva México! ¡Viva México, compatriotas! Fíjense que saludamos ayer en controles a Daniel Castro, Jorge Choa, el contador, al compadre Rosas y al doctor Rosas. Digo, él es el compadre de Cacho y al doctor Rosas, ahí en la ciudad de Los Mochis, y a todo el auditorio de la Qué Buena del Fuerte y de la integrante de Guasave. Ahí está Leonzo Castro en este un pueblo que se llama Callejones de Guasavito. Y también está Octavio Sánchez y Alfredo Félix Sánchez en el dragón número 2. Y el propio Eulalio Serna Serna, ex síndico de Rico Ortiz y Guasave. Siempre la escuchan todas las noches y eso me da gusto. Y ya estando en materia informativa, hoy para la madrugada nos cayó una fuerte lluvia con vientos huracanados, truenos, relámpagos, centellas y de todo hubo. Y aparte el río Badiraguato va de bordo a bordo y de punta a punta con agua. Y lo propio hace el río Umaya, que viene del estado de Durango. Y pues también desemboca a la presa licenciado Adolfo López Mateos, que ya está como en un... ya tiene más de 1.100 millones de metros cúbicos de agua, que tiene una capacidad de 3.000 millones y ya va como en un 40% de su capacidad llenándose, y eso es bueno porque ya se garantiza el ciclo agrícola 2026-2027 en el centro de Sinaloa, lo que son los municipios de Culiacán, Navolato, Mocorito, Angostura, Salvador Alvarado y la parte sur de Guasave. Hasta ahí riga con los canales esta presa de Badiraguato, la del Barajonal, licenciado Adolfo López Mateos. Y fíjense que fue inaugurada prácticamente por el presidente Adolfo López Mateos en 1972. Y al año siguiente, parece que ella falleció en 73. Pero su esposa, que ahorita me va el nombre, estuve viendo muchas veces allá la presa Adolfo López Mateos. Y a Tamarindo, porque allá a Tamarindo fue donde se bajaron más de 450 familias de 12 comunidades que estaban ahí en la sindicatura de Alicama. Alicama era una sindicatura con más de 2.000 habitantes. Tenía su iglesia, tenía su escuela primaria y secundaria. Y yo, perdón, en avión, o mejor en avioneta, porque el otro paga muy alto, en la avioneta, y ahí se ve la iglesia de Alicama, así como se ve la parte de la presa que está lleno de Tomás Durango, la presa San Alona. También se le ve su iglesia, hay algunos pueblos que quedaron bajo las aguas inundados. Y cuando baja mucho, hay sequía, ahí se llegan a ver las presas, las dos presas, sus iglesias y sus escuelas, que todavía están ahí adentro del agua.

0: Y la casa, pues también ya cayéndose a pedazos. Y eso es bonito, historia de Guanajuato. Y la verdad que, sinceramente, ahorita ya viene el pavimento llegando aquí al Guaje, Guanajuato de San Benito. Ya para diciembre va a terminar. Y ya la gente que vaya para que vaya disfrutando en camiones grandes, ya, van a, ya, pues, ya para muchos se van a poner, venir por ahí por la ruta más rápida. Guamuchil, si viene de Guasave o la parte norte de Sinaloa o viene de Sonora, llegan a Guamuchil, ahí está el rumbo a Mocorito, llega en 10 minutos el camión. Bueno, voy a hablar de un carro chico porque el camión va más despacio. Un carro chico normal, una pickup. Llega en 10 minutos a Mocorito, de Mocorito a San Benito hace 20 minutos, ya lleva media hora. Y de San Benito aquí la baje son 8 minutos, ya lleva 40 minutos y de Guamuchil, 40 minutos ya va a llegar un carro aquí al Guaje. Si se vienen pues, allá por Pericos, Mocorito, allá por el crucero que le llamamos, a Veraguato, los sitios, van a llegar al nomás, crucero de Pericos en 50 minutos, casi una hora. Y luego con el peligro de atrás tu carro, por la México 15. Y de Pericos a Veraguato es 20 minutos, y ahí lleva una hora 20. Y de Veraguato los sitios, otros 20 minutos, lleva una hora y media, una hora y 40. Y ahí acá, como 2 horas y media, hace un carro viniéndose por Veraguato, por Pericos, un carro picano. Y aquí ya vemos que en 40 minutos estamos aquí en Guamuchil, de aquí en la Baja de Veraguato, ya con el pavimento. Y hay que venir a visitarlo, amigo, el doctor Manuel Horacio Padilla, porque ya le dije a su papá, Alfredo Padilla Fierro, que usted ponga la fecha, ya que su papá sale bien de su ojo, de su visibilidad, de sus cataratas, de su problema que tiene con eso, glaucoma que tiene él, pues ya está, tiene al mejor doctor de cabecera. Ahorita más el nombre de él, pero le mando un saludo al doctor de cabecera, del doctor, digo, de nuestro amigo Alfredo Padilla Fierro, que se recupere rápido y vuelva a los micrófonos. Y ahora, día del locutor. Muchas felicidades para todos los locutores, ya sea Alfredo Padilla Fierro, mi amigo ¿cómo se llama? Edgardo Vázquez Mongarro, Gabriel Cota, Oscar Martínez, luego nuestra amiga Noralisa Arellano, y luego esta Gabriel Hernández, se me da el nombre, Areli Hernández. Mandamos el micrófono hasta los Mochis de Loa. Adelante, compañeros. Buenas noches y muchas felicidades a todas y a todos los locutores. Hoy 14 de septiembre, día de ellos.
1: Gracias, gracias, gracias, estimado amigo. Aquí le manda saludos Mario Mendoza, que lo aprecia mucho en sus comentarios y lo valora mucho en sus comentarios. Gracias, gracias a Alejandro Caro Corona y su audio grabación. No lo huele, dice Mario Mendoza. Ay, ¿qué hago yo, estimado amigo? Bueno, saludos, saludos. Muy bien, gracias. Vamos rápidamente entonces a hacer nuestra fusión con la revista Redes de la Asociación de Periodistas de los Mochis, a cargo del politólogo Edgardo Vázquez Mungarro.
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1: ¿Qué tal? Adelante, estimado politólogo. ¿Cómo andamos?
3: Buenas noches, muy bien, muy bien. Buenas sí. noches, Dani. Felicidades, día de los locutores hoy.
1: Aquel se agarró dándole saludos a medio Mochis.
3: ¿Por qué?
1: ¿Por pues qué? Alejandro Carlos.
3: Pero los conoce a todos.
1: ¿A todos?
3: Mira, pues.
1: Bueno, muy bien, pues te escuchamos, politólogo.
3: La marcha por la paz. Hoy fue un día de comentarios, descalificaciones, y ninguno de los que yo escuché, ninguno de los comentarios fue para entrar en ese equilibrio necesario cuando criticas un evento ciudadano. Porque todo mundo, cuando se dice marcha ciudadana, descalifica si va algún político en funciones o alguien que se ha dedicado a la política está por ahí. Y yo le digo, ¿pierde acaso su carácter ciudadano una persona que por alguna razón llegó por el voto ciudadano a una curul, ya sea federal o local, alguna posición? ¿Pierden ese carácter de ciudadano? Si él no es el que organiza, ni encabeza, ni siquiera tiene el uso de la voz durante el evento, entonces, ¿por qué quitarle esa identidad ciudadana que los ciudadanos le quieren dar a un evento de esa naturaleza? Una cosa que sí me parece a mí debemos analizar es el discurso de guerra durante una marcha por la paz. Las piñatas de los funcionarios que fueron por ahí pateadas y quemadas y demás. Entiendo el hartazgo, entiendo perfectamente el coraje, la desesperación de quienes acuden a la marcha, pero cuidado, cuidado, porque a ese tipo de manifestaciones se cuelan quienes, enviados por la parte interesada, contraria, puede llevar a cabo un hecho vandálico que desprestigie la marcha, el objetivo, y pueda ser presa fácil de los descalificativos. Pero no estoy de acuerdo con el discurso de guerra. Ahora bien, que fue una marcha ciudadana, es una marcha política. Los ciudadanos estamos enmarcados en la Constitución y tenemos todo el derecho de organizarnos, de participar políticamente. Una cosa es que no participes como partido y otra cosa es que no hagas política como ciudadano. Entonces, claro que fue una marcha política, pero es una marcha de ciudadanos que no inmiscuyen a sus partidos políticos. Ahora bien, las descalificaciones se llenaron de bots, las redes sociales, descalificando que la derecha, que los partidos, que el fondo era político. Repito, claro que es fondo político, claro que los que están ahí son entes políticos. Sin embargo, el que haya salido la gobernadora antes de la marcha a decir que respetaba la marcha, que saludaba la marcha, bienvenida a la marcha, y hoy sean atacados por medio de los bots y además quienes llevaron mensajes a las redes para descalificar, me parece una torpeza. Así se hubiera quedado con la primera afirmación. Que son entidades dispersas las que están ahí, claro, pero hoy se unen ante un objetivo que es la paz en Sinaloa y en Culiacán. La verdad es que esta marcha va a tener repercusiones y repercusiones muy serias. Y si no, veámoslo en cuanto se estén nombrando a los candidatos y luego el día de las elecciones, el 27. Habrá repercusiones.
1: Y si no, pues no.
3: No, sí va a haber.
1: Sí, porque sí, como dice el patrón, aquí pasa de todo y no, pasa nada. Entonces,
3: yo creo que sí. A ver,
1: ¿fue marcha ciudadana o no?
3: Sí, totalmente.
1: Pues no entendí yo.
3: No, sí. Estoy diciendo es marcha ciudadana, aunque quieran decir que es política, claro que es política. Porque tú como ciudadano puedes ser político
1: No es partidista. Es política, pues.
3: No es partidista. Ah, es marcha ciudadana y es política, pero no es partidista.
1: A pesar de que algunos figuras que están actualmente
3: y que anduvieron ahí como cualquier otro, no encabezan, no dirigen la marcha, no tuvieron participación en el discurso, absolutamente nada, ¿no? Ahí estuvieron, pero no por eso se les va a calificar o se va a descalificar la marcha.
1: No, porque aparte de ellos también estuvieron otros actores, ¿verdad? La iglesia.
3: No, claro, o sea, todos tienen derecho a ir si están convocando a los ciudadanos. Tú no pierdes tu carácter ciudadano por el solo hecho de ser parte de, o sea, puedes ser diputado, ahí pierdes tu carácter ciudadano.
1: No.
3: Ah, pues tú no.
1: Sí, bueno, pues no. Oye, y hablas de repercusiones, pero ¿qué tipo de repercusiones?
3: Las repercusiones que creo yo que va a haber, sí, infinitamente, a modo, va a haber un muy, muy, proceso electoral muy peleado y la oposición se va a alzar con algunos triunfos. Morena ya no va a ser la fuerza totalitaria. Va a haber triunfo de la oposición ¿sí? en las elecciones del 27. Eso queda, no me queda ninguna duda.
1: Correcto. Sí, bueno, Culiacán sería muy raro que... volvieran a votar por Morena, ¿no? Culiacán y Navolato ahí sus alrededores. No,
3: y Mazatlán.
1: Y ahora Mazatlán. Y Escuinapa también.
3: Escuinapa. Esos lugares, ¿no?
1: Es complicado. Acaban de matar a un americano.
3: Y mataron en Escuinapa mataron a la educadora.
1: Sí, la educadora.
3: Dejó a su hijo en el kinder y de regreso a su casa le...
1: De pegar.
3: La ametrallaron, cara.
1: Sí, me refería también a este tema del americano, porque de por sí poquito quieren aquellos, y ahora matando un ciudadano americano ahí en Mazatlán. Bueno,
3: pues ahí está.
1: Entonces.
3: Como que hay alguien que está meciendo la cuna.
1: ¿Será?
3: Sí. Sí, sí.
1: ¿A poco se animarán?
3: Ufa.
1: Oye, bueno, entonces. ¿Quién se fortalece con esta marcha? La oposición definitivamente.
3: La oposición
1: se fortalece. Hablaban de 30, de 40, de 50 mil personas.
3: Yo creo que el número que fue ahí, yo digo que entre 20 y 30 mil gentes, pero no es tan importante el número en sí, es la salida de la gente ¿sí? a manifestarse.
1: Sí.
3: En forma organizada.
1: Y hubo gente de varias partes del estado también, ¿no? De Mazatlán, y de aquí de Mochis y todo.
3: Ahí van las repercusiones. O sea, quienes fueron de aquí de Mochis, de Guasave, de Guamuchil, de Mazatlán, obviamente ese mensaje va a llegar.
1: Sí, claro, definitivamente. Y este señor cocinero...
3: Taniyama,
1: ¿tiene aspiraciones políticas?
3: Pues mira, yo diría, ojalá no se lance.
1: Porque ahí van a sacar todos los trapitos al sol.
3: No se la va a acabar.
1: No se la va a acabar. Sí, porque no es político.
3: Las cazuelas le van a zumbar.
1: Eso sí.
3: Te voy a decir por qué, pero además, porque entonces...
1: Pero es bueno.
3: No, pero yo digo, tranquilo, mejor propón.
1: Ahí donde está bien,
3: impulsa,
1: pues.
3: Impulsa, pues. Es como cuando alguien quiere ser presidente de un partido para luego ser candidato y abandonar el partido. A ver, te mandan a construir el partido. Entonces tú construye partido, tú selecciona candidatos y desde ahí dirige. También es una posición de poder.
1: Sí, claro. Sí, pues ahí está la marcha entonces, porque fue promovida por él, ¿no?
3: Exacto, o sea, tú tienes poder, no ocupas estar allá, que te vayan a sacar hasta el...
1: No, sí, claro, hablabas de manifestaciones de guerra, te referías a... o expresiones de guerra, te referías a las quemas y a esa violencia, ¿o?
3: Sí, o sea, yo me dirijo al discurso muy, muy digamos que muy agresivo.
1: Confrontativo.
3: Contra las autoridades. Yo digo, vas a una marcha por la paz.
1: Entonces, no quemes cosas.
3: No quemes el rollo.
1: Sí, está como las feministas y que van y rompen todo.
3: Y van y rompen con todo allá, sí. Vidrios y sí. Monumentos y pitorrojean todo. Y,
1: o sea, y si no tiene congruencia entonces,
3: no, pues.
1: Si vas por una marcha de paz, pues a la pacífica.
3: Obviamente. Tienes que llevar un discurso de reconciliación, uh-huh. No con las autoridades, uh-huh. Es con el pueblo de Sinaloa mismo. Porque hay que reconciliar al pueblo, está muy agraviado el pueblo, al pueblo hay que jalarlo, organizarlo para que esa rabia, ese enojo o lo que tenga lo manifieste el día de la votación, que sí salga a votar y que vote por la oposición, uh-huh. Porque si no, entonces no funcionó, uh-huh. De nada sirve el discurso de guerra, las marchas y demás, si no te organizas
1: y vota.
3: Para que la gente vote.
1: Pues sí.
3: Sí, o sea. Bueno,
1: pues vamos a ver quién se sube al barco y lo aprovecha.
3: Así es.
1: En esas manifestaciones, ¿verdad? Porque veíamos a Paola Gárate.
3: Ojalá que haya ciudadanos que valgan la pena.
1: Bueno, pues muchas gracias, politólogo.
3: Buenas noches. Gracias por seguir en la ruta informativa de ATM Radio Noticias. Soy Edgardo Vázquez Mungarro, miembro activo de la Red Nacional de Periodistas de México.
1: Muy bien, y es así como nosotros damos por terminado nuestro programa del día de hoy, no sin antes agradecerle su preferencia a través de las interesantes de Sinaloa, 94.5 en Guasave, 88.5 en Los Mochis. Invitarlo para que mañana nos sintonice, igual en el mismo horario de 7 a 9 de la noche, y desearle que pase una noche ATM.
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1: Vamos a darle, señorita, a aprender la nueva danza.
2: ¿Y cómo se baila, muchacho?
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2: Buenos días, muy, muy buenos días. Los saludamos en este lluvioso martes de tianguis, martes patriótico, martes 15 de septiembre de este 2026. Y como cada mañana, un placer saludarles desde este interesante espacio donde justamente estamos y estaremos en conexión con usted y la información a través de las frecuencias radiales del grupo AP Radio, la interesante de Guasave, en el 94.5 de frecuencia modulada, la interesante de Los Mochis, en el 88.5 de FM, la primera del cuadrante en El Fuerte, a través de la Qué Buena del Fuerte, en el 98.5 también de frecuencia modulada, y a través de la 103.9 de la Villa de Ahome, que te toca de todo. Por supuesto, también a través de nuestras plataformas, Conexión Noticias, LM Noticias, la interesante FM, Radio en Línea, en la interesante y conexionnoticias.com, así como también los invitamos a que descargue la app del grupo AP Radio para que nos acompañe donde usted se encuentre. Son las 7 de la mañana con 5 minutos y como cada mañana poniendo a su disposición nuestro teléfono en cabina para cualquier denuncia, queja, comentario, observación y, ¿por qué no?, felicitaciones. También se valen al 6688-181885, que también es nuestra línea WhatsApp. Si usted prefiere hacer conexión con nosotros a través de un mensaje de texto o de voz, repito, 6688-181885. Si usted prefiere nuestro WhatsApp personal, 6682-474464, o bien, si usted sigue nuestras transmisiones a través de las páginas oficiales de Conexión Noticias, LM Noticias, la interesante FM, la Qué Buena, 98.5 El Fuerte, ahí puede plasmar sus comentarios y, por supuesto, mucho, mucho le agradecemos, comparta nuestras transmisiones. Comentarles que el Santoral Católico de hoy celebra a Nuestra Señora de los Dolores, una fiesta en que los creyentes ponen en valor el sufrimiento que pasó la Virgen María siendo testigo del padecimiento de su Hijo. Este patriótico martes 15 de septiembre, santoral también de Aicadro de Juimejes, Alpino de León, Apro de Toul, Nicetas Godo, Nicomedes de Roma, Valeriano de Tournus y Catalina Fieschi. Así que a todos los aicadros, alpinos, apros, nicetas, Nicómedes, Valerianos, Catalinas, Dolores, a Dolores Villegas, nuestras felicitaciones. Y por supuesto, también permítame saludar y felicitar a los cumpleañeros de este martes 15 de septiembre. Al doctor Raúl Cota Valdés, muchas felicidades. Estimado doctor Porfirio Romero Hernández, también de cumpleaños. Luis Javier de la Rocha, es diputado local también acompañándonos y felicitándolo hoy en su cumpleaños. Carla Beltrán, también de cumpleaños. Selene Madrigal, Gabriel Robles, Eduardo Angulo Castro, también de cumpleaños. Allá en la región del Ébora, Erandi Castro Montoya, también de fiesta por llegar a un año más de vida. Muchísimas felicidades y, por supuesto, felicidades también a quien esté celebrando alguna fecha en especial en este martes 15 de septiembre, que se conmemora el Día Internacional de la Democracia, Día Mundial de Concientización sobre el Linfoma, Día de Greenpeace, Día Mundial del Reggaetón, Día Internacional del Punto, Día Internacional de los Chetos, Día Mundial del Cabello o Peinado Afro, y aquí en México pues estamos celebrando justamente el Grito de Dolores, el inicio, ¿no?, que marcó el comienzo de la lucha por independencia de México allá en 1810. Pero bueno, entramos con la información, no sin antes, por supuesto, saludar a quienes ya están en conexión esta mañana. Como siempre, gracias a quienes ya se están reportando. Francisco Miguel Huerta, saludos de la lluviosa Guasave, también saludos, muchas gracias por estarnos acompañando. Apenas empezando a llover ahí en Guasave, es lo que nos reporta Francisco Miguel Huerta. El comandante Pancho, ese le extraña aquí en la mesa. Saludos, Raúl Cota Redondo, licenciado Raúl Cota Redondo, saludos, muy buenos días. Rumbo a Culiacán, dice, a trabajar, y bastante lluvia en la carretera. No, pues tenga mucho cuidado, porque aparte de la lluvia, ¡ah, caray! Qué pésimas condiciones está la carretera, sobre todo la costera, la costosa carretera de cuota de Guamúchil a Culiacán, en pésimas condiciones, y ahorita con esta lluvia, no, es la verdad, un verdadero sacrificio, ¿no?, andar circulando en estos momentos por la carretera, sobre todo la carretera de cuota. Está mucho mejor la libre, amigo Raúl Cota, mejor váyase por la libre, está mucho mejor que la costera, en pésimas condiciones, y esta lluvia pues está generando mayor brote de baches ahí en la carretera. Pero buen viaje, mi estimado Raúl Cota, hasta Culiacán. Saludos, maestro Ernesto Sandoval, buenos y lluviosos días. Gracias, licenciado, también Joel Godoy Corrales acompañándonos, a la regidora del municipio de Ahome, María Esther Robles Soto, como siempre, también en conexión, muchísimas gracias. Ismael Aguirre, mi estimado vaquero, saludo, muy buenos días. Seferino González Alvarado en el 5 de mayo, también ya reportándose, muchas gracias. Alejandro Caro Corona, también en el muy llovido Badiraguato, saludos al maestro Alonso Cota. Teacher César Camacho, saludos. Alonso Rodríguez, muy buenos días, lluviosa mañana, la de este martes, por supuesto, hay que cuidarnos, hay que tomar precauciones. Regidora Yadira Salazar Martínez en Juan José Ríos, también acompañándonos, muchas gracias. Por cierto, confirmamos suspensión de clases en todos los niveles, en turno matutino, tanto en el municipio de Ahome como de Juan José Ríos, por esta lluvia justamente que se está presentando en la región. Suspendidas las clases, todos los niveles, educación pública y privada en Ahome y en Juan José Ríos. Pero bueno, arrancamos con la información, y como cada mañana lo hacemos justamente con el pronóstico del tiempo, con la información que nos proporciona el Servicio Meteorológico Nacional y el Instituto Estatal de Protección Civil sobre las condiciones climáticas que habrán de prevalecer en este muy, muy lluvioso martes 15 de septiembre. Lluvias nos reportan en estos momentos en el campo 35, en Adolfo Ruiz Cortines, en Guasave, también se está registrando lluvia, en Juan José Ríos, buena la lluvia que está cayendo en estos momentos, allá en el centro de la entidad, en Altata, en Abolato, también registrándose lluvias, por supuesto, acá en Ahome, desde Higuera de Zaragoza, también esta lluvia que nos están reportando, en Bachoco, Juan José Ríos, en fin, todo el norte de Sinaloa con esta lluvia, sobre todo Guasave, Ahome y Juan José Ríos. En Guasave ya empieza a llover, también nos reporta Francisco Miguel Huerta. Pero bueno, le digo, en cuanto al pronóstico meteorológico, para este día se prevé un cielo medio nublado con temperaturas máximas de 34 a 38 grados centígrados, rachas de viento de 30 a 50 kilómetros por hora y condiciones de mar de fondo con oleaje de 1 a 2 metros de altura. También tome sus prevenciones. Además, el monzón mexicano, en interacción con una circulación ciclónica en niveles medios de la atmósfera, mantendrá alta probabilidad de lluvias fuertes para este martes de hasta 50 milímetros en Nahome, El Fuerte, Juan José Ríos, Guasave y Angostura. Por lo pronto, confirmamos suspendidas las clases en Nahome y Juan José Ríos. Esperan lluvias moderadas de hasta 25 milímetros en Choice, Sinaloa, Municipio, Salvador Alvarado, Mocorito, Badiraguato, Navolato y zonas de montaña que limitan con Durango. En el resto de los municipios podrían presentarse lluvias ligeras de manera aislada. Pero de momento se observa actividad eléctrica en el municipio de Nahome, así como lluvias moderadas con locales fuertes que podrían extenderse en las próximas horas en Juan José Ríos, Guasave y Angostura. Por lo pronto, reiteramos, suspensión de clases en todos los niveles, educación pública y privada en Nahome y Juan José Ríos durante el turno matutino. Ya estaremos muy atentos y le pedimos continúe en nuestros espacios informativos y en nuestro portal Conexión, pues ya estaríamos confirmando si esta suspensión de clases se extiende hasta el turno vespertino. Ayer se suspendió clases en el turno matutino, ya para el vespertino hubo reanudación de labores académicas, aunque por las condiciones mismas, ¿no?, del clima y el aviso que ya llegó alrededor de las 12:30, prácticamente la mayoría de los planteles con poco alumnado. Pero bueno, estaremos esperando en esta ocasión qué determinación se toma para el turno vespertino. Por lo pronto, suspensión de clases en turno matutino en Nahome y en Juan José Ríos. Por cierto, también esta lluvia está provocando la suspensión en estos momentos del acto de izamiento de bandera programado en la explanada de Palacio Municipal aquí en Los Mochis, con motivo justamente del inicio de la lucha de independencia. Debido a las lluvias, se está suspendiendo este acto de izamiento. El fundamento legal, pues esta determinación se adopta justamente en base a la ley sobre el escudo, la bandera y el himno nacional, atendiendo el deber de preservar la dignidad y conservación del lábaro patrio, así como la seguridad de las personas participantes. El protocolo de ante lluvia marca la suspensión del acto exterior. Responde a las condiciones reales del momento y no implica que el pronóstico de lluvia por sí solo suspenda automáticamente los actos cívicos, por lo que se suspende el acto oficial de izamiento de bandera en Palacio Municipal, en la explanada de Palacio Municipal. A propósito del gobierno municipal de Nahome, saludos al secretario del Ayuntamiento de Nahome, también acompañándonos esta mañana, Cuthberto Ríos Beltrán. Muchas gracias por estar en conexión. Nora Arellano, mucha lluvia, mi estimada Nora, saludos, muy buenos días. Y bueno, hablando de las lluvias, ayer sobre todo en el municipio del Fuerte, ¿no?, fue donde se dejó de sentir con más intensidad las precipitaciones pluviales. Eso obligaron a que las autoridades municipales, junto con las de Protección Civil, incluso la propia Secretaría de la Defensa Nacional, establecieran los protocolos, ¿no?, de acompañamiento y de supervisión en el municipio. Se sumaron elementos de la Guardia Nacional con recorridos de supervisión en distintas comunidades del municipio. Los recorridos se llevaron a cabo en Cabanillas, Canutillo, Tetaroba y Estación Ollancos, con el objetivo de verificar las condiciones de caminos, arroyos y zonas susceptibles a afectaciones derivadas de las precipitaciones registradas durante la mañana de este lunes. La Coordinadora Municipal de Protección Civil en el Fuerte, Carla Leonila Adriano Sotelo, informó que durante la supervisión no se presentaron inconvenientes y que los niveles de los arroyos se mantienen a nivel bajo, por lo que hasta el momento no existe reporte de situaciones que representen riesgos para la población.
3: Por parte de la Coordinación de Protección Civil del municipio del Fuerte, les informo que tras las lluvias que se presentaron por la mañana, no tenemos ningún reporte de afectaciones. Se anduvo haciendo algunos recorridos con el apoyo de personal de la Guardia Nacional, Seguridad Pública y Protección Civil. Anduvimos en las localidades de Cabanillas, Canutillo, Estación Ollancos y Tetaroba para revisar lo que es el cauce de los arroyos. También les informo que no representan ningún riesgo, ¿no?, los arroyos por el momento, ya que su cauce es bajo. Más sin embargo, estaremos muy al pendiente de los pronósticos de lluvias y muy al pendiente de la información y de los boletines que nos mande el Instituto Estatal de Protección Civil y Conagua para estarle informando a la población.
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2: Mira, este lunes 14 de septiembre se cumplieron ya 31 años del azote del huracán Ismael en las costas sinaloenses, que lamentablemente provocó la muerte de muchos pescadores de alta mar, a quienes este fenómeno meteorológico los agarró justamente en alta mar, en plena captura de camarón. Bueno, ayer se cumplieron 31 años de este azote del huracán Ismael en 1995, y por tal motivo se llevó a cabo en el muelle de Mazatlán un acto protocolario con la presencia de autoridades estatales y municipales. Durante la ceremonia se rindió un merecido homenaje a quienes entregaron su vida en el cumplimiento de su labor, recordando con respeto y gratitud el esfuerzo, compromiso y sacrificio de las y los pescadores que perecieron en aquel trágico suceso. Como parte del acto protocolario, se realizó un pase de lista en honor a los pescadores que perdieron la vida durante el azote del huracán Ismael. En señal de respeto y homenaje, elementos de la Cuarta Región Naval llevaron a cabo honores a la bandera, entonaron el himno nacional y realizaron el tradicional toque de silencio, acompañados por la banda de guerra. La ceremonia contó con la presencia de la secretaria de Pesca y Acuacultura del Gobierno del Estado de Sinaloa, Flor Emilia Guerra Mena, quien acudió en representación de la gobernadora Graciela Domínguez Nava. En su mensaje, Flor Emilia Guerra subrayó la importancia de honrar la memoria de quienes forman parte de la historia pesquera de Sinaloa, cuyo legado impulsa a seguir trabajando por el bienestar y la seguridad del sector, considerado un pilar en la identidad y desarrollo del Estado.
4: 31 años han pasado, y aunque el tiempo cicatriza, la memoria de esa tragedia sigue siendo parte de lo que somos como puerto. Por eso estamos aquí, para no olvidar, para decirles a las familias que dejaron en tierra que Mazatlán los recuerda, que los lleva en el corazón y que su pérdida no fue en vano, sino nos obliga a ser una ciudad más preparada, más vigilante, más comprometida con la seguridad de quienes viven del mar.
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2: De 1995, el azote del huracán Ismael, que sí, a muchos pescadores los encontró en alta mar. Hubo, de alguna manera, pues algunas fallas, ¿no?, en los protocolos de seguridad, avisos tardíos, y eso, hay que decirlo, no ha obligado a que se incremente justamente los protocolos de protección civil para salvaguardar la vida, sobre todo de los hombres del mar, luego de esta tragedia por el azote del huracán Ismael 1995. Esta tragedia, ¿no?, que le costó la vida a muchos pescadores. Y bueno, mire, en otra información, la gobernadora de Sinaloa, Graciela Domínguez Nava, sostuvo ayer un encuentro con funcionarios de la Comisión Federal de Electricidad. En un mensaje a través de sus redes sociales, la gobernadora sinaloense informó haberse reunido con Roberto Arce García, gerente divisional de Distribución Noroeste de la Comisión Federal de Electricidad, así como demás funcionarios de la propia CFE, para revisar la situación de las tarifas eléctricas de Sinaloa. Desde el gobierno del estado, dice en su mensaje Graciela Domínguez, seguirán trabajando de manera coordinada para encontrar las alternativas que permitan avanzar hacia un esquema tarifario que responda a las condiciones del estado y a las necesidades de las familias sinaloenses. Una lucha que sobre todo mantiene activo, ¿no?, movimientos sociales, luego de lo que se registrara durante el mes de mayo, los altos cobros, los elevados cobros del consumo de energía eléctrica por parte de la Comisión Federal de Electricidad, toda vez que el llamado subsidio de verano entra en vigor hasta el primero de mayo, y mucha población de Sinaloa, ante las altas temperaturas, pues en esta ocasión pues no hubo invierno, ¿no?, ni otoño ni invierno, solo un intenso verano obligó que desde abril mayo se emprendieran, desde marzo, abril, se emprendieran los aires acondicionados en los hogares, y esto obligó a elevados cobros de energía eléctrica. Bueno, pues la intención de los grupos sociales, de usuarios y del propio gobierno del estado, lo ha confirmado en este mensaje la gobernadora Graciela Domínguez Nava, es buscar esquemas que mejoren justamente las tarifas eléctricas. Y una de las propuestas es de que el subsidio de verano se extienda desde el primero de abril, también abarque el mes de abril, no solamente mayo, por las altas temperaturas que estamos registrando aquí en la región. Y mire, en otra información, hablando del proyecto de la planta de agroquímicos, ¿no?, que se construye en Topolobampo por parte de la empresa Gas y Petroquímica de Occidente, nos hacen llegar justamente este comunicado donde se señala que en la industria química y de fertilizantes la seguridad no comienza cuando ocurre una emergencia, empieza mucho antes, desde el diseño de una instalación, de identificación de escenarios de riesgo, la selección de tecnología y la definición de sistemas capaces de prevenir desviaciones, detectarlas oportunamente y reducir sus posibles consecuencias. Este enfoque es uno de los principios centrales de la seguridad de procesos moderna. El organismo especializado de American Institute de Chemical Energy ha desarrollado metodologías para analizar riesgos y determinar si las barreras previstas para cada escenario ofrecen una protección suficiente. Entre las más utilizadas se encuentra el análisis de capas de protección. La lógica es sencilla: la seguridad de una instalación no debe descansar en un solo equipo, procedimiento o intervención humana. Por ello, el diseño industrial incorpora distintas capas de protección que pueden incluir sistemas de control de proceso, alarmas, funciones instrumentadas de seguridad, dispositivos de alivio, mecanismos de aislamiento y contención, mantenimiento preventivo, capacitación y planes de respuesta a emergencias. En materia de sistemas instrumentados, la norma internacional constituye una referencia para el ciclo de vida de seguridad en la industria de procesos. Su aplicación forma parte de una visión más amplia en la que las barreras deben diseñarse, verificarse, probarse y mantenerse de acuerdo con la función que cumplen y el nivel de riesgo que buscan reducir. La seguridad en la producción de amoníaco es, además, un campo de actualización técnica permanente. En agosto y septiembre del 2026 se celebró la 70 edición justamente de este encuentro especializado en el que expertos internacionales analizaron avances de producción segura en amoníaco, tecnologías, protocolos, estudios de caso y lecciones aprendidas. Este intercambio continuo permite que la industria incorpore experiencia acumulada y mejores prácticas a nuevos proyectos. En México, el desarrollo de nueva infraestructura para la producción de fertilizantes abre también la posibilidad de incorporar desde su diseño tecnologías y sistemas de seguridad de última generación. Es el caso de la planta de Proman, que se desarrolla en Topolobampo, concebida bajo altos estándares internacionales y con sistemas integrados de prevención, monitoreo, control y respuesta que permitan supervisar justamente de manera permanente las condiciones de operación y reducir riesgos a lo largo del proceso productivo. La existencia de estos mecanismos, sin embargo, es solo una parte de la gestión de seguridad. De acuerdo con los criterios técnicos, reconocer formalmente una barrera como capa independiente de protección requiere análisis específicos y documentación verificable que permitan demostrar su independencia, confiabilidad y desempeño frente a escenarios de riesgo evaluado. Por ello, la seguridad industrial se entiende como un proceso continuo. En una industria que trabaja con procesos complejos, la prevención es el punto de partida y las nuevas plantas de fertilizantes, como la que se construye en Topolobampo, la seguridad se construye desde el diseño, se verifica técnicamente y se fortalece durante toda la vida operativa de la instalación. Es lo que asegura a través de este comunicado la empresa Proman GPO en torno, pues, a las medidas de seguridad industrial que comienzan desde el propio diseño de la planta en estos momentos en construcción en el puerto de Topolobampo. Saludos, El maestro Roque Santos Angulo, también siempre en conexión, muchas gracias. El maestro Nabor López Bojorquez, muy buenos y lluviosos días por suspensión de labores. El maestro Nabor López, director del COBAES, ahí en el Ejido Mochis, confirmando, ¿no?, a la comunidad estudiantil la suspensión de clases por esta lluvia que se está registrando en el municipio de Ahome. Javier Camacho, nuestro compañero Javier Camacho, lluviosos e interesantes días, mi estimado Javier, más en este día, ¿no?, histórico en nuestra efemérides nacional, 15 de septiembre. Ya le informábamos, ¿no?, se suspende el acto de izamiento, el acto o protocolario oficial de izamiento de bandera en la explanada de Palacio Municipal. Y bueno, haremos de esperar las condiciones del clima si permiten desarrollar la ceremonia del grito, ¿no?, esta fiesta mexicana que en el caso de Sinaloa y concretamente del norte de la entidad, pues cada municipio está preparando, ¿no?, para esta noche del 15 de septiembre, noche del grito. Esperemos que las condiciones climáticas lo permitan. Ya está organizado todo el escenario, ya están los grupos, ¿no?, que habrán, los grupos musicales, artísticos, que habrán de ambientar esta fiesta popular. Solo hay que esperar, si Dios lo permite, si logra mejorar el clima y ya no se presentan estas lluvias que pudieran, pues, aguadear la fiesta mexicana, la fiesta del grito de independencia este 15 de septiembre. Estaremos muy pendientes, por supuesto, y le estaremos informando sobre las medidas que se tomen en cada municipio y en la capital del estado, donde también ya después de 2 años, hoy lo ha anunciado la gobernadora Graciela Domínguez Nava, habrá de tenerse nuevamente esta ceremonia del grito de independencia con la presencia de la población de la capital del estado, si es que también se animan a salir, ¿no?, ante las condiciones de inseguridad imperantes en la capital. Estaremos muy atentos de cómo se desarrolla estas lluvias y si finalmente se permite, pues, la fiesta del 15 de septiembre. 7:30 a.m. Seguimos en conexión.
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0: Continuamos en conexión. Saludos a Arturo Velázquez Benítez, gracias por estar en conexión. Saludos también, por supuesto, Teresita Mayor Verdugo, Jesús Francisco Robles también acompañándonos esta mañana. Muchísimas gracias. Gracias, por supuesto, a quienes cada mañana nos acompañan a través de las frecuencias radiales, ¿no? Del grupo AP Radio, la interesante de Guasave, la interesante de Los Mochis, la qué buena del Fuerte. Y hablando justamente de Guasave, hacemos contacto con nuestra compañera Aide Verduzco, ya la tenemos en la línea telefónica. Aide, muy buenos días, ¿cómo amanece este patriótico 15 de septiembre? ¿Habrá o no habrá grito? Dios lo permitirá o no permitirá que haya grito esta noche en Palacio Municipal de Guasave. Buenos días, Aide.
1: Muy buenos días, Gabriel. Claro que sí, todavía está vigente esta invitación para los guasavenses, los ciudadanos que anden por acá de otros lugares, para asistir a la plazuela Miguel Hidalgo a partir de las 6 de la tarde. Ya empezará el evento folclórico, la cultura, y a las 10 de la noche, como siempre, el grito de independencia a cargo de la doctora Cecilia Ramírez Montoya. Es hoy, y si la lluvia lo permite, todavía está vigente, no hay pronóstico para esta noche.
0: Hablando de temas políticos, ¿qué dicen los morenistas? Los veo muy optimistas a los morenistas en Guasave, Aide.
1: Sí, es de más esto, ¿no? La confianza que tienen, no sé qué sea, tienen los morenistas, pero a quien le preguntes de Morena, se sienten muy seguros, no creen en la oposición, y para el 2027 van a arrasar en la elección. Eso es lo que nos comenta en entrevista Efraín Espinosa, Zavala Espinosa, quien es el delegado distrital en Guasave.
2: El movimiento va a seguir, por lo que te digo, porque es una crítica en contra del movimiento, más que a los líderes del movimiento.
3: ¿Ves? ¿Sienten segura la elección del 2027 en Sinaloa?
2: Te lo voy a decir en lo personal, te lo voy a decir como personal y como dirigente. En lo personal me ha tocado ver, preguntar a los diferentes liderazgos de aquí del municipio y del distrito que me toca, y todos están con el movimiento, todos están con Morena, todos están con la presidenta Claudia Sheinbaum y ahora con nuestra coordinadora. Y tú sales.
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1: Pese a los golpeteos que se están generando a nivel nacional, en el estado, en contra de Morena, por entes políticos, pues no se sienten intimidados, al contrario, dicen que eso ha fortalecido a Morena. Ganan con 35,000 votos y tienen 44,000 afiliados aquí en Guasave, eso los respalda y les fortaleza con su estructura. Eso es lo que nos señala el delegado distrital Efraín Zavala Espinosa.
2: Ahora, como dirigente te lo digo, tenemos aquí nada más en Guasave más de 40,000 afiliados, imagínate nada más con eso. Para ganar una elección necesitamos 35,000 votos, entonces eso me da mucho a mí de qué pensar. Digo, bueno, ¿qué está pasando? ¿Hacia dónde vamos? Nadie nos detiene. No. La percepción de la gente es muy diferente a lo que sale, con todo respeto, en los medios de comunicación y en las redes sociales.
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1: Pues es que es mentira lo que dicen los medios de comunicación y lo que se dice en las redes sociales por parte de ciudadanos que están inconformes por la falta de resultados por los gobiernos morenistas.
0: Pues vamos a ver, finalmente este primer domingo de julio, junio, en el proceso electoral de 2027, si los morenistas mantienen este optimismo, porque bueno, sí, de alguna manera tiene razón el líder morenista, ¿no? Tú vas a las calles, a las comunidades, y es otra la percepción que tiene la gente, ¿no?, sobre este gobierno de Morena. Vamos a ver, pero sobre todo también otro ingrediente que hay que sumarle, pues una oposición que sigue muy adormilada, Aide.
1: Ese es el detalle, no hay una verdadera oposición, no la han tenido los morenistas, es hasta hoy cuando se están moviendo, y aún así no se han unido realmente como oposición y hacerle fuerza a Morena. Por eso ellos se sienten seguros, además que están gobernando la nación, el estado de Sinaloa y varios municipios, y eso les garantiza, según ellos, pues ganar, no tan holgados como estuvieron en los dos pasados procesos, pero sí ganar la mayoría de los puestos de representación popular en el 2025.
0: Sí, pero sin duda que sí, esta no será una contienda tan fácil para los morenistas, ¿no? Ya tendrían que preocuparse más por los perfiles de sus candidatos, de la oferta política que van a tener, porque el 27 no será un día de campo como ha sido desde el 18, 21 y 24 en el 27. Pudieran tener algunos tropiezos, sobre todo si la oposición realmente se pone las pilas. Estaremos muy pendientes porque el proceso electoral ya, ahora sí, legal, ya oficialmente ya arrancó. Muchas gracias, Aide.
1: Gracias, muy buenos días y que viva México.
0: A preparar el atuendo para celebrar esta noche.
1: Sí, ya, yo ya vengo lista, más que lista para celebrar las fiestas patrias.
0: Muchas gracias, Aide.
1: Gracias, buen día.
0: Buen día, gracias a Aide Verduzco. Sí, pues hay que celebrar, ¿no? Si la lluvia nos lo permite, celebrar con gran fervor, como siempre, ese gran orgullo de ser mexicanos. La fiesta mexicana del 15 de septiembre, ya a sacar nuestros trajes de charro y de adelitas, ¿no? Las mujeres, vivir, no son de adelitas, ¿no? Es trajes mexicanos de las mujeres también, para celebrar con gran orgullo esta fiesta del 15 de septiembre. Y bueno, mire, vamos a más información porque acá en la ciudad de Los Mochis, ¿qué cree? Pues otra vez amaneció tomado el Palacio Municipal de Ahome. Desde muy temprana hora de ayer lunes, un nutrido grupo de policías jubilados, pero sobre todo de viudas de policías, tomaron Palacio Municipal y toma que se extendió hasta altas horas de la noche. Los detalles con nuestra compañera Nereida Insunza. Nereida, te saludo, buenos días, adelante con el reporte.
5: Gabriel, buenos días para ti y para el auditorio de Conexión. Las celebraciones del 15 de septiembre y la operatividad del Ayuntamiento de Ahome quedaron en riesgo luego de que viudas de policías caídos tomaran este lunes las instalaciones. Hicieron que permanecerán en el lugar hasta recibir una respuesta concreta a sus demandas. La protesta, como te comentaba, también afectó la atención a la ciudadanía justo en el día en que comenzó el programa de descuentos patrios, debido a que los contribuyentes no han podido ingresar al edificio para realizar trámites y aprovechar los beneficios anunciados por el ayuntamiento. Rosario Castro, representante de la Asociación por los Derechos de las Víctimas, informó que alrededor de 100 viudas de policías municipales participan en la protesta y advirtieron que no se retirarán hasta recibir una solución por parte del gobierno municipal.
6: Así es. No nos quitaremos aquí, si es posible, aquí vamos a dormir también. No vamos a quitarnos hasta que nos den solución.
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5: La representante del grupo señaló que la movilización responde a 4 demandas, entre ellas la entrega de un documento oficial que les otorgue certeza jurídica sobre sus pensiones y les reconozca ante el ayuntamiento como viudas de policías caídos en cumplimiento de su deber. También solicitaron la destitución de funcionarios del área jurídica y de recursos humanos, a quienes acusan de no atender ni resolver sus solicitudes, incluso en

0: que no nos atiende como debe de ser con nuestras pensiones, aunque tengamos amparos y todo, no nos da solución, no nos lo resuelve.
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2: Entre sus demandas también se encuentra el cumplimiento del seguro por retiro y una audiencia directa con el presidente municipal de OME, Antonio Menéndez de Llano Bermúdez.
0: Y la de recursos humanos es una prepotente grosera que también nos deja con la mano estirada cuando vamos a pedir su apoyo, no nos da solución. Y también exigimos el seguro por retiro. Pues queremos ser escuchadas y queremos que nos atienda el presidente.
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2: Rosario Castro señaló que durante la protesta fueron atendidas por el secretario del ayuntamiento y algunos regidores, sin embargo, aseguró que la reunión concluyó sin acuerdo ni una fecha definida para resolver sus peticiones. Es el reporte, Gabriel.
3: Ya, lo que ha trascendido, Nereida, no, salvo que tú tengas otra información, lo que ha trascendido es que ya anoche, ya muy noche, se logró un acuerdo con este grupo de viudas de policías y lograron liberar las instalaciones de Palacio Municipal.
2: Sí, anoche, ya muy pasada la noche, se dio a conocer. Ahorita en la mañana pues ya el palacio está libre. Ha habido diálogo, siempre ha habido diálogo por parte de la administración municipal, hay que decirlo. Hay unas declaraciones por ahí ya del secretario del ayuntamiento que ahorita vas a compartir, donde se ha tenido la atención estos grupos, porque son diferentes grupos, Gabriel, de policías, de viudas policías, de policías jubilados y policías jubilados, y pues a todos se les ha atendido de alguna manera. Y bueno, ya más adelante buscaremos por parte del presidente municipal cuáles fueron los acuerdos a los que llegaron con este grupo de viudas de policías.
3: Un grupo más, ¿no?, de mujeres, de viudas de policías que están en esta lucha. Ayer, de manera radical, su protesta, cerrando Palacio Municipal, hasta ya tarde, ya noche, se logró liberar. Y bueno, todo hace indicar que si Dios lo permite, Nereida, podría haber entonces sin ningún problema grito de independencia acá en Palacio Municipal.
2: Si Dios, claro, lo permite, como tú lo dices, Gabriel, aunque el pronóstico señala que durante este martes, en el transcurso del día, pues las lluvias van a continuar. Por eso aprovechamos desde espacio a decirle a la población, Gabriel, que estén bien atentas a los servicios meteorológicos que están estado difundiendo a través de nuestras plataformas, incluso en las páginas oficiales, tanto del Ayuntamiento de Ome como de Protección Civil, sobre los riesgos que pudiera generar esta lluvia, que estén bien atentos y sobre todo que hagan caso a las indicaciones que está emitiendo Protección Civil con referente a este clima que este día martes 15 de septiembre se está registrando aquí en el municipio de Ome.
3: Que por lo pronto reiteramos, ha suspendido clases tanto en el municipio de Ome como en Juan José Ríos.
2: Sí, Gabriel, y también se suspendió el acto cívico que se tenía ahorita a las 8 de la mañana en la explanada de Palacio Municipal con el izamiento de bandera, está suspendido, y también pues hay algunos eventos y reuniones que se tenían programados, por ejemplo, la reunión intercamaral de todos los martes también está suspendida, y estamos en espera de saber si la apertura de la Plaza Fiesta Las Palmas también ya de manera simbólica, lo que son los locales que ya están en condiciones, pues vamos a esperar cuál es la indicación que dan también las autoridades con respecto a este evento.
3: Y sobre todo, pues, la noche del grito, ¿no? Si se mantiene en pie, si las lluvias así lo permiten.
2: Si las lluvias así lo permiten, Gabriel, lo que sí hay que decir es que esta lluvia ha paralizado desde las 4 de la mañana que comenzó, pues ha paralizado las actividades aquí en el municipio de Ome, y a la población le reiteramos que estén muy atentos al informe meteorológico, que se informen a través de las páginas oficiales y sobre todo que eviten situaciones de riesgo que pudiera traer algunas consecuencias lamentables.
3: ¿Reporte de suspensión de energía eléctrica, Nereida?
2: Hasta ahorita, afortunadamente, aquí en el ejido Mochis no ha habido ningún apagón. No nos han reportado en otras comunidades, a pesar de que hay una intensa tormenta eléctrica, lo hemos estado viviendo unos rayos y unos truenos muy fuertes, no hemos tenido reportes aún de suspensiones eléctricas, pero pues vamos a estar muy al pendiente sobre lo que se desarrolle durante este martes aquí en el municipio de Ome con este clima.
3: Por supuesto, como siempre, muchas gracias, Nereida.
2: Seguimos en conexión.
3: Seguimos en conexión, y mire, justamente respecto a esta manifestación, ¿no?, de estas viudas de policías, el Ayuntamiento de Ome ha resuelto el 90% de los dictámenes pendientes relacionados con policías jubilados, pensionados y viudas, algunos de los cuales se arrastraban desde 3 administraciones anteriores. Así lo aseguraba ayer el secretario del Ayuntamiento de Ome, Cuthberto Ríos Beltrán. La declaración se dio este lunes luego de que un grupo de viudas de policía se manifestara en las inmediaciones de Palacio Municipal para exigir respuestas a sus demandas y la salida, esto también llamaba la atención, ¿no?, del director

0: director de Asuntos Jurídicos. Señaló Gudberto Ríos que el gobierno municipal ha mantenido reuniones con regidores, representantes, líderes y asesores jurídicos de diferentes agrupaciones de policías, entre ellos Guerreros Unidos y Águilas Negras.
1: A todos les hemos dado tratamiento. Ya nos reunimos con los regidores, nos reunimos con los jurídicos de ellas, nos reunimos con sus representantes, con sus líderes, y acordamos que íbamos a hacer un procedimiento más ágil, sobre todo para los dictámenes que ellos estaban solicitando. Yo le quiero decir que de los pendientes que venían desde hace 3 administraciones para atrás, ahorita ya el 90% de esos dictámenes ya están resueltos. De tal suerte que en esta administración que encabeza el presidente Antonio Menéndez, nosotros hemos dado puntual asistencia a ellos y hemos resuelto las demandas que ellos tienen en ese aspecto.
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0: Gudberto Ríos explicó que la principal exigencia planteada durante la protesta de este lunes fue la destitución del director de Asuntos Jurídicos, debido a señalamientos por presunta falta de atención y trato inadecuado.
1: La petición de ellos fundamental es la salida del director jurídico, que porque no los trata bien, que porque no los atiende, que por lo que usted guste y mande. Eso no es un asunto que tenga que ver con ellos, con todo respeto para ellas. Ese es un asunto que tiene que ver con la administración municipal. Y las estrategias jurídicas que se tomen, pues son estrategias jurídicas que en todos los lugares se dan. Igual, así como los abogados de ellas tienen estrategias jurídicas, pues los abogados del municipio también tienen sus propias estrategias.
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0: Sí, la verdad que llamó la atención, ¿no?, que la manifestación de este grupo de viudas de policías se concentrara en pedir la destitución del director de Asuntos Jurídicos del Ayuntamiento de Ome, un funcionario que también hay que recordar, en pasada sesión de cabildo, los regidores de Morena, los regidores, pues más bien, ¿no?, simpatizantes del desaforado alcalde de Ahome, Gerardo Vargas, también han pedido su destitución. El secretario del Ayuntamiento de Ahome pidió a las manifestantes retirar el bloqueo y permitir el acceso al Palacio Municipal al considerar que la protesta afecta a personas que acuden a realizar trámites y aprovechar los programas de descuentos en multas y recargos del impuesto predial.
1: Pero nosotros les hemos estado cumpliendo. ¿Qué les pedimos a las señoras? Que se retiren, que dejen libre el palacio, porque el mismo derecho que tienen ellas a que se les atienda, tiene toda la ciudadanía que va a hacer gestiones al palacio. Uh-huh. Ahorita tenemos el inicio de un programa muy importante, que es los descuentos a multas, recargos, etcétera. Se está pagando multas de predial o recargos de predial. Y van muchos ciudadanos, pues, aprovechar estos descuentos, pero por el hecho de que ellos tengan cerrado el palacio, pues están afectando a los ciudadanos. Y eso es lo que nosotros les pedimos a ellos. Retírense, dejen que el trabajo siga corriendo normalmente y nosotros con mucho gusto los vamos a atender. Pero mientras no se retiren, pues no los podemos atender.
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0: Finalmente, ya entrada la noche de ayer lunes, se logró liberar esta toma de Palacio Municipal de Ome por parte de este grupo de viudas de policías. Y por cierto, a raíz de esta manifestación, la tesorería del Ayuntamiento de Ome solicitará al Cabildo ampliar o recorrer el periodo de programa de descuentos en impuestos, multas y recargos que iniciaba justamente este lunes para compensar los días en que las cajas de tesorería municipal permanezcan cerradas por la protesta de viudas de policías. El tesorero municipal, Roberto Morales Leiva, explicó que la propuesta dependerá del tiempo que continúe la toma de las instalaciones y de los acuerdos que alcancen las autoridades con las manifestantes.
3: Mira, nosotros lo que vamos a hacer, yo creo, a reserva ahorita lo que estén negociando con las viudas y todo este tema legal, vamos a pedirle a Cabildo que nos dé la oportunidad de estos días, si es el caso, que siguen tomando las oficinas, pues reponerlo, pues, para que la gente aproveche. Es lo que nos corresponde.
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0: La intención, precisó el tesorero municipal de Ahome, es recorrer la fecha de conclusión de este programa de descuentos para que los contribuyentes afectados por el cierre tengan más tiempo para acudir y regularizar sus adeudos. Señaló que con este programa la Tesorería Municipal ofrece facilidades para cubrir adeudos mediante pagos diferidos o abonos, siempre dentro de lo permitido por la ley.
3: Recorrerlo para que haya un poquito más de oportunidad de que la gente se acerque a cumplir con sus obligaciones. Y le digo honestamente, son periodos estos abiertos para que se acerque mucha gente, pero a todo el mundo le damos oportunidad de que pague, a meses sin intereses, en abonos, como quiera, obviamente cuidando de no salirnos de la ley.
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0: Pues ayer arrancó este programa de descuentos, que ya le habíamos informado aquí en Conexión, descuentos por el mes patrio que ofrece el gobierno municipal de Ahome en multas y recargos del impuesto predial urbano y otros derechos municipales, que ayer entraba en vigencia, pero debido a la toma de Palacio Municipal por parte de este grupo de viudas de policías, pues no fue posible, ¿no?, la atención ahí en las cajas de tesorería, y por eso el planteamiento del tesorero Roberto de que se extienda este programa, que concluye el próximo lunes 21 de septiembre. Como mañana no es día hábil y este programa tampoco, de descuento tampoco se aplica sábado y domingo, es de lunes a lunes, pero bueno, ayer ya el primer día no fue posible que la población aprovechara este 100% de descuento en multas y recargos del impuesto predial urbano y rústico, de pago de derechos de mercado, vía pública y anuncios publicitarios, así como en el impuesto de adquisición de bienes inmuebles, y también un 60% de descuento en multas de tránsito, excepto las que incluyan uso del alcohol, con certificado médico, área de discapacidad, haberse estacionado en un área de discapacidad o de bicicletas, y en el estacionamiento rosa para mujeres embarazadas. Y bueno, ayer finalmente, aunque como lo comentaba nuestra compañera Nereida Insunza, no hubo el acto protocolario que estaba programado y que se suspendió justamente por las lluvias, ayer finalmente ya reaperturaron algunos locales comerciales de Plaza Fiesta Las Palmas, sobre todo los ubicados en el exterior, luego de permanecer cerrado pues más de 4 meses, ¿no?, por el incendio ocurrido a principios de mayo, el 7 de mayo. Este incendio en una de las tiendas ancla de esta plaza comercial, que lamentablemente provocó la muerte de varias personas, clientes y trabajadores. Bueno, finalmente ayer se logró dar la reapertura de algunos locales comerciales y bueno, con gran entusiasmo así lo externaban los propios comerciantes.
4: La verdad, súper felices, porque ha sido un proceso muy largo, muy cansado, muy frustrante, muy desgastante, muy horrible. Y entonces, después de 4 meses, los estaba contando, pero van 4 meses y que 7 días, pues como que va a poder abrir. Es así como de que la lagrimita de que sí, por fin. Y porque además eso le da esperanza a los demás locales. Porque pasabas de pronto por la Plaza Fiesta y todo solo, el estacionamiento no lo podía usar nadie. Entonces esa soledad de verdad que daba mucha tristeza. Saber qué hacer. Porque ni siquiera las autoridades se han enfrentado a un evento de esta magnitud. Y la realidad es que por mucho que ellos quisieran decirte, mira, necesitas traer esto, ni ellos sabían. Y entonces, ¿cómo te dicen qué hacer si ni siquiera ellos sabían? Vengan a la Plaza Fiesta, que no tengan miedo. En unas semanas ya va a estar los nachos, se van a poner en un food truck. Y también la Michoacana. Piseta ya se comprometió a que en 3 semanas abren otra vez.
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0: Ya algunos locales comerciales del exterior, le digo, ya abrieron sus puertas. Y bueno, lo más importante, y lo anunciaban los propios comerciantes, también ya pronto estarán de regreso los negocios de comida, ¿no? Los famosos nachos ahí en Plaza Fiesta Las Palmas, aunque en un local exterior, pero ya estarán abiertos para el público. Ya poco a poco va agarrando vida otra vez Plaza Fiesta Las Palmas. Miren, en otra información, la Secretaría de las Mujeres del Ayuntamiento de Ahome, ante los casos de violencia de género que se están presentando, bueno, pues está coordinándose con la Fiscalía General de Justicia del Estado, con C4, con la Unidad de Atención a Violencia de Género de la Secretaría de Seguridad y Protección Ciudadana, y pone a disposición de la ciudadanía la línea violeta con el número telefónico 6681-025080, 6681-025080, disponible las 24 horas para recibir denuncias y llamadas de auxilio. Así lo explica la secretaria de las mujeres en el Ayuntamiento de Ahome, Melissa Estavillo Zavala.
5: Pues fíjate que la violencia familiar no disminuye. Sí tenemos casos serios en ese tema, pero estamos trabajando muy de la mano con Vicefiscalía de estar al pendiente de las usuarios, de las víctimas y de sus familias principalmente. Pues mira, la verdad es que todos los temas son de violencia familiar, pero la modalidad más impactante es la psicológica. Entonces siempre hay temas de manipulación por parte pues del masculino en estas ocasiones, que a nosotros que es lo que nos compete. Por ejemplo, nosotros nos llegan las tenemos una línea violeta donde ha estado funcionando poco a poco con la ayuda de ustedes y les agradecería que la sigamos promoviendo. Pero también nosotros buscamos cómo siempre estar en contacto. Entonces nosotros pedimos al 911 S4 que nos ayuden con nos transfieren las llamadas de específicamente de violencia familiar, y nosotros hacemos un barrido, llamamos a esas personas, pero a las que podemos hacer el contacto, pues las estamos apoyando, las invitamos a que vayan a la secretaría, empezamos con un proceso psicológico.
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0: Melissa Estabello señaló que además de la línea violeta del 6681025080, que las conecta directamente con el personal de la Secretaría de las Mujeres, también pueden llamar al 911, donde las brigadas de acción inmediata se activan y se comunican con personal de la Secretaría de las Mujeres para acudir juntos en ayuda de toda aquella mujer que esté siendo víctima, ¿no?, de violencia. Lamentablemente siguen generándose estos casos de violencia, sobre todo dentro de los hogares. 7:58 p.m. Ya es tiempo de los deportes.
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6: Damas y caballeros, buenos y lluviosos días, extremen precauciones si se encuentran circulando por las diferentes arterias de esta bella ciudad de Los Mochis, porque hay muchas zonas ya inundadas. Arrancamos con la información en donde los Cañeros de Los Mochis siguen apuntalando su picheo y ahora suman al experimentado ex liga mayorista cubano Joan López. Joan López nació el 2 de enero de 1992 en Nueva Gerona, Cuba. Es un lanzador derecho probado al más alto nivel, con experiencia de 5 temporadas en grandes ligas, además de una trayectoria internacional que lo ha llevado a competir en diferentes ligas y escenarios del béisbol profesional. Es un verdadero trotamundos del béisbol, con experiencia en grandes ligas, Japón, México y República Dominicana. En la Liga Mexicana de Béisbol participó con los Algodoneros de la Unión Laguna, mientras que en Japón formó parte de los Gigantes de Yomiuri, una de las organizaciones más importantes del béisbol japonés. López se caracteriza por ser un pitcher agresivo en la zona y con buen control de sus picheos, características que le permiten atacar constantemente a los bateadores y trabajar en situaciones de presión. Su experiencia en diferentes niveles y estilos de béisbol representa un valor importante para el cuerpo de picheo de Cañeros. Llega con el objetivo de asumir un rol importante en las últimas entradas de los juegos, aportando experiencia, agresividad y capacidad para competir en momentos de alta presión. La incorporación de López fortalece la estructura del bullpen y le brinda al equipo un brazo con experiencia internacional para proteger ventajas y cerrar los juegos. En más de béisbol, los Toros de Tijuana lideran la Serie del Rey 3-2. Y bueno, pues los Olmecas de Tabasco tienen que ir a visitar la ciudad fronteriza de Tijuana para tratar de ser campeones en territorio ajeno, ¿sí? Después de un dramático triunfo de 6-5 en el juego número 5 en Villahermosa, con este escenario los Toros están a una sola victoria de coronarse campeones de la Liga Mexicana de Béisbol, mientras que los Olmecas llegan obligados a ganar precisamente en territorio ajeno para extender la serie a un séptimo y definitivo juego. La batalla por la Copa de las 108 costuras ha sido una montaña rusa de emociones en la que ambos equipos han demostrado su poderío tanto en casa como de visitantes. En el juego número 1 ganaron los Olmecas 7-1. En el juego 2, los toros se las devolvieron, pero 13-2. En el juego número 3, los toros vencieron 2-0 a los Olmecas. En el 4, Olmecas se la aplica y le mete 9-1 a los toros. Y bueno, pues obviamente un marcador que dolió, pero en el juego número 5, que pues es de los más cerrados, Toros le gana 6-5 a los Olmecas. Y vamos a ver qué sucede el día de hoy allá en Tijuana a las 7:30 de la noche. Juego número 6 entre Toros y Olmecas. Que gane el mejor. Y en más de béisbol, pero de grandes ligas, el campeón vive. Los Dodgers vencen a los Rojos y logran un histórico pase a los playoffs. La maquinaria de los Dodgers de Los Ángeles no se detiene con una victoria contundente de 4-1 sobre los Rojos de Cincinnati. El campeón vigente de la MLB aseguró su pase a la postemporada por 14th campaña al hilo, 14 años. El héroe de la noche fue el zurdo Tarik Skubal, quien se lució con 7 entradas en blanco y 9 chocolates, dejando a la ofensiva de los Rojos congelada y bajando su efectividad a un impresionante 2.52 desde que llegó a Los Ángeles en la fecha límite de cambios. Skubal, convertido en el as inesperado, fue respaldado por los cañonazos de Kyle Tucker y Teoscar Hernández, quienes encendieron la pizarra con cuadrangulares demoledores. La victoria no solo selló el pase a octubre, sino que también dejó a los Dodgers con el control absoluto del oeste de la Liga Nacional con marca de 91-59 y un porcentaje de .607. La novena azul mantiene una cómoda ventaja sobre sus rivales divisionales, los Padres de San Diego con 81-68 y los Diamondbacks de Arizona 79-71. El número mágico para amarrar la división es apenas 3, lo que pone a los angelinos a un paso de asegurar el descanso en la primera ronda de los playoffs. El dominio de Tarik Skubal fue absoluto. El zurdo apenas permitió 3 imparables en 7 episodios, ponchando a 9, mostrando un control quirúrgico que ilusiona a toda la fanaticada de los Dodgers. En la caja de bateo, Kyle Tucker abrió la fiesta con un tablazo solitario en la segunda entrada, mientras que Teoscar Hernández amplió la ventaja con un bombazo de 2 en el cuarto inning. La ofensiva angelina, pese a las bajas, sigue encontrando la manera de producir carreras clave en los momentos grandes. Con esta clasificación, los Dodgers igualan la racha de 14 apariciones consecutivas en playoffs que ostentaban los Bravos de Atlanta en el periodo de 1991 al año 2005, una marca que parecía intocable en la era moderna de la MLB, pero en Los Ángeles la experiencia es máxima y bueno, pues la afición y la organización solo piensan en levantar el trofeo de la Serie Mundial por 3er año consecutivo. Y esto es algo que solo han logrado los Yankees de Nueva York en la era moderna. Y precisamente hablando de los Yankees, bueno, pues Judge conecta su primer home run desde su regreso al plato y Yankees asegura también ya su postemporada número 61. Unos minutos después del primer home run de Aaron Judge desde mayo, los Yankees de Nueva York afianzaron su récord con, pues, ni más ni menos que su clasificación número 61. Es emocionante estar en esta posición, no se logra muchas veces, sabemos cuál es el objetivo final, declaró Judge, mientras rociaban cerveza y vino espumoso por todo el camerino visitante en el Target Field, tras una victoria de 8-3 sobre Minnesota. Judge, quien regresó la semana pasada después de perderse más de 3 con una fractura en una costilla, conectó un home run de 3 ante AJ Minter en una octava entrada de 6, con lo que los Yankees tomaron ventaja de 7-2. Spencer Jones estaba bateando con 2 en la octava cuando Toronto perdió ante Detroit, lo que garantizó a Nueva York al menos un boleto de comodín en la Liga Americana. Estoy orgulloso de los jóvenes que han subido y han cubierto algunos huecos por nosotros, expresó Judge. Ver la manera en que Spencer realmente ha evolucionado cada vez que lo han llamado, mejorando un poco nuestro picheo abridor, sigue haciendo de las suyas y es bastante efectivo. Sí, llamar a un tipo como George Llamas, bueno, de 21 años, para ser el campo corto de los Yankees y simplemente encaja de inmediato con este grupo. En busca de su primer título de la Serie Mundial desde 2009, Nueva York, con 87-63, se acercó a 3.5 de los Rays de Tampa Bay, que tienen 90-59. Los líderes del este de la Liga Americana, que aseguraron, por cierto, el boleto a la postemporada el pasado viernes. Este es un grupo duro, un grupo unido. Superamos la tormenta con las situaciones de salud a lo largo del año y creo que eso solo nos ha hecho mejores, señaló Jones. Antes del home run de Judge, se había ido de 20-3 con 11 ponches desde su regreso. El cuadrangular fue el primero suyo desde el 24 de mayo. Y bien, vámonos con una nota que, bueno, le está dando la vuelta a todos los noticieros con su sección deportiva, porque déjeme decirle que al menos a mí me da gusto lo que voy a compartir. Sé que de pronto también por ahí, bueno, pues se arman sus telenovelas, ¿verdad? Como para apaciguar las aguas, pero escuche usted esto. La Liga MX queda bajo la lupa. Autoridades federales abren investigación que sacude al fútbol mexicano. La Liga MX y el fútbol mexicano quedaron bajo la lupa después de que autoridades en materia de competencia económica abrieran una investigación de oficio por la posible existencia de prácticas monopólicas relativas relacionadas con la afiliación, organización y acceso a competiciones de fútbol profesional federado en México. El procedimiento fue identificado bajo el expediente IO-001-2026 y está enfocado en el mercado de afiliación, organización y acceso a competiciones del fútbol profesional federado en México, además de otros servicios relacionados. La investigación fue iniciada de oficio por la autoridad investigadora de la Comisión Nacional de Antimonopolio mediante un acuerdo emitido el pasado 8 de septiembre del 2026. El aviso correspondiente fue publicado oficialmente este lunes 14 de septiembre en el Diario Oficial de la Federación. De acuerdo con el Diario Oficial de la Federación, el procedimiento busca determinar si existen prácticas monopólicas relativas previstas en la Ley Federal de Competencia Económica dentro de dicho mercado. Sin embargo, hasta este momento no se han establecido responsables ni conductas ilegales acreditadas. La propia autoridad aclara que el inicio de investigación no debe entenderse como un prejuzgamiento sobre la responsabilidad de alguna persona, empresa u organismo. Tampoco se ha determinado todavía de manera definitiva cuál será el mercado relevante a analizar durante este procedimiento. Por ello, aunque la investigación alcanza un mercado directamente relacionado con la organización y acceso a las competiciones profesionales del fútbol mexicano, el documento oficial no señala expresamente a la Liga MX ni a la Federación Mexicana de Fútbol como responsables de alguna práctica monopólica. La investigación tendrá inicialmente una duración de entre 30 y 120 días hábiles, periodo que puede ampliarse hasta en tres ocasiones por lapsos adicionales de hasta 120 días cada uno, por lo que el procedimiento podría extenderse durante varios largos meses. Durante las indagatorias, la autoridad podrá solicitar información y documentos, citar a declarar a personas relacionadas con el mercado investigado y realizar visitas de verificación cuando considere que son necesarias para esclarecer los hechos. Y bueno, para finalizar, vamos a comenzar a calentar el clásico que se viene este fin de semana. Guillermo Almada, director técnico del América, bueno, pues tiene 4 años que no le gana a las Chivas. Guillermo Almada, actual entrenador del América, debutó en la Liga MX el 21 de julio del año 2019 al frente de Santos Laguna y lo hizo precisamente frente a las Chivas. Aquella tarde los guerreros se impusieron 3-0 al rebaño con goles de Brian Lozano, Mateus Doria y Julio Furch. Desde entonces, el estratega uruguayo ha enfrentado al conjunto tapatío como técnico de Santos y Pachuca. Este sábado lo hará por primera ocasión al frente de las Águilas en un clásico nacional. Aunque Almada mantiene un balance favorable ante Chivas con 4 victorias, 5 empates y 4 derrotas, acumula ya 6 partidos sin poder vencer al conjunto rojiblanco. De hecho, sus últimos 3 enfrentamientos terminaron con derrota. La última vez que Almada derrotó al rebaño fue en la jornada jornada 2 del clausura del año 2022, cuando Pachuca se impuso 2-1 al conjunto tapatío. Desde entonces ha pasado más de 4 años y el técnico uruguayo no ha podido volver a sumar 3 puntos frente a Chivas. Ahora tendrá una nueva oportunidad de terminar con esta sequía, aunque será en un escenario bastante complicado y distinto. Por primera vez enfrentará a Chivas como director técnico de las poderosísimas Águilas del América en un clásico nacional. Así la información deportiva, Gaby.
0: Pero las estadísticas no son favorables a ese poderosísimo equipo de las Águilas, ¿no? Tú mismo lo estás señalando.
6: Sin palabras.
0: Vamos a esperar el clásico. América Chivas. Oye, interesante esto que comentas, ¿no?
6: Sí, bastante.
0: De la investigación en la que está siendo sometido el fútbol mexicano.
6: La verdad, sí. Pero
0: malas prácticas.
6: Sí, sí, sí, pero ya sabemos cómo se maneja esto. Igual se están inventando por ahí esto para apaciguar aguas, ¿verdad? Y a ver qué sucede. Si es cierto, me daría mucho gusto. Me daría mucho gusto porque con esto de que algunos, muy pocos, manejen el fútbol mexicano, bueno, pues obviamente se le cierran las puertas a toda la provincia, a toda aquella afición que amamos el fútbol y que en algún momento soñamos con que alguno de nuestros equipos, ya sea locales o estatales, bueno, pues nos represente en esa instancia de Liga MX Fútbol Profesional. Con esto, no sé qué se pudiera lograr, ojalá que se pudiera lograr algo, ¿verdad? Y bueno, pues ahora sí que se abra, ¿no? Porque lo han cerrado tan herméticamente que ya solo algunos tienen acceso a jugar en la Liga MX.
0: La desaparición del ascenso, pues es lo que está en la mesa.
6: Sí, más que nada es eso. Más que nada es eso, hay mucha cola que les pisen, ¿verdad? Pero ahorita por lo pronto sería eso, ¿verdad? Ojalá que se pudiera hacer algo al respecto y que volviera, ¿no? Por el bien del fútbol mexicano y también por el bien de tantos jóvenes que obviamente tienen la ilusión, ¿no? De poder escalar peldaños y llegar a la primera división, ¿sí? Esa es otra. O sea, afectas tanto a afición como también a talento de la juventud actual.
0: Sí, es que hay un monopolio, hay un acaparamiento ahorita del fútbol mexicano.
6: Sí, no lo dicen.
0: Y no es nuevo, ¿no? Lo hemos dicho desde hace años.
6: Es correcto, sí. Algunos cuantos son los que manejan los hilos del fútbol mexicano, ¿verdad? Y obviamente, como es, pues, ahora sí que bastante remunerable, ¿verdad? Nuestro fútbol, sobre todo en Estados Unidos, pues sí les ciega, ¿no? La avaricia y no permiten que otras personas puedan ser partícipe de ese pastel.
0: Pues a ver en qué termina esta investigación.
6: Sí, sí, sí, ojalá que termine para
0: se torna,
6: bien.
0: Se torna interesante, vamos a ver en qué termina, si es que se da esta apertura, si es que se acaba con este secuestro en el que tienen algunos hombres de pantalón largo, ¿no? Al fútbol mexicano.
6: Sí, y fíjate, aprovecho también para felicitar a varios jugadores de la Liga de Ascenso que como muestra de, pues, ¿cómo le pudiéramos llamar? De protesta, ¿verdad? Se colocan la mano en la boca. No todos lo hacen. Yo sé que algunos, pues, les tiembla, les da frío, les da miedo que pudiera afectarles su carrera, ¿verdad? Pero a quienes sí lo están haciendo, pues es una muestra, ¿no? De apoyo total a que quieren que haya ese ascenso. Además, pues imagínate, o sea, tanto esfuerzo, ¿no? En la Liga de Ascenso por parte de algunos equipos que están haciendo bastante bien las cosas como para que al final, pues, no tengas ese premio, ¿no? De estar en Primera División.
0: No, sin duda alguna. Pues vamos a ver qué ocurre, qué surge finalmente si se da esa apertura que tanto requiere el fútbol mexicano. Muchas gracias. Gracias, Dani.
6: Hasta la próxima. Excelente martes.
0: Excelente martes, 8 de la mañana, 14 minutos. Seguimos en conexión.
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0: Continuamos en conexión. Gracias a quienes se siguen reportando a través de nuestra línea telefónica en cabina 6688-181885. ¿Quién lo hace? Nuestro WhatsApp personal 6682-474464. O bien quien lo hace también a través de nuestras plataformas, ¿no? Las páginas oficiales de Conexión Noticias, LM Noticias, La Interesante FM. Saludos amigos que nos siguen, por supuesto, cada mañana a través de las frecuencias radiales del grupo AP Radio, La Interesante de Guasave, La Interesante de Los Mochis, La 103.9 de la Villa de Ahome, La Qué Buena del Fuerte. Saludos, mi estimado Ángel Sañudo, ya en casa y después de su intervención quirúrgica, ya en casa, por supuesto, en reposo absoluto. Ánimo, mi estimado Ángel, pronto lo tendremos también aquí en estos micrófonos. Y hablando del fuerte, pues también allá se calienta, ¿no?, el cotarro político de cara a los comicios del próximo año. Y ahí, por lo menos en el caso de El Fuerte, se ha visto, ¿no?, el trabajo que los partidos de oposición tienen en torno a consolidar una alianza opositora en el municipio de El Fuerte, alianza que se habla pudiera encabezar, ¿no?, el actual dirigente y regidor de Movimiento Ciudadano en El Fuerte, Abel Sarmiento Carabeo, con quien, por cierto, platicó nuestro compañero Juan Carlos Quintero. Juan Carlos, tú tienes los detalles. Muy buenos días.
15: ¿Qué tal, Gabriel? Buenos días al auditorio. Sí, fíjate que el Movimiento Naranja allá en El Fuerte podría ser multicolor, ¿no?, porque ya está trabajando en la construcción de una posible alianza opositora ahí en El Fuerte, a fin de enfrentar con posibilidades reales de triunfo a Morena allá en El Fuerte en el proceso electoral del 2027. Y en ese sentido, Abel Sarmiento Carabeo es el presidente del Movimiento Ciudadano ahí en El Fuerte, expresó que ya están estableciendo pláticas específicamente con los dirigentes del Partido Sinaloense y con el Partido Acción Nacional, quienes dijo, pues sí, están de acuerdo en establecer, de ir juntos más bien en los próximos comicios. Vamos a escuchar.
16: Ahorita Movimiento Ciudadano es el partido, es la alternativa que tenemos en Sinaloa. Hemos tenido un trabajo desde la dirigencia de Sergio Torres hasta la dirigencia del Sergio Piesquer, el día de hoy. Pues hemos tenido un trabajo en territorio, en campo, en todo el estado, pero aquí específicamente en el Fuerte, pues Movimiento Ciudadano, además de tener presencia en comunidades, también tiene una presencia en el Cabildo con un servidor como regidor, y pues hemos estado alzando la voz sobre todo en las causas más importantes del municipio, causas que han quedado a deber por parte de la administración pública municipal, como el tema del agua, drenaje, servicios públicos, basura, todos estos temas. Pero pues estamos trabajando, sí, ya son tiempos electorales, estamos listos haciendo alianzas con la gente, con quien debemos de estar haciendo alianzas con la ciudadanía, pero también se habla de otro tipo de alianzas. Se han estado teniendo reuniones continuas con el PAN, con el PAS, a través de las dirigencias estatales, y también en la estatal hay una buena relación en una posible quizá candidatura común con el PRI.
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15: Sí, con el PRI no se habla de alianzas porque al parecer hay diferencias a nivel nacional. Sin embargo, decía Abel Sarmiento que sí hay la posibilidad de ir en candidatura común, pero eso es lo que están platicando todavía no se han puesto de acuerdo. Aparte que sí hay unas pocas de diferencias ahí entre Abel Sarmiento y el presidente del PRI, no sé si ya la superaron, ¿no? Pero eran unas diferencias tal vez de carácter personal, pero cuando se trata de pensar en el municipio, yo creo que tienen que zanjar esas diferencias también. Abel Sarmiento admitió que él está interesado en abanderar esta posible alianza en el municipio del Fuerte, pero dejó en claro que la persona que va a encabezar esta alianza sería quien esté mejor posicionado ante el electorado del municipio. Escuchemos.
16: Sí, sería una alianza opositora, una alternativa real por parte de la oposición, de los partidos de oposición al régimen de Morena. Y pues si todo sale bien, esperemos que lo encabece el más fuerte, precisamente para que sea una alternativa real.
17: Tú estarías compitiendo, tú claro, levantarías
16: sí,
17: la mano.
16: Claro que sí, decir que no es mentir. Entonces nosotros sí, no debemos de mentir. Estaría por parte del Movimiento Ciudadano buscando la posibilidad de ser candidato por el partido, y si se hace alguna alianza también de igual manera.
17: Quienes levanten la mano, se hace una encuesta, se hace un estudio.
16: Así es, esto es básico. Quien tenga la mayor capacidad de encabezar alguna posible alianza, que hasta el momento no la tenemos, va a ser el que encabece esta alianza, coalición o candidatura común.
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15: Bueno, ahí está, ya levantó la mano también Abel Sarmiento. Apúntenlo en la lista, larga lista de aspirantes a la alcaldía del Fuerte, ¿no? Aunque la mayoría son de Morena, pero bueno, ahí la oposición pues también dice que están fuertes, que es posible que si se unen, ahí se ve más pues posible esta situación de una alianza, que a nivel estado se ve un poquito más alejado, ¿no? Porque el Movimiento Ciudadano a nivel estado y a nivel nacional ha insistido en la necesidad de ir solos, ¿no? Porque como que no les gusta mucho la compañía del PAN, del PRI, y en este caso del Partido Sinaloense, pero ahí en el Fuerte ya les quedó bien claro que si no van unidos, no van a poder derrotar a Morena. Abel Sarmiento levanta la mano y dice, y bueno, los que la levanten de la oposición, pues que se vayan a una interna, ¿no? A una votación interna, ya sea por encuesta, ya sea por un proceso abierto, y que el que esté más posicionado, bueno, que pueda enfrentar a Morena, ¿no? Que hay que decirlo, hay más aspirantes y con más posibilidades de triunfo, ¿no? Por el arrastre que tiene el partido, y también porque hay elementos en Morena, Gabriel, hay que decirlo, que tienen una larga trayectoria. Por ejemplo, Maribel Vega, ¿no? Que efectivamente estuvo en el PRI muchos años, que se cambió a Morena y que tiene un capital político interesante, igual que Omar Castro, que también estuvo, participó por otro partido, creo que el Partido Verde, no me acuerdo, o el partido hoy está en Morena, y también tiene reales posibilidades de triunfo. Pero bueno, ahí está la oposición. En el Fuerte parece que tienen más avances en estas pláticas de una posible alianza que en otros municipios, incluso en el estado, Gabriel.
0: Pero me llama la atención eso que comentas, Juan Carlos, de esta aparente diferencia que ya se está teniendo entre Abel Sarmiento, regidor y dirigente de Movimiento Ciudadano, con el dirigente del Partido Revolucionario Institucional en el Fuerte, José Juan Ayala Gagiola, cuando por lo menos días atrás, semanas atrás, pues hemos visto, ¿no?, cómo se está trabajando en esa, a nivel municipal, en esa alianza opositora entre el PRI, el PAN, MC, el propio partido sinaloense, pero al parecer también las diferencias pues ya empezaron a surgir y pondría en riesgo, Juan Carlos, Aunque hay que decirlo, no, no es una decisión de los municipios. Las alianzas es una decisión que se habrá de tomar a nivel nacional, y ahí es donde se complica el que el Movimiento Ciudadano vaya junto con el PRI en el proceso electoral del próximo año.
15: Sí, lo que nos comentaba Abel Sarmiento es que la diferencia es a nivel nacional, la diferencia entre el PRI y entre el Movimiento Ciudadano. Parece ser que las declaraciones de Alito no tienen muy contento al presidente nacional de Movimiento Ciudadano. Parece que por ahí va la situación. Por eso decía, es más probable, es una, hay una posibilidad de que no sea alianza, pero sí una candidatura común. Es decir, que aunque en el nacional no se apruebe una alianza, bueno, aquí en el municipio se puede hacer una candidatura común. Es decir, que va a ir el PRI solo, pero con un candidato común a la alcaldía, y que tenga su candidato a gobernador o que tenga su candidato a diputados, pero en el municipio tengan el mismo candidato. Y te decía, de una diferencia personal, eso pues me tocó verlo hace algunos meses, ¿no? Aunque te digo, tal vez esa diferencia personal que tuvieron en su momento no sea impedimento para estas pláticas. Pero si tú te das cuenta, en la entrevista, Abel Sarmiento no menciona al PRI, ¿no? No menciona muy por encimita, dice que las pláticas específicamente las tiene con el Partido Sinaloense y el Partido Acción Nacional. Pero si van sin el PRI, creo que esta alianza podría ir un poco debilitada, ¿no crees?
0: No, la alianza opositora tiene que ser completa, tiene que ser total. Si no, únicamente terciaría la votación. Pero bueno, vamos a ver finalmente qué decisión se toma, pero sí, en el fuerte, por el lado opositor, sin duda Abel Sarmiento, ¿no? Es la figura más relevante que pudieran tener como candidato una vez más a la presidencia municipal de El Fuerte. La vez pasada le alcanzó para la regiduría cuando iba solo a MC, ¿no? Ante la oposición del PAN, PRI y por otro lado Morena. Vamos a ver ahora si es que se concreta esta alianza. Si no hay una alianza, es difícil pensar que puedan ganarle a Morena, ni en El Fuerte, ni en ningún otro municipio de Sinaloa.
15: Así es. También hay otro elemento ahí, Gabriel, no sé si coincides conmigo, pero el Partido Verde, que va en alianza con Morena, en El Fuerte se antoja un poco complicado, porque Vicente Pico está montado en su macho, dice que él quiere ser el candidato de Morena desde el Partido Verde, pero todo parece indicar que la candidatura no se la darían a él, y es lo, la pregunta que se hace, si a Vicente Pico no le dan la candidatura de Morena, la posibilidad que se vaya nuevamente solo desde el Partido Verde también sería un elemento interesante.
0: Sí, y que lo ha sido, ¿no? En los últimos dos procesos electorales, como el Partido Verde con la candidatura de Vicente Pico, pues, ha quedado en segundo lugar, por encima del PRI, del PAN, en estas alianzas que han hecho estos partidos políticos. La figura de Vicente Pico sigue siendo importante en El Fuerte. Él quiere una tercera oportunidad, pero parece que por Morena, como tú bien lo señalas, se le cerrarían las puertas, no habría esta alianza. ¿Sabes si el Partido Verde se animara a ir solo con Vicente Pico en la alcaldía una vez más? Aunque también se habla de una negociación popular, ¿no? Donde como premios de consolación para el Verde le darían la candidatura a la Diputación Federal por el cuarto distrito electoral, que abarca Guasave, El Fuerte, Juan José Ríos, Choice, y que pudiera ser para una exalcaldesa hoy pintada de verde. Es lo que se comenta, ¿no? Pero bueno, vamos a estar muy pendientes porque todavía falta tiempo para estas definiciones.
15: Así es, ¿no? Está apuntándose bien, ¿no? La cosa está interesante. Todavía no, oficialmente no arrancan las campañas, no hay que decirlo, el proceso, la organización del proceso ya inició, ¿no? De parte de las autoridades electorales, pero los partidos todavía no pueden iniciar campañas. Pero bueno, ahí empiezan a levantar la mano, y ahí está Abelito Sarmiento levantando la mano desde el Movimiento Ciudadano y con la posible alianza para ir por la alcaldía del Fuerte.
0: Pues vamos a ver cómo pintan las cosas. Finalmente se le hace a Abel Sarmiento otra vez ser candidato, y con una alianza opositora pues llegar, ¿no?, a la presidencia municipal. Las cosas pintan interesantes en El Fuerte, sobre todo también porque por lado de Morena, tú lo comentabas, muchos nombres que se están manejando, ¿eh? Se habla de que en las próximas semanas pudieran darse las definiciones por Morena para las diputaciones federales y las alcaldías, y es larga la lista de morenistas y neomorenistas que están queriendo aparecer en las boletas ahí en el municipio del Fuerte. Vamos a estar muy pendientes, Juan Carlos, como siempre. Muchas gracias por el reporte.
15: Pendientes, buenos días.
0: Buenos días, gracias a Juan Carlos Quintero. No, se pone interesante, ¿no? En El Fuerte y en todos los 20 municipios de Sinaloa. sobre todo por el lado de Morena, donde se insiste, se decía que la semana anterior, luego que esta semana, que posiblemente la próxima ya se tengan las definiciones para los nombramientos de los coordinadores de la defensa de la transformación y la soberanía nacional a nivel diputaciones federales y nivel alcaldías. Vamos a estar muy atentos, por supuesto. 8:30 a.m, momento de escuchar el comentario del doctor Antonio González por un México digno y unido.
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18: Buenos días. Cada septiembre se renueva el patriotismo. Colocamos banderitas en nuestras fachadas y autos. Y especialmente el 15 de septiembre, recordamos eufóricamente el inicio de una lucha que cambió para siempre el destino de nuestra nación. Cuando gritamos ¡Viva México!, ondeamos nuestra bandera, cantamos, celebramos y recordamos a quienes tuvieron el valor de levantarse contra un orden injusto. ¿Pero realmente tenemos conciencia de lo que significa celebrar la independencia? La independencia no fue solamente la liberación del yugo extranjero, fue, sobre todo, la aspiración de un pueblo a decidir su propio destino. Ser independientes no significa solamente tener una bandera, un territorio o un gobierno y un gobierno propio. Significa tener la capacidad de construir una nación donde la libertad, la justicia, la dignidad y la igualdad no sean solamente palabras pronunciadas en una ceremonia. Irónico es gritar ¡Viva México! Y permanecer indiferentes ante la injusticia. De poco sirve presumir nuestra soberanía si permitimos que intereses particulares estén por encima del interés nacional. Inútil recordar a nuestros héroes si no tenemos el valor de defender hoy los principios por los que ellos murieron. La verdadera independencia se demuestra todos los días. Se demuestra cuando exigimos gobiernos honestos y responsables, cuando respetamos la ley aunque no nos favorezca, cuando rechazamos la corrupción aunque beneficie a alguien cercano, cuando defendemos nuestras instituciones aunque no coincidan con nuestras preferencias políticas, y también cuando somos capaces de escuchar al que piensa diferente sin convertirlo automáticamente en enemigo. México no solo necesita independencia de una nación extranjera, necesita dejar de lado la polarización y la lucha de los mexicanos contra los mexicanos. Necesita liberarse de aquello que todavía nos divide, nos empobrece y nos impide avanzar, que es la corrupción, la impunidad, la violencia, la intolerancia, el abuso del poder, la pobreza, la ambición por un puesto público y la indiferencia ciudadana. Este 15 de septiembre, quizá el grito más importante no sea solamente ¡Viva México!, sino ¡Viva un México justo!, ¡Viva un México libre!, ¡Viva un México unido!, ¡Viva un México honesto y productivo!, ¡Viva un México sin pobreza, sin ignorancia ni desigualdades! Ahora México no consiste solamente en celebrar un mes al año y mucho menos una noche. Amar a México es asumir la responsabilidad de construirlo todos los días, de dejar de ignorar injusticias, abusos, mentiras y corrupciones. La independencia que iniciaron nuestros antepasados no está terminada. Cada generación tiene la obligación de defenderla, fortalecerla y darle un nuevo significado. Que nuestro grito de la noche del 15 de septiembre no sea solamente una tradición, que sea también un compromiso. ¡Viva México!
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0: Continuamos en Conexión. Martes 15 de septiembre, una fecha importante sin duda alguna en nuestra efemérides nacional. Hoy dice la historia, inicio de la lucha de independencia, aquel 15 de septiembre de 1810 en Guanajuato, encabezada por el cura Miguel Hidalgo y Costilla. Y bueno, hoy día grande en todo México, ¿no? Sobre todo con las ceremonias del grito de independencia que se repiten en cada una de las explanadas de los palacios municipales, en cada municipio del país, desde el propio Zócalo capitalino en la Ciudad de México, con la ceremonia que encabeza la presidenta, en esta ocasión la presidenta Claudia Sheinbaum Pardo, y que bueno, se extiende incluso acá en Sinaloa hasta las cabeceras de sindicaturas. Pero bueno, hoy, en este martes, hoy las condiciones del clima, pues amaneció lloviendo desde muy temprana hora acá en el norte de Sinaloa. En estos momentos, acá en esta zona de Los Mochis, se mantiene nublado, aunque con un ligero chipichipi. Y la gran incertidumbre es si habrá o no ceremonia del grito de independencia. Y justamente para aclarar esa situación, le agradecemos mucho al secretario del Ayuntamiento de Ahome, Cuthberto Ríos Beltrán, la oportunidad de hacer conexión con nuestro auditorio. Primero que nada, muy buenos días, liceo Cuthberto Ríos. Gracias por estar en conexión.
23: Buenos días, Gabriel. No, pues gracias a ti por la oportunidad que nos das de estar en contacto con tu público, con la sociedad, a la orden.
0: Pues justamente, licenciado, ¿cuáles son las condiciones en esos momentos? ¿Qué dice Protección Civil? ¿Cuál es la determinación? ¿Se mantiene hasta ahorita, se mantiene en pie la fiesta mexicana?
23: Bueno, mira, hasta ahorita todo indica que pues se mantiene en pie. Está todo ya preparado para el grito, están los aparatos mecánicos que se instalan para que la sociedad disfrute de esta fiesta de patria, y estaremos en el transcurso del día viendo las condiciones del clima. Creo que lo único que pudiera determinar, afectar, y pues de que no se haga esta actividad, sería las condiciones climatológicas. De ahí en fuera todo está listo, todo está preparado para que se dé el grito y tener estas fiestas patrias que la sociedad pues siempre espera y disfruta con mucho gusto.
0: No, sin duda alguna. Y bueno, operativamente también ya hoy amanecimos con un palacio municipal liberado. Ya se fueron las viudas de los policías.
23: Sí, el día de anoche estuvimos platicando con ellas, vi mirando sus peticiones, llegamos a un acuerdo que nos vamos a reunir el jueves. Vamos a atenderlas, vamos a revisar punto por punto y ahí vamos a determinar qué es lo que vamos a hacer.
0: Pues ya hay movimiento, ¿no? Ya se está instalando todo el escenario para esta noche del grito de independencia. El elenco musical también pues ya se anunció quiénes estarán amenizando, ¿no?, esta fiesta donde una gran cantidad de personas se reúnen. Aquí la única recomendación es mantenernos atentos, ¿no?, a las condiciones del clima.
23: Pues yo creo que contra el clima no podemos hacer nada. Y si el clima nos lo permite, vamos a disfrutar de esta celebración y pues esperemos que se porte bien. Ya más tarde estaremos tomando alguna decisión esperando la indicación del presidente municipal, del licenciado Antonio Menéndez del Llano, de las recomendaciones de Protección Civil, tanto del estado como la del municipio, y ahí le estaremos informando a la sociedad de lo que va a pasar.
0: La misma recomendación para los síndicos, ¿no?, de las 7 sindicaturas de AHOME, que también cada uno en la cabecera de las sindicaturas desarrollan esta ceremonia del grito de independencia.
23: Exactamente, mira, hemos estado en contacto con los síndicos. Ahorita, por ejemplo, en el Carrizo, pues apenas estaba queriendo medio chipichipi, digamos. En AHOME ya hubo, la lluvia se presentó poquito después de la de aquí. Y pues afortunadamente, si es una lluvia copiosa, no, todavía no tenemos información de daños severos, fuertes, pero estamos atentos para atender a la población. Creo que eso es lo más importante ahorita.
0: Justamente sobre eso, ya hay todo un operativo de atención a la población en caso de que se requiera.
23: Ya está todo programado, están los centros de atención donde si hay personas que estén afectadas por las lluvias, poderlas trasladar. Están los operativos de Protección Civil, del DIF, de Servicios Públicos Municipales, de Obra Pública, de JAPAMA, todos estamos ya en condiciones y organizados para cualquier contingencia.
0: Pues estaremos muy atentos, por supuesto, uno, de las condiciones del clima, ¿no? Que ojalá estas lluvias ya no sean tan intensas y no generen más daños a la población. Y lo otro, pues estar muy atentos si es que podremos ir a disfrutar de esta fiesta mexicana ahí en Palacio Municipal, en la explanada de Palacio Municipal.

0: momento y a la orden, Gabriel.
1: Muchas gracias, gracias, el señor Cuthberto Ríos Beltrán, secretario del Ayuntamiento de Ahome. Usted lo escuchó, pues hasta ahorita sigue en pie la ceremonia del grito de independencia en la explanada de Palacio Municipal, al igual que cada una de las sindicaturas lo harán los respectivos síndicos, claro, si el tiempo, si el clima lo permite, si ya no deja de registrarse esas precipitaciones pluviales con las que nos amanecimos hoy acá en el norte de Sinaloa, concretamente en el municipio de Ahome y de Juan José Ríos, aunque también ya en Guasave nos están reportando también igualmente algunas precipitaciones pluviales. Por cierto, mire, las lluvias continuarán durante este martes en Ahome, acompañadas de actividad eléctrica y condiciones similares a las registradas días antes, así lo reporta la Coordinación Municipal de Protección Civil, quien hace un llamado a la población a extremar precauciones y evitar salir de casa si no es necesario. El Coordinador Municipal de Protección Civil en Ahome, Teniente Coronel Mario Cosme Gallardo, informó que las precipitaciones comenzaron alrededor de las 4 de la mañana de este martes y que personal ya de Protección Civil realiza recorridos para detectar posibles afectaciones y atender cualquier solicitud de apoyo. Explicó que en diferentes avenidas y vialidades de Los Mochis se observan encharcamientos similares a los registrados durante la jornada anterior, mientras que uno de los principales factores de atención es el incremento de la actividad eléctrica. Ante estas condiciones, la recomendación a la ciudadanía pues es a permanecer bajo resguardo y evitar traslados que no sean indispensables. Mario Cosme Gallardo destacó que por instrucciones del alcalde Antonio Menéndez de Llano Bermúdez, las dependencias municipales mantienen coordinación permanente para atender cualquier situación que pudiera representar un riesgo para la población. Añadió que Protección Civil recibe reportes de las 7 sindicaturas por medio de los síndicos y comisarios municipales, lo que permite mantener vigilancia tanto en la zona urbana como en las comunidades rurales. Debido a las condiciones climatológicas, ya le habíamos comentado, ¿no? Se suspendió la ceremonia, el acto protocolario de izamiento de bandera por este 15 de septiembre, además de la suspensión de actividades escolares durante el turno matutino en todos los niveles, en educación pública y privada, tanto en Ahome como en Juan José Ríos. Y atentos, lo decía Cuthberto Ríos Beltrán, secretario del Ayuntamiento de Ahome, atentos a las condiciones del clima que habrán de prevalecer en las próximas horas y ver si hay condiciones para que la población pueda asistir, pueda reunirse en la explanada de Palacio Municipal a ser testigos y partícipes de esta ceremonia del grito de independencia que habrá de encabezar, si el clima lo permite, el alcalde Antonio Menéndez de Llano Bermúdez, donde también las condiciones están más que listas, pero por supuesto esperando cómo se porte la naturaleza en las próximas horas, es en el municipio del Fuerte, donde esta noche del 15 de septiembre se convierte en una de las fiestas más nutridas del municipio y con asistencia no solamente de población del Fuerte, ¿no?, sino de varias comunidades y puntos del norte de Sinaloa y sur de Sonora, porque en el Fuerte, el magnífico escenario, ¿no?, de la Plaza de Armas en el Pueblo Mágico del Fuerte, hace que esta fiesta se extienda durante toda la madrugada. La música empieza a sonar después de la ceremonia del grito y no cesa hasta ya 4 o 5 de la mañana, es decir, la gente va y se desborda, ¿no? Disfruta lo grande de la fiesta mexicana y todo se encuentra listo, le digo, para vivir una gran noche mexicana en el Pueblo Mágico del Fuerte con motivo de la tradicional Fiesta de México, una celebración que año con año reúne a miles de familias, visitantes y turistas en el corazón de la ciudad del Fuerte. Bajo la indicación del alcalde Gildardo Leiva Ortega, las distintas áreas del gobierno municipal trabajan de manera coordinada para garantizar que la celebración se desarrolle en un ambiente familiar ordenado y seguro, con la implementación de protocolos preventivos y un operativo especial por parte de Seguridad Pública y Protección Civil. Claro, insisto, si el clima lo permite. Mire, las actividades comenzaron pues desde muy temprana hora con la tradicional carrera de la independencia y por la noche los festejos comenzarán a las 7:30 de la noche con la presentación del grupo de danza folclórica Acatzin, para posteriormente dar

0: paso a las 8 de la noche al espectáculo musical que contará con la participación de los ejemplares del Rancho, La Leña y Clave Imperial, además de la presentación estelar del reconocido talento mochitense Luis Mejía, por lo que la invitación es pues a irnos a El Fuerte esta noche a celebrar de la ceremonia del Grito de Independencia, y así nos lo confirma y extiende la invitación el director de turismo del Ayuntamiento del Fuerte, Carlos Adrián Cota Rodríguez.
1: Invitarlos que El Fuerte está listo para vivir la Fiesta de México, un evento que no se lo pueden perder, una tradición en nuestro pueblo mágico. Nuestro presidente municipal, Gilardo Oliva Ortega, ha girado indicaciones para que sea un gran operativo de seguridad, cosa que siempre se ha garantizado aquí en El Fuerte Pueblo Mágico. Aún hay habitaciones de hoteles disponibles. Y decirles que estamos listos desde las 7:30, empezarán nuestras actividades en el Centro Histórico. El escenario estará listo para recibir un ballet folclórico. Tendremos también a Clave Imperial, tenemos a Grupo La Leña, tenemos a Grupo... estará con nosotros también los ejemplares del Rancho y nuestro estelar, Luis Mejía, para poner a bailar y cantar a quienes nos visiten. Decirles, sobre todo, ayudarnos a mantener el orden, siempre acatando las indicaciones de los elementos de seguridad y, sobre todo, también indicándoles que estará prohibido el acceso con botellas de vidrio, todo para garantizar la seguridad de los asistentes, pero también para mantener un orden en nuestro bello centro histórico. Decirles que El Fuerte está listo para celebrar en grande la gran Fiesta de México.
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0: Si el clima, por supuesto, lo permite, si no se registran lluvias, por supuesto que El Fuerte está más que listo, ¿no?, para esta fiesta mexicana, esta noche del Grito de Independencia. Ya preparado el alcalde Gildardo Leiva, ¿no?, para dar justamente el Grito de Independencia. Y por cierto, en materia de seguridad también hay que decirlo, ¿no?, El Fuerte también ya está preparándose el operativo. Un total de 67 policías y 34 agentes de tránsito son los que participarán en el operativo de seguridad para las fiestas patrias de El Fuerte la noche de este 15 de septiembre, y que se extenderá pues aproximadamente hasta el mediodía de mañana martes 16. Así lo informó Natanael Tellez Ibarra, el director de Seguridad Pública y Tránsito Municipal del Fuerte. Informó que la corporación concentrará la vigilancia en el Centro Histórico, donde se espera la mayor afluencia durante esta noche en la ceremonia del Grito de Independencia y las presentaciones musicales que, le digo, se extienden hasta horas de la madrugada. Sabrán de cubrir las entradas y periferias del municipio, y para ello también, dice el jefe policíaco, se solicitó apoyo de la Guardia Nacional y de la Secretaría de la Defensa Nacional.
3: Participamos 67 policías y 34 tránsitos, que vamos a estar ahí toda la noche. Y en mesas de seguridad ya les pedí yo a Guardia Nacional, a Sedena, que ellos nos apoyen con las periferias alrededor del municipio. Nosotros hacemos cargo del Centro Histórico, donde va a estar la mayor congregación de gente, pero ellos sí nos van a estar apoyando con recorridos a las entradas de nuestro municipio. Empieza el operativo, el que es el día 15, y termina ese mismo día, y termina el 16, ya tarde, como a las 12 más o menos, porque sabes que la gente, pues el baile termina tarde, la gente anda amanecida, entonces tenemos que darle un poquito más de tiempo.
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0: Natanael Tellez señaló que esperan una afluencia mayor a la del año pasado debido al interés que ha generado la cartelera artística y al incremento que se observa ya en las reservaciones de hoteles. Como referencia, mencionó concentraciones de más de 20,000 personas durante estos festejos de Noche Mexicana.
3: Que se vienen cosas muy fuertes para El Fuerte ahora en el Día del Grito, donde pues en la cartelera viene un poquito llamativa para la gente, y la llamativa para la gente que siempre ve al Fuerte como un municipio más tranquilo. Entonces esperemos sacar saldo blanco. Supongo que vamos a superar la meta de la gente que nos visita este año, como le digo. ¿Por qué? Porque se está viendo en los hoteles, poco a poco están llenando. En poco tiempo ya se están llenando los hoteles.
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0: Es que la Fiesta Mexicana del Fuerte, le digo, reúne una gran cantidad de personas, pues más de 20,000, las cifras históricas que se tienen en esta noche de 15 de septiembre. Respecto al consumo de alcohol, el director de la Policía Municipal del Fuerte señaló que no se aplicará un operativo de alcoholímetro como en otros municipios, pero que los agentes policíacos estarán pendientes de quienes se encuentren en condiciones que les impidan conducir de manera segura. Entre las medidas que se habrán de adoptar, mencionó que están impedir temporalmente que estas personas utilicen su vehículo para evitar accidentes, y también llamó a consumir alcohol con responsabilidad y mantener una convivencia respetuosa.
3: Así es, con mucha tranquilidad, se sabe que en nuestro municipio pues no aplica el alcoholímetro como en otros municipios, ellos deben de tomar, hacerles una invitación que tomen con responsabilidad, no aplicamos el correctivo, pero sí vamos a estar pendientes de las personas que ya vean en estado inconveniente, de hacerlos llegar a descansar a un lugar o quitarles momentáneamente el vehículo para no provocar accidentes.
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0: Bueno, eso en el fuerte, porque también en Choice, ¿no? Con actividades culturales, deportivas y presentaciones musicales. El municipio de Choice se encuentra listo para celebrar también esta noche el grito de independencia. La alcaldesa Yoneida Gámez Vázquez destacó que el municipio cuenta con fondas, restaurantes y servicios de hospedaje para recibir a quienes acudan a la celebración hasta allá, hasta el alteño municipio de Choice.
4: Ya estamos bien listos, ya estamos con el tema de las decoraciones. Vayan y visiten Choice, los invitamos, acérquese. Estamos, es un pueblo tranquilo, es un pueblo que cuenta con fondas, restaurantes, hotelería, que los puede recibir. Este 15 de septiembre pues vamos a tener el grito de independencia, los invitamos para que nos acompañen.
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0: La propia alcaldesa de Choice anunció que Contacto Norte es el que amenizará los festejos y también participará un grupo versátil. El programa artístico incluye actividades culturales y deportivas para reunir a las familias y promover la visita al municipio del Fuerte en estas fiestas mexicanas.
4: Tenemos pues obviamente programa cultural, programas deportivos, también tendremos pues la fiesta, la música, estará amenizando Contacto Norte. Yo creo que es un grupo que los va a hacer bailar a todos, y también tendremos pues otro grupo versátil ahí, el cual pues me da mucho gusto que nosotros podamos realizar este tipo de eventos, que podamos hacer comunidad, que podamos festejar nuestras fiestas patrias y que la gente vaya y visite Choice.
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0: Pues en Choice, pero también Juan José Ríos, ¿no? Está preparándose ya para esta noche mexicana, para la ceremonia del grito de independencia, que por segundo año se celebra en este naciente municipio de Juan José Ríos, ahí desde el balcón de la explanada del nuevo Palacio Municipal de Juan José Ríos. Esta noche llena de tradición y diversión, con danza, música en vivo, fuegos artificiales, juegos mecánicos, antojitos mexicanos y muchas sorpresas más, ¿no? Para disfrutar en familia, siempre y cuando, y hacemos mucho esta precisión, el clima lo permita, ¿no? Ya deje de llover en Juan José Ríos, al igual que Naome, lo comentábamos desde el inicio de este espacio informativo. Hay suspensión de clases en el turno matutino en todos los niveles de educación, justamente por estas precipitaciones pluviales que, de acuerdo al pronóstico, pudieran mantenerse durante este día y de alguna manera impedir la celebración de la fiesta. Pero si no es así, si el clima lo permite, pues habrá grito de independencia en Juan José Ríos desde las 5 de la tarde, ¿no? Los festejos que se están organizando con un elenco artístico, con la participación de academias de baile, Yes Dance, la Academia de Danza GSP de Ángel Corral, Montserrat González Estudio y la Academia Pequeñas Estrellas. A las 6 de la tarde, la participación de Gadiel Ruiz y Los Contentos. A las 8 de la noche, la participación musical del grupo La Vara. A las 10 de la noche, el baile de folclor con el grupo folclórico juvenil Yucuaimlim, Hiapsa Yeye. A las 10:30 de la noche, el acto cívico donde la alcaldesa Evangelina Llanes habrá de encabezar, de escenificar esta ceremonia del grito de independencia, ¿no? Que emula lo que en 1810 encabezara el cura Miguel Hidalgo para el arranque de la lucha de independencia de México. Luego de la ceremonia del grito, a las 11 de la noche, los juegos de pirotecnia, ¿no? Que iluminarán el cielo ahí en Juan José Ríos. Para terminar con la música, 11:30 de la noche, la participación de los chavalos y la orden. Es el elenco musical que también está preparado, si la lluvia lo permite, para amenizar la fiesta de la noche del grito de independencia en Juan José Ríos. Todo también preparado ahí por parte de la alcaldesa Evangelina Llanes Carrión. Y bueno, también el municipio de Guasave, amigos que nos siguen a través de la interesante de Guasave, también lo decía Aide Verduzco, nuestra compañera reportera, también todo está preparado para la fiesta del grito de independencia en la plazuela Miguel Hidalgo y Costilla, ahí en Guasave, desde las 6:30 de la tarde el evento cultural, artístico, para posteriormente la alcaldesa Cecilia Ramírez también encabezar este grito de independencia en Guasave también, si el clima lo permite, al igual que el resto, ¿no?, de los 20 municipios de Sinaloa. Y qué decir, en la propia explanada de Palacio de Gobierno en Culiacán, donde luego de 2 años de suspensiones por las condiciones lamentablemente de inseguridad que se viven en ese punto de Sinaloa, para esta ocasión se espera nuevamente, ¿no?, el resurgimiento de la fiesta mexicana. La gobernadora Graciela Domínguez Nava lo ha confirmado, la celebración del grito de independencia, y para ello, bueno, se tiene también organizado todo un elenco musical que habrá de participar en esta tarde, en tarde-noche, allá en Palacio de Gobierno en Culiacán, donde Graciela Domínguez, por primera ocasión como gobernadora interina, habrá de encabezar el grito de independencia. Y bueno, en esta celebración popular que se espera resurja, renueve, regrese allá a la explanada de Palacio Municipal, los integrantes del 90 Pop Tours serán uno de los artistas, ¿no?, que amenicen esta fiesta popular luego de la ceremonia del grito. Esperemos que pueda desarrollarse, una, por las condiciones del clima, que el clima sí lo permita, y dos, sobre todo y más importante, ¿no?, las condiciones de seguridad que deberán de tenerse para que regrese a Culiacán la fiesta del grito de independencia, donde la gobernadora Graciela Domínguez pues espera retomar esta fiesta cívica popular del grito de independencia. Pues así las condiciones, ojalá Dios lo permita, en cada uno de los municipios, en cada una de las sindicaturas, con la recomendación, como siempre, ¿no?, a celebrar en familia, a evitar los excesos, a evitar justamente la ingesta de alcohol. Hay lugares donde de plano está prohibido incluso el consumo de alcohol en estas ceremonias cívicas populares, la tradicional fiesta mexicana, la noche del grito de independencia, que ojalá pueda desarrollarse en sana paz en cada uno de los rincones, no solamente de Sinaloa, sino de todo el país. La fiesta mexicana, la fiesta del 15 de septiembre. 8:59 y hasta aquí llegamos con esta conexión con usted. Gracias por habernos acompañado en este espacio informativo. Gracias a nombre de todo nuestro equipo de reporteros, de colaboradores. Gracias a Juan Pablo Gómez Silva por su participación y apoyo en operación y controles, y con la recomendación, por supuesto, mantenerse muy atentos a los espacios informativos del Grupo AP Radio, a nuestro portal de noticias, Conexión Noticias, donde estaremos informando a cada momento, ¿no?, las condiciones del clima, si se mantiene, por un lado, la suspensión de clases para el turno vespertino en Ahome y El Fuerte y Juan José Ríos, como se está dando en estos momentos en el turno matutino, y sobre todo, y lo comentaba muy bien en esta charla con Cuthberto Ríos, el secretario del Ayuntamiento de Ahome, si hay condiciones climáticas para las ceremonias del grito de independencia. Quédese disfrutando de la excelente programación musical de las frecuencias radiales del Grupo AP Radio. Gracias a quienes nos acompañaron a través de la 103.9 de la Villa de Ahome, aquí en la interesante de Los Mochis, la interesante de Guasave y la Qué Buena del Fuerte. Ya viene Dani Castro y sus grupos rolas. Recuerde, 12 mediodía, Arely Hernández, foro abierto. Nosotros nos vemos y escuchamos 6 de la tarde en Cuarto de Guerra. Mientras tanto, nosotros seguiremos en conexión con usted y la información.
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0: Siwa. Damas y caballeros, hello everybody, how are you today? Buenos días, buenos días, buenos días, buenos días, buenos días, buenos días, buenos días, buenos días, buenos días, buenos días, buenos días, buenos días. Muy buenos días, feliz martes lluvioso otra vez.
1: Romántico.
0: Sí, sí, sí, está medio sensual, ¿verdad? Este amanecer en Mochis, como para estar bien empiernado, Johnny Gómez.
1: Eso siempre, Dani, eso, la neta, ¿verdad? Llueva, no llueva.
0: Sí, sí, sí, sí, obviamente, sí, sí, sí, eres cachondo por naturaleza, ¿verdad?
1: Todos.
0: Como siempre.
1: Todos, todos.
0: Neta, ¿me lo juras?
1: Sí, es parte de ser humano.
0: Somos de sangre caliente.
1: Sí, sí, sí.
0: Y otras cosas también. Muy bien. Damas y caballeros, no fuiste a la escuela, Johnny. Chihuahua, hombre. ¿Qué vamos a hacer contigo?
1: No fui a la escuela.
0: En toda la semana creo que los plebes no van a tener clases.
1: No, no, no. Es, pues es que
0: al menos me enteré de las secundarias técnicas.
1: De las técnicas, sí. Yo, sí. Yo estoy ahí.
0: Neta.
1: Nada, no es cierto.
0: ¿Ahí estuviste?
1: No, yo, de hecho, yo estudié en una escuela técnica.
0: Sí, sí, sí. Bueno, pues esas técnicas no van a tener clases durante toda la semana. Creo que el jueves tienen kermés y yo tengo mis contactos, mis conectes, por eso cuando te digo sonríe que te estoy viendo, es porque te estoy viendo.
1: O sea,
0: yo me entero de todo.
1: O sea, de verdad, para, o sea, para las técnicas, ¿toda la semana no hay clases?
0: No, güey. O sea, ¿de qué se trata? ¿De qué se trata, güey? O sea, en mis tiempos estaba nevando, estaba granizando y ahí iban los chamacos a la escuela, oye. O sea, ¿por qué? ¿Por qué de pronto
1: varios,
0: así,
1: varios morían en el proceso?
0: Sí, pero, o sea, neta, güey. Sí, sí, atravesábamos muchas cosas, pero llegábamos a la escuela.
1: Se la atravesaban.
0: Si estaba lloviendo, pues una bolsa de plástico era suficiente para proteger tus útiles escolares. En fin, eran otros tiempos, oye.
1: Sí, sí, sí.
0: Éramos la generación de acero. Ahorita son de cristal y muy delgadito.
1: Yo también.
0: Pues no sé, Ian, ¿qué generación eres tú? Ya se me olvidó. ¿A la Z? No.
1: La Z.
0: Sí.
1: Sí, en inglés.
0: Ok, perfecto, muy bien. No, a lo mejor a ti todavía te mandaban a la secu aunque estuviera lloviendo, ¿no? O sea,
1: sí, yo muchas veces fui. Sí. Es que hasta días que ni siquiera iban a ir los plebes yo iba. O sea, decir. Ah, no, seas mamón. Es que yo siempre fui a la escuela, sí, o sea.
0: Neta, güey.
1: Siempre me gustó.
0: Ibas, pero no estudiabas.
1: Iba, pero no estudiaba.
0: O nunca ibas, pero no entrabas.
1: No, sí entraba. Pintearme, sí. Lo único que me pinteé fue, y bien rebelde, ¿no?
0: Sí.
1: En la prepa me pinteé varias clases en línea.
0: Neta, güey.
1: Así de rebelde.
0: Ay, güey, clases en línea, uy. Sí, eres el top de la rebeldía, güey.
1: Macizo. Neta. Pero presencialmente nunca me salté una clase, jamás.
0: Yo dos veces me salí la secundaria.
1: Ok.
0: Pero fuimos tan malos para salirnos que nos descubrieron y nos castigaron.
1: No, hombre.
0: Nunca falta el chismoso, Johnny. ¿Por qué existe la gente chismosa, güey? Maldita sea.
1: Es gente que no.
0: Voy a representar al Toluco esta mañana.
1: No es solidaria la gente, o sea.
0: Neta.
1: O sea,
0: son chismosos, güey.
1: Va a haber falta grupal. Ay, no, yo sí voy a ir.
0: Sí, nunca falta el que la defeca, güey.
1: Sí,
0: la neta.
1: No, no, lárgate de aquí.
0: Qué coraje, oye, neta, güey. Se pasó de lance ese vato y donde quiera que me lo encuentre le voy a dar otras cachetadas como se las dimos en su momento, que debe ser por hocicón, güey. Neta.
1: Se no pasó, se la perdona.
0: Se pasó, no, se pasó de lanza, güey. Neta.
1: Sí, neta, sí, se las merece.
0: Es correcto. Damas y caballeros, muy buenos días. Feliz martes, ya 15 de septiembre.
1: No te cases ni te embarques.
0: Es correcto, sí. Marte ni te cases ni te embarques. Y un día como hoy, bueno, pues se celebró ese famoso grito de Dolores en donde arrancaba prácticamente el inicio de nuestra independencia, que nunca he entendido. O sea, celebramos la independencia y resulta que es el arranque de la futura independencia, güey.
1: Claro.
0: Sí, pero sí, bueno, sí. Así se maneja.
1: Sí, gracias a don Miguel Hidalgo, una figura subestimada, yo diría.
0: Que, por cierto, dicen que no se parece nada a la imagen que nos han vendido.
1: Se basaron en otra persona.
0: Es correcto,
1: creo que lo más parecido es una estatua que existe, una estatuilla.
0: Sí, sí, sí. Entonces, pero es muy diferente a la imagen que hemos tenido en mente, ¿verdad?
1: Independientemente de quién haya sido, Dani, hay que darle su justo lugar.
0: Hay que darle un aplauso. Porque aparte, ¿qué te parece un aplauso?
1: Claro, por supuesto. Y se nos quedan cortos, ¿no? Sí. Pero, sí, de hecho, Miguel Hidalgo era un intelectual. Sí era un viejo rebelde totalmente, pero era alguien
0: culto. ¿Y por qué te me quedas viendo,
1: güey? Era alguien. No, tú no eres culto ni rebelde, o sea, me refiero a Miguel Hidalgo.
0: Ah, ok. Entonces, no soy culto, según tú.
1: No, no es cierto.
0: Ok.
1: No, Miguel Hidalgo, pero sí sabía hablar latín, griego, o sea, era alguien ¿Neta? Muy estudiado, sí.
0: Okay,
1: pero por revoltoso y con la iglesia católica tuvo problemas.
0: Ya sé.
1: Así
0: por,
1: que.
0: Por inquieto e irreverente.
1: Honremos hoy al señorón Miguel Hidalgo.
0: Así es.
1: Dio patria.
0: Pues ojalá que se despeje el cielo, ¿verdad? Para que la noche nos demos la vuelta ahí que es la explanada de nuestro palacio de gobierno local, ¿verdad? Para pues pegar el grito cual debe de ser como todos los años.
1: Así es.
0: Orgullosamente mexicanos a morir y bueno, pues no sé, un pozolito, ¿verdad?
1: Bueno, por supuesto, eso es De unos, rigor.
0: Unos tamalitos, no sé, sí. algo que vaya acorde, ¿no? A una noche mexicana. Así aquí es. Nosotros trajimos nuestro sombrero, marca Acme.
1: Sí, si nos pudieran ver, pues sí. El mío mide como 5 metros.
0: Sí, para la gente de Facebook, hola, aquí estamos, ¿verdad? Pues bastante bien caracterizados.
1: ¿Transmites en Facebook también?
0: Sí, estamos en vivo en Facebook, ¿verdad? Ahí no pues nuestra idea. Pañoleta también en sus tricolores, verde, blanco y rojo. Okay. Y estamos bastante bien representados esta mañana aquí en cabina, bien mexicanotes, el Johnny Gómez y un servidor.
1: Yo vengo de Dani Moreno. Castro.
0: Sí, oye, ya vamos a hacer una cooperacha para comprarte otra camisa, güey, la neta. Sí, porque sí me causa cierta incomodidad ese color, güey, ¿verdad?
1: No te gusta.
0: Yo que soy priista de corazón. ¡Ah, no, hombre! Fíjate que creo que en toda mi vida he votado una vez nada más. Sí.
1: Yo también.
0: Soy.
1: Solo una vez.
0: Pues.
1: Apartidista, digamos.
0: Sí. Lo mismo, hombre.
1: Yo sí soy. Lo mismo. Yo solo voté una vez y es por quien está hoy en día.
0: Ok.
1: Dije, bueno, si.
0: ¿Y te arrepientes?
1: Macizo. Y dije, le voy a dar una oportunidad a una mujer. ¿Por qué? Pues porque. Sí. Oye, puro güey no hizo nada.
0: Ya sé.
1: Y pues, bueno, aquí seguimos, ¿no?
0: Entramos de Guatemala.
1: A Guatemala.
0: Es correcto. Muy bien, entonces ya saben que vamos a tener el reporte climatológico. También Johnny nos trae contenido bastante interesante. Vamos a hablar de los relojes.
1: De los relojes.
0: En sus diversas presentaciones.
1: ¿Te apasionan los relojes, Dani?
0: Sí, mira. Ahí está, ¿verdad? La muestra. Un reloj.
1: Para muestra un botón.
0: Es un Timex ochentero.
1: Sí, claro.
0: De calculadora.
1: Yo traigo un Casio con calculadora.
0: Es correcto. Pues es el mismo entonces, güey.
1: Sí, sí. Así es. Ah, pues sí, el Timex. Sí. Es que sí, yo siempre quise el de que traía calculadora, se me hacía muy moderno. Sí, sí, sí.
0: Ya si conseguías el dorado, güey, te pasabas de lado.
1: Sí, ya era...
0: Otro nivel.
1: Otro pedo.
0: Sí, que no faltaba el plebe que te decía, es de oro. Y tú le creías, güey, esa era la lo peor de las cosas, ¿verdad?
1: Yo veía que a veces...
0: Eras tan inocente... Que sí, claro. Pensabas que era de oro, güey.
1: Claro, o niños que traían cadenas que así eran de oro, así de esas. Sí. ¿Te acuerdas de esas cadenas como de los 90s, 2000s? No sé, ¿de qué años son?
0: Esclavas.
1: Como esclavas, así que sí. Tenían el nombre ahí, Javier.
0: Es correcto, sí, que por cierto, cada vez las hacen más grandes esas.
1: Ah, ¿neta? Sí. Siempre, sí, a mí siempre quise una de esas, no sé por qué, yo hice más una.
0: Tengo un camarada que las hace, creo que con 5 bolas. Y queda bastante chila, ¿verdad?
1: Lo que sí traía es una cadenita, no sé por qué. Tengo ganas de una cadenita. No sé, así traerla nomás. Pero no para farolear, sino porque digo,
0: yo pensé
1: me hace falta accesorios.
0: Pensé que querías que te sacaran a pasear, güey.
1: Hay que sacarla a pasear, sí. Entonces, me hacen falta accesorios, no tengo anillos, no tengo.
0: Ya hace falta ver más bugs.
1: Ya hace falta ver más bugs.
0: Muy bien. ¿Cuál es el número en cabina, Johnny?
1: Recuerden que tenemos un número en cabina, gente. Ah, pero antes, obviamente, por supuesto, antes de mencionar nuestro número en cabina, hay que saludar, por supuesto. Primero que nada, a la gente de la interesante 88.5 FM. Sí. Para los que nos escuchan desde Guasave de la 94.5, pues saluditos para allá, para Guasave.
0: Okay.
1: Y para los del Fuerte, que se están preparando bastante para lo del grito, pues allá en la Qué Buena de la 98.5 FM. Saludos para todos. Y bueno, tenemos un número en cabina que es el 6688-181885, al que ustedes pueden llamar para pedir sus canciones, para mandar un saludo, para expresarse sobre algo, mandar una dedicatoria de amor, lo que ustedes quieran. Hoy es 15 de septiembre, hoy se puede hacer de todo. Entonces, adelante. Y también existe la vía alternativa, que es el número personal del Danica. Ah, mira, ahí están llamando.
0: Es correcto, está sonando el número.
1: Pero ni lo dijiste.
0: Siendo abruptamente interrumpidos.
1: ¡Ta madre!
0: Vamos a ver de qué se trata. Ojalá. Hola. Que sea algo importante.
1: Hola.
0: Buenos días.
2: Hola, Dani, otro bonito martes lluvioso.
0: ¿Qué onda, Mica? ¿Cómo estás?
1: Mica.
2: Yo bien, ¿y ustedes?
0: Nosotros bien buenotes, gracias a Dios.
2: Bueno, se lo dejo a su criterio.
0: Qué cruel fuiste.
1: Te bajó así.
0: Sí, sí, la neta, sí. Pensé que ibas a decir que sí, que éramos los más guapos del mundo mundial. Pero bueno, está bien.
1: ¿Cómo estás, Mica?
2: Un saludo hasta el Fuerte, pueblo mágico.
1: Sí, señor.
0: Correcto, hasta allá.
1: Yes, sir.
2: Y un saludo a la Chucky, que la admiro.
1: Saludos.
0: La Chucky anda perdida, fíjate. La no sabemos Chucky. Dónde anda la Chucky, pero saludos.
2: Como el Machiwi.
0: Sí, ya sé.
1: Se le llevó la lluvia, sí.
2: Dani, para aclararle al radioescucha que el levantar fierro es pesas, ¿no? Y barras y...
0: Sí, sí, claro, claro. Sí,
1: Mica,
0: sí, sí.
1: Eso o sea, no hacía falta aclararlo.
2: El peso del radioescucha.
0: Ajá, pues es que a eso nos referimos.
1: Mica, siempre. Eso era obvio, o sea...
0: Sí.
2: Levantar fierro. Estos 3 días, 4 he levantado fierro bien bonito.
0: Ándale, órale. Qué bien, me da mucho gusto por ti, Mica.
2: Ok, Dani, me hago mucho gusto saludarte. ¿Me puedo poner una cumbia que sea movida para mover mi puerquecito mojado? Porque me venía mojado.
0: Ah, tienes tu puerquecito mojado.
2: Sí, porque venía del trabajo.
0: Ah, ok. Qué bueno que lo aclaras. Pensé que por el sudor, ¿verdad? Obviamente.
2: Y luego mojado porque estaba levantando fierro.
0: Ay, ¿te gusta tenerlo mojado?
2: No, porque es muy incómodo.
0: Ah, ok, muy bien. Perfecto. ¿Por qué te ríes tú, Johnny? ¿Estamos hablando en serio, güey? Se pone colorado el Johnny Gómez, fíjate.
2: Mira, como que su mente la trae muy alborotada.
0: Muy eufórica,
1: muy
0: sí.
1: Cochambrosa.
0: Sí, sí. Es correcto. Muy, ya está, Mica. Entonces,
1: muy puerca.
0: Te ponemos una cumbia movida.
2: La hierba se movía, ¿me puede poner?
0: ¡Ay, Dios mío! La hierba. ¿Y por qué se movía la hierba, Mica? Explícame.
2: Porque iba corriendo, yo creo, la persona.
0: Ah, ok. Yo pensé que por otra cosa.
2: O andaba un animalito ahí en el piso, en el ¿Neta? Suelo. Que
0: era. Ok. Ya está. Ahí te ponemos entonces la hierba, se movía, Mica.
2: Sí, Dani, bye.
0: Bye.
2: Sigua.
1: La hierba se mueve, Dani, cuando te echas un cuadrito de LSD y agarras el churro. Ay, güey, se está moviendo.
0: Caray, eso, oye. Eso pasa. Maldita drogadicción. Chihuahua, hombre. Entonces dijo, la hierba se movía. No le apuntaste, campeón. Se nos van a ir las cabras al monte, como siempre. Y,
1: no te preocupes. Bueno,
0: oye,
1: yo
0: ¿qué onda con el
1: yo
0: Javi?
1: Confío en ti.
0: El Javi Gámez, ¿qué onda, güey?
1: Javi Gámez, ¿qué pedo? O sea, sí. 15, o sea...
0: O sea, piensa
1: patriótico,
0: que,
1: o sea,
0: que cuando él quiere nada más, ¿o qué?
1: Javi, por favor, repórtate. O sea, pero sí, de rigor. Dani, nos quedamos en que ibas a dar tu número telefónico sexual.
0: Oh, es cierto, cuando fuimos interrumpidos abruptamente. 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
1: Yeah.
0: Muy bien, vamos entonces a continuar con más y mejor música y vamos a regresar para que Johnny Gómez nos tenga el siempre inexacto.
1: Sí, claro.
0: Reporte climatológico.
1: Que te tengo una sorpresa para eso.
0: Ah, sí.
1: Ahorita vas a ver, pero no voy a dar detalle.
0: Neta, vienes sorpresivo.
1: Vengo sorpresivo, así que te vas a caer de la silla, así que agárrate.
0: Ya está. Ay, espérame, está metiendo ruido esto. ¿Por qué se oye ruido?
1: Agarré.
0: Pícale, pícale esos dos ahí, así como que se los metes así. Ahí está, ya se quitó. No, eres un máster, güey. Puta, no, hombre. Qué barbaridad. ¿Estudiaste?
1: A mí me encanta meter el dedo.
0: Ingeniería en electrónica,
1: claro,
0: me imagino.
1: Yo estudié en Wisconsin en el 50.
0: Ok, perfecto. DJ.
1: Pon the play. We'll be right back.

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0: Damas y caballeros, esta noche, ¿qué hay que hacer? Johnny, platícame, cuéntame todos los detalles de cuál es la mejor alternativa para esta noche mexicana.
1: Pues así es, Dani, pues para la gente que no lo sepa y que diga, pues ¿qué hacemos, no, ahora?
0: Sí, sí, sí.
1: Pues el 15 de septiembre, pues ya está aquí, amigos, así que si no han planeado todavía qué hacer, dónde festejarlo, pues no se la piensen mucho. Mejor vámonos para la explanada de gobierno para echar el grito. Vamos a con toda la familia, con los cuates, con la abuelita, con los vecinos, llévate al perro, llévate a los fantasmas, llévate a quien tú quieras, nos vamos a divertir, no nos cuesta nada, aparte es gratis.
0: Sí, es entonces, completamente gratis.
1: Así que ya se la saben, el 15, hoy mismo en la explanada de gobierno a partir de las 6 de la tarde.
0: Es correcto.
1: 6 de la tarde y pues
0: no. ¿Qué va a haber? ¿Qué va a haber? A ver, dime, ¿qué va a haber?
1: Pues va a haber pues bailes, va a haber un montón de cosas, va a haber fuegos artificiales, va a saltar alguien de un paracaídas, va a estar poca madre,
0: gente. Ándale, entonces, qué chido.
1: Ahí vamos a estar el Dani, vamos a estar todos los de la radio, ahí vamos a andar todos.
0: Sí, claro que sí.
1: Así que
0: ¿cuál debe ser?
1: Y ya se la saben. ¡Viva México!
0: Es correcto, cuando usted vea a dos muchachos guapísimos, sí, ¿verdad? Okay. Cuerpo atlético, ¿verdad? 1.95 de estatura. No, hermosos este par de tipos, ¿verdad?
1: Sí, no.
0: Eso no somos nosotros, nosotros vamos a estar al lado de ellos.
1: Ajá, o sea, vamos a estar atrás.
0: Sí. Muy bien. Ahí queda entonces la invitación cordial para que pues nos acompañe esta noche a dar el grito ahí en la explanada del Palacio de Gobierno local. Así que se va a poner súper chilo.
1: ¡Wow!
0: Muy bien. Es momento de hacer el reporte climatológico muy al estilo de Juan Pablo Gómez Silva. Así que te escuchamos, muchacho.
1: Así
0: ¿qué
1: es.
0: Nos depara el destino para el día de hoy?
1: Oye, Siri. Dame el pronóstico del tiempo.
2: Se espera que llueva hoy. La temperatura máxima será de 33 grados y la mínima de 25.
0: ¿Ya?
1: Ese es el reporte del clima.
0: Oye, qué tan floja la Siri, no manches, güey, neta, güey. ¿Así de breve ya?
1: No, ya no, lo daré.
0: Hombre, sí, chihuahua.
1: La verdad es que dejó mucho que decir.
0: La neta, sí, Siri, pues pasa por tu cheque. Primero y último, ¿verdad? Gracias por tus servicios.
1: Así es. Bye. Pero bueno, en este momento tenemos 29 grados, 29, fíjate, y un clima bastante nublado.
0: Ajá.
1: Un cielo, mejor dicho. Pronóstico de condiciones lluviosas a las 10 y 11 de la mañana. Clima parcialmente nublado a las 12. Hoy la temperatura estará oscilando entre los 25 y 33 grados, teniendo sensación térmica de entre 27 y 34 grados.
0: Okay.
1: Se espera así, justamente un pronóstico de lluvia a las 10 de la mañana con ráfagas de viento de hasta 21 kilómetros.
0: A las 10 de la mañana se deja caer el tornado, ¿verdad?
1: Sí.
0: Tome sus precauciones.
1: Ey.
0: ¿Va a llover, neta?
1: Va a llover, así que cuidadito.
0: ¿Más?
1: Sí.
0: Caray, en la mañana que me trasladaba hacia este recinto laboral, pues me di cuenta que varias colonias estaban inundadas, oye.
1: Sí, claro, sí, ¿esta? Sí. No, ¿y sabes qué es lo peor?
0: Ajá.
1: O sea, que a mí siempre me toca, ya parece maldición, ¿no?
0: Sí.
1: Pero siempre que voy a hacer el noticiero en la mañana, empieza a como querer seguir la luz.
0: Neta.
1: Siempre.
0: No, pero no es maldición, es la Jiquilpan, güey.
1: Es la Jiquilpan.
0: Sí,
1: no,
0: sí, sí.
1: Es
0: sí.
1: La lluvia, la
0: Jiquilpan. No, es la Jiquilpan, ya te dije, aquí pasa un urbano a 30 kilómetros por hora, güey. Y falla la luz, se va la luz, güey. O sea, tengo ya casi 4 años aquí, entonces ya me la sé.
1: Sí, es cierto.
0: Sí, así que
1: pero,
0: no,
1: pues,
0: no, eres, no, no eres tú, tú no eres el salado, tú eres una persona positiva, luchona, ¿verdad? Que
1: sí.
0: Nunca se da por vencida, entonces
1: sí.
0: No te claves en eso de que, ay, estoy salado, es la mala suerte. ¿Qué va a pasar conmigo? ¿Me va a cargar el payaso? En fin, no, muchacho, tú tranquilo.
1: Okay.
0: Perfecto. Vamos entonces a la pausa, ¿te parece?
1: Ok, vámonos a la pausa.
0: Y si no te parece, me vale madre. Vámonos.
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0: No es el Día de la Independencia.
1: No, cálmate, gringo. Estás muy mal, estás equivocado.
0: ¿Por qué, champs? Se supone que sí es, ¿no?
1: Ah, caray, es un gringo chilango.
0: Es un chicano.
1: Chicano.
0: No, hasta los chicanos son más cultos.
1: Más decentes que tú,
0: sí,
1: la neta.
0: Más inteligentes que el gringo promedio. Pero bueno, pensé que tú... básicamente la confusión, ¿no?, del 5 de mayo, ajá, con el Día de la Independencia... surge porque en los Estados Unidos esa fecha se transformó en la gran fiesta masiva para celebrar la cultura y el orgullo mexicano, mientras que el verdadero Día Patrio, el 16, pues pasa desapercibido para la mayoría anglosajona. En realidad lo que se celebra el 5 de mayo pues es la Batalla de Puebla.
1: Sí, es correcto. Además hay que recordar que en aquel entonces era pues un ejército, si no es que el más poderoso del mundo, el francés. Sí. En manos de Napoleón era, pues, palabras mayores. Entonces, el hecho de que México le haya ganado a los franceses es así como que, ¿what the fuck? O sea, como que no se la creen, ¿no? O sea,
0: sí, claro, es como, wow, nuestra guerra ganada.
1: Sí, pero bueno. Muy bien. Damas y caballeros, es momento de darle a conocer a ustedes el santoral correspondiente a un día como hoy. Te manda saludos Jacqueline King, dice que ya quitó la ropa de ahí del tendedero, ¿verdad?
0: Ok, Jackie, muy bien.
1: Y que, pues, espera que a las 10 caiga la lluvia anunciada por tu melodiosa voz.
0: A las 10, por supuesto, okay. Jackie, va a caer. Ni un segundo antes, ni un segundo después.
1: Órale, pues. Exacto.
0: Exactamente.
1: Sí. El reporte climatológico, mentirológico, perdón, del día de hoy. Damas y caballeros, el día de hoy, bueno, pues es martes 15 de septiembre, es quincena, oye, ¿por qué no estamos contentos, Johnny?
0: Oye, sí es cierto, ni me acordaba,
1: güey, es quincena, güey.
0: Ni me acordaba que era quincena.
1: Tal vez porque somos tan abundantes económicamente que pues, nos vale Mauser si llega la quincena, o sea, no nos...
0: ¿Tú crees?
1: Sí, no nos pues estresa, preocupa o no sé qué pasa, ¿verdad? Pero... estamos muy tranquilos para hacer quincena.
0: Fíjate que sí, ¿no? Sí, yo estaba más con el mes patrio ahí, las festividades.
1: Es correcto,
0: y es verdad,
1: sí, es
0: quincena.
1: Sí, es quincena. Entonces, pues felicidades a todos los asalariados, ¿verdad?
0: Saludos.
1: Que siempre están implorando porque llegue otra quincena.
0: Sí.
1: Entre ellos estamos nosotros, obviamente.
0: Por supuesto.
1: Así que, ¡arriba los asalariados! ¡Yeah! ¡Yupi!
0: ¡Yuhu!
1: El día de hoy se celebra quien lleve el nombre de Nicómedes.
0: Ay, hombre.
1: Empezamos bastante bien.
0: Horriblemente.
1: Valeriano.
0: Estratón.
1: Nicetas.
0: Ok.
1: Alpino. Uh-huh. Apro. Aicadro. Asumecha, no manches. Emilas. Catalina, ándale, más sabe. O menos de centón, ¿verdad?
0: Sí.
1: Catalina y
0: unos
1: ya.
0: Unos centones.
1: Sí, ya son todos. Entonces, de abajo para arriba, Catalina, Emilas, Aicadro, Apro, Alpino, Nicetas, Estratón, Valeriano, Nicómedes y Nuestra Señora de los Dolores.
0: Ah, claro, por supuesto.
1: Okay.
0: O sea, sí. Nicómedes Guadalupe Gómez se va a llamar mi hija.
1: ¿Cómo? ¿Nicómedes?
0: Nicómedes Guadalupe, por Dolores, ¿no?
1: Ok, y... sí.
0: ¿Está bien? No era Guadalupe, era la Virgen María.
1: Me gusta el nombre para tus
0: hijas.
1: La
0: Virgen era...
1: Siento que te vas a llenar de demandas con todas tus hijas, ¿verdad? En algún momento de tu vida,
0: sí.
1: ¿Verdad? Te van a aborrecer, pero bueno, pues cada quien, ¿no?
0: Me van a aborrecer, pero yo las amo.
1: Es correcto.
0: Siempre serán mis hijas, aunque
1: no
0: las
1: tú
0: abandone.
1: Le vas a decir, hija, por favor. Hija, no exageres. Yo me llamo Juan, hija. Ya con eso las calmas.
0: Sí, claro.
1: Sí.
0: No, mis respetos para los papás que nos estén escuchando.
1: Pensé que para los Juanes.
0: No, esos no merecen ni la más mínima...
1: Ni el perdón de Dios.
0: Ni la más mínima consideración, esos bastardos. Pero,
1: qué gacho eres, güey.
0: No hay pedo. es mi nombre, no hay pedo. Pero sí. No, quiero mandar un saludo.
1: Fíjate que ya neta, Pablo me gusta, güey.
0: Pablo está... Me han dicho que estaba chido.
1: Está chido, güey.
0: Con Pablo dicen que es un buen nombre. A mí no me gusta mucho.
1: Me quedo con Pablo.
0: Pablo,
1: sí,
0: no sé.
1: Sí.
0: Casi nadie me dice Pablo, la verdad.
1: No.
0: A excepción de alguno que otro ahí...
1: ¿Te sabes el trabalenguas de Pablito?
0: Sí.
1: Échatelo, venga.
0: No,
1: tú puedes, venga.
0: No voy a decir eso porque
1: toda
0: la vida me jodieron con esa mierda, entonces no la voy a decir.
1: Ok, la canción.
0: No.
1: Entonces canta El Triste de forma magistral.
0: Qué triste fue decirnos adiós cuando nos adorábamos más. gracias.
1: Es de forma magistral eso, güey. Eso, güey. No manches, güey.
0: Es que tienes que tener en cuenta que traigo ahí la droga encima.
1: Sí, sí, aparte no tienes el, ¿cómo se llama?
0: El autotune.
1: El autotune, exactamente.
0: Actívame la autotune.

0: Tom, por favor.
1: Sí, el autotune se los encargamos, por favor.
0: Siempre que lo canto, sí, me lo activan para que suene, sí, bien.
1: Sí, ya sé, es correcto. Muy bien, ahí falló la producción, les vamos a descontar el día.
0: Y por no haber
1: puesto el autotune.
0: Y me lo suman
1: a Juan Pablo Gómez Silva.
0: Yeah.
1: Vamos a checar por acá qué nos dice la gente. Ya nos saludó por acá Jacqueline King, a la cual enviamos cordiales saludos. Toluco Gómez está disfrutando de su bebé.
0: Ah.
1: Nos envió una fotografía ahí con ella, que bueno, me da mucho
0: gusto. Qué bueno,
1: gusto.
0: Qué tierna.
1: Que disfrute, exactamente.
0: Así es.
1: Por acá nos dicen buenos días. Vaya, cuánta expresividad por parte de la gente. Sí. Buenos días, así nada más.
0: Ah, bueno, okay. Pues buenos días.
1: Buenos, sí, días, buenos días. ¿Quién nos está saludando? Vamos a checar rápidamente. El nombre es Cristian Cuadras. Saludos, Cristian.
0: Ok, Cristian, un
1: saludo. ¿Qué crees? ¿Qué crees?
0: ¿Qué vio Ochoa? ¿Qué
1: vio? Gaby Ochoa nos envió 20 stickers.
0: ¡Uf!
1: Damas y caballeros, está de vuelta la Master. La diosa de los stickers.
0: La
1: ya
0: mero.
1: Está con nosotros una vez más. Algo sucedió que, bueno, decidió retomar el camino de, sí, la, sí, estiquería.
0: Sí.
1: Y estamos muy orgullosos de ti, Gaby Ochoa, gracias. 20 stickers.
0: Gaby, es un buen regreso, la verdad.
1: Sí, la neta.
0: Gracias, Gaby.
1: La neta, la neta.
0: Gracias.
1: Sí, sí,
0: por supuesto,
1: sí,
0: su respectivo saludo a Claudia Camacho, que nos, ándale, escucha.
1: Ya te habías tardado, güey.
0: Ya me había tardado. Un saludito, sí, a Claudia Camacho. Gracias por escucharnos.
1: Muy bien. Hola, hola. Buenos y bendecidos días, Dani y Juan. Sonrían, los estoy viendo. Soy Gaby Ochoa. Que tengan excelente y lluvioso día.
0: Ah, gracias.
1: Saludos, plebes.
0: Gracias. No olvides traer un paraguas, Gaby, porque
1: es correcto.
0: La lluvia no perdona.
1: ¿Tú traes paraguas?
0: No.
1: ¿No?
0: El cabello nomás.
1: Eso sí, te protege.
0: Es impermeable.
1: Te protege bastante. Sí, ya sé, oye.
0: No, hombre, la otra vez que ¿te acuerdas aquella vez que...? Sí, sí te acuerdas, ¿no? Que estaba lloviendo.
1: Ajá.
0: Y llegó mi transporte de plataforma.
1: Sí.
0: Y era una mujer y me vio cómo me mojé en la salida de acá, porque sí está un poquito lejos.
1: Ajá.
0: Y me vio mojarme acá y... Oh, qué
1: neta,
0: pena.
1: Te mojaste delante de
0: no,
1: ella.
0: No, pero súper camarada. Se llamaba Carla. Me llevó hasta la puerta de mi casa. Estaba inundadísimo.
1: Ajá.
0: O sea, ella me pudo decir en cualquier momento, no, ¿sabes qué, mijo? No te voy a llevar. Me, okay, llevó hasta la puerta de mi casa.
1: Neta.
0: Dios la tenga en su
1: te bajó gloria. Te bajó cargado en sus brazos.
0: Casi, casi, la neta.
1: Neta. O sea, la conquistaste con tu aplomo de hombre, de verdad.
0: No sé qué pasó. Fue
1: con tu
0: una
1: loción Patrick.
0: No, es que la neta nos divertimos mucho, nos reímos mucho. O sea, fuimos tirando relajo todo el camino. Pero...
1: Oye, pero lo dices tan emocionado que siento que te enamoraste de ella, güey.
0: Algo un poco.
1: Sí.
0: No, pero sí fue, se me hizo un gesto chido.
1: ¿De tu edad o ya rucona?
0: ¿Cuánto? Yo creo que 10 años mayor que yo.
1: Ah, ok. Entonces, no, 32, ¿eh?
0: 32, joven, todavía joven.
1: Sí, sí, sí, todavía así bastante es joven. Muy
0: pero
1: bien.
0: No, respeto, por supuesto, respeto.
1: Ay, ay, tú no conoces esa palabra, no manches, Johnny.
0: Ah, sí.
1: Neta, güey. Mm. Ahora sí te pasaste de lanza.
0: Pues dices que soy un viejo calenturiento ahí. ¿Eso es lo que tratas de decir, Dani?
1: Eso vas a hacer. Eres un joven calenturiento.
0: Joven, no.
1: Sí.
0: No.
1: Ya neta, después vas a ser un viejo.
0: La gente cree que ando ahí de... Pero no.
1: Sí, andas de cachondo, hombre.
0: Soy muy tranquilo, la neta.
1: Eres hormónico y eufórico.
0: No, finjo el libro.
1: A los 22 años, uy, no, hombre, compadre. Si yo te platicara lo que hacía a los 22 años. Siendo DJ, imagínate, no. Mejor no hablemos de...
0: Sí, no lo queremos
1: de actividad escuchar. Sexual, por favor.
0: No lo queremos escuchar.
1: Muy bien. Vamos entonces a escuchar lo que sí está chilo, que claro, es el contenido.
0: Así es, Dani.
1: A ver, ¿qué nos traes el día de hoy, Johnny?
0: Realmente, el reloj como tal... Pues sí, existe desde hace muchísimo tiempo. Hoy en día ya casi no lo tenemos en cuenta, el traer un reloj.
1: Es correcto, porque traemos, tú tampoco traes reloj, oye.
0: Yo tengo mi smartphone, soy un hombre del siglo XXI.
1: Ah, cierto, es tu iPhone modelo 2005, más o menos.
0: ¿2005?
1: Sí.
0: Mames. Pero bueno.
1: El primer iPhone que salió.
0: El prototipo, el que ni siquiera se vendió.
1: Exacto,
0: el que falló. El que falló, que tenía Steve Jobs. Pero bueno. Les traigo aquí los modelos más icónicos de relojes de la historia, ya que combinan un diseño revolucionario, hitos históricos y una legibilidad atemporal que ha trascendido generaciones. Vamos
1: a comenzar
0: por el Rolex Submariner, el estándar de oro de los relojes de buceo. Introducido en el año 1953, definió la estética de los relojes deportivos modernos y es famoso por su durabilidad y elegancia bajo el agua.
1: O sea, ¿tienes a huevo que meterte abajo el agua para usar ese Rolex?
0: Bueno, es que es para buceo.
1: Neta,
0: lo
1: o
0: mencioné.
1: Sea, exclusivo de los buzos. Si no eres buzo, no te lo...
0: Bueno,
1: venden.
0: No hay que ser tan...
1: pues...
0: ortodoxos, Dani. O sea, okay, si tú quieres un reloj de buceo, te lo puedes comprar, pero es para ellos.
1: Sí, porque no sé nadar. Muy bien, adelante. ¿Qué más?
0: ¿No sabes nada? No, güey. Yo tampoco. Pero bueno, el Omega Speedmaster Professional, conocido mundialmente como el Moonwatch, se convirtió en una leyenda en el año 1969 al ser el primer reloj en usarse en la Luna durante la misión Apolo 11. O sea, fue...
1: en la Luna.
0: Sí, sí, sí.
1: Ok.
0: Bueno, pues sí, pues hoy, aparte del flujo del tiempo ya es distinto.
1: Sí.
0: Es más... pero bueno.
1: Ok.
0: Ok. Ah, es que tú eres conspirando.
1: No, no manches, güey. Sí, sí, nunca hemos llegado a la pinche luna, hombre.
0: Ay, qué ridículo.
1: A ver.
0: Pero vamos a ella. No, no quiero entrar ahí.
1: Neta, güey. O sea, ¿por qué me aseguras que sí, güey? A ver.
0: Ay, Dani.
1: Dime, ya. Dime por qué me aseguras que sí hemos llegado a la luna. A ver.
0: No, güey, no voy a hablar.
1: No, no, no. Tienes que dar una explicación concisa, exacta. Sí, y con argumentos muy sólidos para decir que el hombre ha llegado a la luna.
0: Yo no hablo con gente con sombrero de aluminio.
1: Ay, sombrero de aluminio. Es una gorra, güey, en color melón. Está bastante chingona, güey. Sí, la misma de ayer, güey.
0: Sí. Está bonita.
1: Es correcto.
0: Pero bueno.
1: ¿Qué más?
0: El Audemars Piguet Royal Oak, diseñado... tú lo serás.
1: Sí, tú lo serás. Exactamente.
0: Diseñado por Gerald Genta en el año 1972, revolucionó la alta relojería al introducir el concepto de reloj deportivo de lujo en acero con un bisel octagonal y tornillos expuestos.
1: ¿Octagonal?
0: O sea, sí.
1: Así caray. Es. Está chilo.
0: Ha de estar bonito. Es del 72.
1: Del 72.
0: Así es.
1: No estás dando precios, pero bueno.
0: Nah, debe ser caro.
1: Cariñoso. Sí. Okay.
0: Cariñosos. Perfecto. Pero bueno, el Cartier Tank, creado en el 1917 por Louis Cartier e inspirado en los tanques militares del Frente Occidental, su caja rectangular y diseño Art Deco representó la elegancia clásica formal. O sea, estamos hablando de un reloj de los años... 17, o sea, 10, de los 10, perdón.
1: Okay.
0: O sea, es un reloj ahí innovador en términos de vanguardia artística. Entonces, está chido, obviamente con su toque militar.
1: Sí.
0: Pero bueno, el Jaeger LeCoultre Reverso, nacido en 1931 para los jugadores de polo en India.
1: Esos eran de bolsillo, güey.
0: Creo que sí.
1: Deben de ser de bolsillo. Para la época que me estás diciendo, deben de ser de bolsillo. Pero mira, bueno, ¿qué más?
0: Lo que te puedo decir sobre ello es que su ingeniosa caja reversible protegía el cristal de los golpes durante los partidos. No, definitivamente tendría algún tipo de recubrimiento en sí.
1: Sí.
0: Así es.
1: ¿A poco jugaban con el pinche reloj?
0: No, neta. Pues para que no le pasara nada, güey.
1: Ah, ok, muy bien. ¿Qué más?
0: El Casio Vintage A168WA es un icono digital accesible de los años 80, destacado por su estética retro de acero plateado, funcionalidad práctica y vigencia en la cultura pop actual. Es decir, si ustedes buscan este modelo, probablemente se les venga a la mente si vivieron esas épocas retro. Porque fíjate que, a pesar de que no lo parezca, pero el reloj hasta hoy en día sigue siendo un fiel reflejo de la modernidad en la que se suscita. O sea, si
1: tú lo serás, güey.
0: Si tú lo serás, sí, sí. Juan Gómez.
1: A mí no me hables con idioma drogadicto, güey.
0: Cállate, cállate. Chihuahua. Mira, si tú ves un reloj del 17, ves uno de los 50, ves uno de los 80, ves uno de los 2000. Sí, hay unas diferencias muy grandes, definitivamente.
1: Sí. Unos van en la muñeca izquierda, otros van en la muñeca derecha.
0: Tú lo mencionabas, el reloj de bolsillo.
1: Es correcto, estaba bien elegante.
0: Es súper clásico.
1: Elegantísimo, neta.
0: Yo usaría ese ya cuando yo fuera grande.
1: ¡Viejo!
0: Cuando yo fuera un viejo.
1: Sí.
0: Sombrero sinaloense, o sea, sinaloense me refiero de aquí de los
1: una boches. Un gorra color
0: blanco.
1: Melón.
0: No, no, el blanco, el sombrero blanco clásico.
1: Sí.
0: Reloj de bolsillo, usaría gabardina.
1: Y tus Converse. Chico, combinación no, bien chingona, güey.
0: Me usaría zapatos.
1: Neta.
0: Siempre fui de zapatos, nomás que ahorita ya me puse tenis y ya no me los quito. Pero,
1: caray.
0: Pero voy a usar zapatos de
1: nuevo. Muy bien. ¿Y ya acabaste con tu contenido?
0: Y ese fue un poco de los relojes.
1: No más. Me dijiste ningún precio, güey. ¿Cómo voy a comprar un reloj si no me dices
0: precio? No tienes dinero para comprar.
1: ¿Cómo no? Es quincena, güey.
0: Es cierto, es quincena.
1: Hoy cobro mis 216 pesos.
0: Te va a pasar el menos caro para que te lo compres.
1: Neta.
0: Yo te lo compro.
1: Ahí en Liverpool. Vamos. Fuga, Liverpool. Sí, sí, sí.
0: Liverpool.
1: Ahí deben de vender. De tu vida. Sí. Oye, ¿por qué no hablaste de los Nevada, güey? Si son los que anuncian ahí en todos lados.
0: Porque son los más icónicos. Esos no son tan icónicos.
1: No.
0: Falta tiempo.
1: Ah, ok. Perfecto. Así es. Muy bien. Ahí quedó entonces el contenido relojesco por parte de este muchacho, de nombre Juan Pablo Gómez.
0: Por cierto, Silva. Si ustedes tienen reloj, manden las fotos. A ver. Capaz si sale alguien que trae un Rolex así, algo muy mamón.
1: Sí.
0: Nos lo enseñan y, ay, güey. Okay. Estar perro.
1: Perfecto. ¿Has visto alguna vez en tu vida un Rolex en vivo y a todo color?
0: Probablemente he visto
1: aparte,
0: uno falso.
1: ¿En algún aparador?
0: No, la verdad es que no. Y no me gustan. La
1: ¿No te gustan los Rolex?
0: No.
1: ¿No te gustan por caros?
0: No me gustan los relojes, la verdad.
1: ¿No te gustan los relojes?
0: No me gustan.
1: caray. ¿Qué te gusta a ti, muchacho?
0: Fíjate que me gusta cuando voy, cuando estoy en mi
1: casa. La droga te gusta.
0: La droguita, sí. Ajá, cuando estoy en mi casa dormido. Eso me gusta.
1: Perfecto. ¿Algún tipo de droga en especial, aparte del café?
0: LSD.
1: Ándale.
0: Sí, yo estoy pesado.
1: Qué sofisticado eres.
0: Sí, es que cuando me tomo el LSD también escribo. O sea, hay que ser productivo, pues.
1: Oye, si eres zurdo, ¿por qué usaste la derecha para hacer el ademán de escribir, güey? Tú solo te delataste.
0: ¿Qué tiene, hombre?
1: Pues eres zurdo o no eres zurdo. Fijado, o eres un zurdo de closet.
0: Oye, me hago así en el cabello. Oh, ¿por qué? Dani, por favor, me siento...
1: Vamos a enviar saludos a la gente de Badiraguato. Por allá se encuentra Alejandro Caro Corona.
0: Hasta saludos, Badiraguato, campeón. Saludos.
1: Hasta San Miguel, Zapotitlán también. Allá nos escucha todo volumen Martín Valenzuela.
0: Saludos, Martín. Saludos para todos de todo el estado de Sinaloa, de donde alcance la señal, hasta China, hasta Júpiter. Saludos okay. A toda la banda intergaláctica.
1: A su mecha. Rosy nos está escuchando ahí por la Leiva, enfrente de donde estaba el ingenio de Los Mochis.
0: Ok, saludos, Rosy. Sí, gracias por escucharnos.
1: Ahí está toda la banda reportándose esta mañana, sí, gracias a toda la gente que está en sintonía. Y bueno, es un super martes 15 de pues octubre del año 1856. Uh-huh. Mentira, es Día del Grito de Dolores y el día de hoy nos vamos a ir a la explanada del Palacio de Gobierno.
0: Así es, Dani, vamos a estar allá en la explanada porque va a estar a toda Mauser, van a haber unos eventos increíbles, van a haber así juegos pirotécnicos, va a haber lanzamiento de paracaídas, van a rifar una chiva, va a haber un montón de cosas, va a haber unas teiboleras, va a estar bien sabroso.
1: Seas payaso, entonces no va a haber, güey.
0: Se me hace agua la boca.
1: No manches. Yo ya quiero estar. Neta, a mí también se me antojó, güey. No digas eso, por favor.
0: Ya quiero que sea.
1: Neta, güey.
0: Saludos. No,
1: una disculpa a nombre de todos los drogadictos del mundo. Una disculpa, por favor. Este muchacho está bajo las influencias bastante notorias de alguna sustancia psicotrópica. Así que usted disculpe.
0: ¿Sabes qué pienso? Que este tipo de fiestas del 15 de septiembre, así en la noche, son buenas para conocer a una muchacha.
1: Te digo que andas cachondo. Te digo, güey. ¿No entiendes, muchacho?
0: No cachondo.
1: O sea, te enamoraste de la uberóloga, güey. ¿Sí? Sí. Ahora quieres teiboleras ahí en la noche mexicana, ¿no manches?
0: Y aparte conseguir novia.
1: O sea, aparte de las
0: teiboleras.
1: O sea, se te hace sexy conseguir novia en plena fiesta mexicana. No, estás mal, muchacho.
0: Sí, no.
1: Las hormonas andan, pero sí a todo.
0: Sí,
1: no. Ya hablando en serio, déjame decirle que paren los oídos, porque Sates trae de regreso la licencia permanente. Qué chilo, oye, licencia permanente.
0: ¿De qué se trata?
1: Sí, esa que obtienes para toda la vida, como lo oyes, esa licencia que no tendrás que estar renovando.
0: O sea,
1: no.
0: Si la sacas, esa licencia ya no más.
1: Sí, la van a enterrar junto contigo, la van a meter en el ataúd, ¿verdad? Así que.
0: ¿Y cuánto cuesta?
1: Pues únicamente 2,323 pesos.
0: Ah, mira qué
1: bastante
0: barato,
1: ¿no? Pues accesible, económica. Ah. 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
0: Sí.
1: 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Mira, yo tengo mi licencia permanente.
0: ¿Y dónde
1: permanente.
0: Puedo hacer ese trámite, Dani?
1: En las oficinas de recaudación de aquí de nuestra localidad, de nuestra bella ciudad de Los Mochis. 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
0: O sea, ahí en recaudación vas y haces estos trámites.
1: Es correcto, sí.
0: Órale, pues suena bastante bien.
1: Sí, para que vaya toda la banda a aprovechar esto que le estamos compartiendo aquí a través de Grupo Rolas en la interesante 88.5. ¿Qué crees, Johnny?
0: ¿Qué pasó?
1: Pues ya nos vamos.
0: No, sí, hombre, no. Chihuahua. Pero bueno, gente, gracias, les agradecemos. Gracias, Dani, por el espacio auditorio. Hoy es 15 de septiembre, es un día para celebrar, para festejar. Entonces, hay que ponerle corazón, gente. Todos los días luchamos en general por hacer de este país algo mejor. y naturalmente lo lograremos.
1: Eso merece
0: ¿va a llover sangre? Una, sí.
1: Un aplauso, oye.
0: ¿Va a correr sangre por debajo del puente? Sí. Pero si no lo hacemos, es peor.
1: Ok, perfecto. No entendí lo de la sangre, pero
0: feliz
1: bueno.
0: 15 de septiembre.
1: Sí.
0: Viva México.
1: Viva México. Muy bien, damas y caballeros. Mi nombre es Dani Castro. Estuve bastante bien acompañado por...
0: Juan Gómez.
1: Juan Gómez. Se anda ahogando con la sustancia psicotrópica.
0: Qué poco considerado
1: ya
0: eres.
1: Sé, oye.
0: O sea, me ves... No, Dani.
1: Así te pasa cuando sucede. Hasta la próxima, amiguitos. Regreso a las 2.
0: Bye.
1: Bye.
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1: Esta canción va con mucho cariño y con mucho respeto hasta el cielo para nuestro aventurero, Jason Jiménez.

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Hola, hola, ¿qué tal? ¿Cómo están? Aquí arrancando ya este 15 de septiembre, pues el día del grito de independencia y pues bueno, con estos días lluviosos acá en el municipio de Ahome, aún se siguen preparando pues todos el espectáculo que se espera para esta noche en Palacio Municipal, así que pues en algunas sindicaturas ya han suspendido pues el grito por las condiciones en las que se encuentran en el lugar, las plazas donde se iban a dar, pero ahorita les vamos a tener todos los pormenores, andamos pues arrancando este día con mucho entusiasmo y bueno, pues con México en la piel, ¿no? Ahora sí que ahí ponme ahorita tantito, me pones la canción de Luis Miguel, que siempre lo desempolvamos en estas fechas, y bueno, o Alejandro Fernández, Vicente Fernández, ¿a quién más, verdad? Al mariachi, así que pues bueno, hoy es el día pues que todas las y los mexicanos recordamos pues aquel grito en Dolores Hidalgo, donde el cura Miguel Hidalgo, pues con el estandarte de la Virgen María, pues invitaba a todas, en aquel entonces, pues a todos los criollos, a todos los mestizos y a todos los indios a levantarse en armas, pues para defender la tierra y librarse del yugo de los españoles. Y bueno, en el paso del tiempo, pues siempre es significativo estas fechas, así que pues viva México, ¿verdad? Y que la verdad, de donde estemos, cada uno en la trinchera que nos toque, hacer patria. ¿Y cómo hacemos patria? Pues tratando de ser siempre mejores ciudadanos, respetando la ley, buscando la manera de ayudar al prójimo. Así que la verdad que este día, pues hay que darle gracias a Dios por estar por acá y luego un clima bien agradable que nos está tocando en la zona norte, que se ha disminuido un poquito las temperaturas con estas lluviecitas que hemos pues sentido en los últimos días. Ayer y hoy, por cierto, los jóvenes, los estudiantes, pues agarraron puente bastante largo. Ayer les suspendieron las clases, hoy en la mañana pues también. Ahorita no nos han confirmado si en el transcurso de la tarde también la Secretaría de Educación Pública y Cultura pues suspende las clases del turno vespertino, pero ahorita pues yo creo que ya prácticamente todo el mundo ya no va a desempolvar la mochila hasta el jueves, porque mañana pues es día feriado, así que los plebes ya sabrán, agarraron un puentezote, ¿no? Así que pues bueno, hay que iniciar pues con todo el ánimo también las noticias, pero antes déjenme felicitar a los cumpleañeros del día de hoy, 15 de septiembre. Es pues ahora sí que a todos los que cumplen años en el mes de septiembre, pues yo creo que debes de cantarle las mañanitas, pues cantamos que el himno nacional, el México lindo y querido, no sé cuáles canciones más se nos ocurra, pero bueno, un saludote para David Alonso Pérez Ruiz, un saludote David, que sea una excelente vuelta al sol, hasta el ejido Macapul, y también para Mireya Osuna, un saludote Mireya, ahí en el Mercadito Independencia, le mandamos un fuerte abrazo, ya tiene listo el menudo ahí en la cazuela, para mi tía Esther Peña, bueno, ahorita anda allá en España, le mandamos un fuerte abrazo. A Patricia Gastelum, la Patrix, un saludote. A Carla Beltrán, también de cumpleaños. Luciana Espinosa. Y bueno, para todos aquellos que en casa festejan, celebran y dicen ¡Viva México!, pues que suene el mariachi para todos los cumpleaños.

0: sierra de Chihuahua.
1: Pues bueno, así se lleva México en la piel y desde aquí les mandamos muchas felicitaciones para todas y todos. Y bueno, nos vamos con la información. Déjeme rapidísimo nada más confirmarles que hoy el grito de independencia lo estarán dando allá en Palacio Municipal de Juan José Ríos. Va a empezar el festival a las 5 de la tarde. Esto ahí en el Palacio Municipal, calle 0, avenida Aguacalientita de Juan José Ríos. Ya está todo preparado. También aquí en el municipio de Ahome, pues el grito de independencia será en la Plaza Cívica del Ayuntamiento a partir de las 19:30 horas, de las 7:30 de la tarde, pues también con un festejo pues muy mexicano, ¿no? Habrá fuego, lo que viene siendo, a ver, se me perdió aquí la cartelera, quería leerles y se me perdió, pero bueno, va a estar mariachi, va a haber folclore, va a haber también un grupo después de la ceremonia del grito. Ahorita aquí les paso bien todos los pormenores, aquí la traía, se me fue, pero bueno, ya allá en el Fuerte, pues también se prepara, ya sabes que es una de las fiestas más grandes que prepara el municipio del Fuerte, el grito de independencia, donde se esperan pues cientos, miles de personas que pues están ya atentos para esto. Así que, pues bueno, hay que darle. Y bueno, ya pasan de las 12, nos vamos a ir con la información del clima, porque de acuerdo al pronóstico del tiempo, pues seguirán las lluvias en algunas zonas del estado de Sinaloa. Déjenme nada más compartirles pues que las temperaturas que se esperan para el estado es de 34 a 38 grados centígrados, habrá rachas de vientos de 30 a 50 kilómetros por hora, un oleaje de 1 a 2 metros de altura, y bueno, se prevé que después de mediodía pues tiendan a disminuir las lluvias acá en el municipio, así que pues todo parece indicar que si habrá grito, que las lluvias se lo van a permitir. Escuchemos a Juan Pablo Cerón, quien es el meteorólogo de Protección Civil del Gobierno del Estado de Sinaloa.
2: Hola, ¿qué tal? Desde el Instituto Estatal de Protección Civil de Sinaloa, los saludamos con gusto para informarles el pronóstico del tiempo de hoy, martes 15 de septiembre. La imagen de satélite muestra cielo despejado en gran parte del estado, excepto en los municipios de Ahome, Juan José Ríos y Guasave, donde se observa medio nublado a nublado. Asimismo, el radar de Guasave continúa indicando lluvias de moderadas a fuertes, principalmente en lo que es zona de costa de Ahome, mientras que en la ciudad de Los Mochis se observan lluvias ligeras. En cuanto a la temperatura máxima, se prevé que esté alcanzando valores entre 34 a 38 grados centígrados, así como rachas de viento de 30 a 50 kilómetros por hora y condiciones de mar de fondo con oleaje de 1 a 2 metros de altura. Los fenómenos meteorológicos relevantes: persiste un canal de baja presión establecido a lo largo del Golfo de California, el cual, en interacción con una circulación ciclónica a niveles medios de la atmósfera, favorece estas condiciones de nubosidad y el incremento en la probabilidad de lluvias, principalmente en lo que es el norte de la entidad. Con respecto a las precipitaciones durante este día, se está previendo que en el transcurso de la tarde esté incrementando principalmente en lo que es zona de montaña, mientras que en los municipios del norte permanecerá alta en lo que resta de esta mañana, comenzando a disminuir en el transcurso de la tarde. De momento es lo más relevante en cuanto a las condiciones meteorológicas. Como siempre, los invitamos a seguir al pendientes a través de nuestras redes sociales, recordándoles que Protección Civil somos todos.
1: Pues ahí está, hay que estar atentos obviamente a cualquier boletín que emita Protección Civil en cada uno de los municipios, y obviamente nosotros estaremos compartiéndolo a través de las redes sociales para que ustedes también estén informados. Y bueno, el día de ayer que iniciaban los descuentos patrios acá en el municipio de Ahome, pues nos enfrentamos que en la mañana pues estaban las manifestaciones de las viudas de policías que tenían tomado Palacio prácticamente todo el día hasta que llegaron a las negociaciones. Y bueno, hoy ya desde muy temprano pues está habilitada las cajas de ahí de la Tesorería Municipal para que ustedes pues aprovechen estos descuentos. Y ante este tema pues habló el tesorero del ayuntamiento, quien señaló que estaría solicitando a Cabildo ampliar o recorrer el periodo del programa de descuentos en impuestos, multas y recargos para compensar los días en que las cajas de Palacio Municipal permanezcan cerradas por la protesta de las viudas de policías. El tesorero municipal, Roberto Morales Leiva, explicó que la propuesta dependerá del tiempo que continúe la toma de las instalaciones y de los acuerdos que alcance con las autoridades de las manifestaciones, aunque les digo, el día de hoy pues ya quedaron liberadas las cajas ahí en tesorería y todos los trámites que usted necesite hacer en Palacio Municipal.
0: Mira, nosotros lo que vamos a hacer, yo creo, a reserva ahorita lo que estén negociando con las viudas y todo este tema legal, vamos a pedirle a Cabildo que nos dé la oportunidad de estos días, si es el caso, que siguen tomando las oficinas, pues reponerlo, pues, para que la gente aproveche, que es lo que nos corresponde.
1: Bueno, la intención precisó es recorrer la fecha de conclusión para los contribuyentes afectados por el cierre, que tengan más tiempo para acudir y regularizar sus adeudos. El funcionario señaló que en este programa la tesorería ofrece facilidades para cubrir adeudos mediante pagos diferidos o abonos, siempre dentro de lo permitido por la ley.
0: Recorrerlo para que haya un poquito más de oportunidad de que la gente se acerque a cumplir con sus obligaciones. Y le digo honestamente, son periodos estos abiertos para que se acerque mucha gente, pero a todo el mundo le damos oportunidad de que pague, a meses sin intereses, en abonos, como quiera, obviamente cuidando de no salirnos de la ley.
1: Bueno, pues ahí está parte de lo que señalaba el tesorero. Por cierto, el secretario del ayuntamiento pues también comentaba que ya estaba el tema de los acuerdos con las viudas que se les han cumplido en tiempo y forma, y conforme pues la manifestación de ayer, pues ellos señalaban que no entendían exactamente cuál era el motivo de la manifestación, porque hasta el momento, decían ellos, pues se ha atendido cada una de sus peticiones, y bueno, el día de hoy pues ya liberado el Palacio Municipal. En otro tema, déjenme compartirles que esta mañana, pues en materia de seguridad federal, es martes, mesa de seguridad, allá en la conferencia de la presidenta Claudia Sheinbaum, pues anunciaba el secretario de Seguridad y Protección Ciudadana del Gobierno Federal, Omar García Harfuch, que estarían enviando 1,800 elementos para contener la violencia en Mazatlán. Por instrucciones de la presidenta Claudia Sheinbaum, el gobierno federal reforzará de manera inmediata la seguridad de Mazatlán y otros puntos estratégicos de Sinaloa ante la situación de violencia que enfrenta el estado. Así lo daba a conocer el secretario de Seguridad y Protección Ciudadana, Omar García Harfuch, quien informó a través de su cuenta X que se desplegarán 800 elementos adicionales de la Secretaría de Seguridad y Protección Ciudadana y 1,000 elementos de la Secretaría de Marina. En tanto, la Secretaría de la Defensa Nacional mantiene un amplio despliegue en Sinaloa y posteriormente darán a conocer el número de elementos que serán destinados específicamente a Mazatlán. El operativo contempla fortalecer la presencia territorial, patrullajes, vigilancia, prevención y disuasión del delito, con especial atención en Mazatlán, Culiacán y los principales tramos carreteros del estado. El anuncio ocurre en medio de una creciente preocupante por la seguridad al sur de Sinaloa, particularmente en Mazatlán, donde las autoridades federales buscan reforzar la capacidad operativa para contener los hechos delictivos. El mensaje de Omar García Harfuch confirma así un nuevo reforzamiento de la Estrategia Federal de Seguridad en Sinaloa, con especial énfasis en la zona sur del estado, donde se ha venido pues incrementando la violencia. Y bueno, Sinaloa pierde 26,000 empleos formales en los últimos 2 años. Sinaloa enfrenta un fuerte retroceso en materia laboral. De acuerdo con cifras del Instituto Mexicano del Seguro Social, en los últimos 2 años en el estado perdió más de 26 mil empleos formales. La entidad pasó de alrededor de 585 mil 600 trabajadores asegurados en agosto del 2024 a poco más de 559 mil en agosto de este año. El dato coloca a Sinaloa en su nivel más bajo de empleo formal para un mes de agosto desde el 2021. El contraste es todavía mayor a nivel nacional, porque mientras Sinaloa pierde puestos de trabajo, México alcanzó en agosto un máximo histórico de empleo formal para este mes. A 2 años del inicio de la crisis de la violencia en Sinaloa, los efectos ya no solamente se reflejan en materia de seguridad, también hay consecuencias en la economía de las familias, en los negocios y en el mercado laboral. Y el propio gobierno del estado pues reconoce que la recuperación general del empleo todavía no ha comenzado, mientras aumentan el autoempleo, la informalidad y el subempleo. La pregunta queda sobre la mesa: ¿y dónde están los empleos y las inversiones que necesita Sinaloa para recuperar su economía? Más de 26 mil empleos perdidos en los últimos 2 años. Esta narcoguerra pues se puede comparar con la crisis económica que dejó el tema de la pandemia del COVID. Lamentablemente, pues en Sinaloa no se ha podido recuperar en estos últimos años, ¿no? Fueron 2 años y fracción del tema de la pandemia, del COVID, y luego entramos pues a la narcopandemia, ¿no? Estos 2 años que han venido en materia de seguridad, que pues ha dejado cientos, miles de desplazados, qué decir, de desaparecidos, de homicidios dolosos, de negocios pues con las cortinas abajo, de casas vandalizadas, de la violencia en general, pues que se ha disparado en muchos de los rubros en el estado de Sinaloa, y esto pues generando un panorama pues de crecimiento en los últimos 2 años. Por cierto, quien toca el tema también es la dirigente de la Coparmex acá en Los Mochis, quien llama a actuar ante la pérdida de los demás de 20 mil empleos en Sinaloa. Esta pérdida de más de 26 mil empleos formales en Sinaloa durante los últimos 2 años debe ser una señal de alerta que autoridades y sector empresarial deben tomar con seriedad. Así lo advirtió la dirigente de la Coparmex Los Mochis, Kenia Moreno. Señaló que las cifras del IMSS hablan de una economía que necesita recuperar dinamismo y confianza, por lo que consideró que no se pueden esperar a que las condiciones mejoren por sí solas. Kenia Moreno planteó trabajar de manera coordinada con el gobierno del estado en una agenda que atienda temas como seguridad, certeza jurídica, infraestructura, simplificación de trámites, impulso a las micro, pequeñas y medianas empresas, así como la promoción de nuevas inversiones. La dirigente empresarial sostuvo que el sector privado no quiere limitarse a expresar nada más la preocupación, sino aportar soluciones y asumir su responsabilidad para contribuir a la recuperación económica. Dijo que Sinaloa tiene la capacidad para generar empleos, pero se requiere construir las condiciones para que las inversiones encuentren un terreno fértil en la entidad.
3: Los números del IMSS son una señal que debemos tomar con mucha seriedad. Perder más de 26 mil empleos formales en 2 años nos habla de una economía que necesita recuperar dinamismo y confianza. Desde Coparmex consideramos que no basta con esperar a que las condiciones mejoren por sí solas. Tenemos que generar las condiciones para que las empresas puedan invertir, crecer y contratar. Nuestra propuesta es trabajar de manera coordinada con el gobierno del estado en una agenda muy concreta: seguridad, certeza jurídica, infraestructura, simplificación de trámites, impulso a las MIPYMES y promoción de nuevas inversiones. El sector empresarial no quiere solamente expresar preocupación, queremos aportar soluciones y asumir nuestra parte de responsabilidad. Sinaloa tiene capacidad para generar empleo, pero necesitamos construir juntos las condiciones para que la inversión encuentre aquí un terreno fértil. Los 26 mil empleos perdidos no son solamente un indicador económico, son 26 mil razones para actuar.
1: Esta parte, pues, de lo que señala la dirigente de la Coparmex, 26 mil razones para actuar, estos 26 mil empleos formales que se han perdido, y sí, se ha incrementado la informalidad, y con esto, pues, viene también el tener, pues, la incertidumbre de qué va a pasar en un futuro donde no tengas, pues, la capacidad de enfrentar una crisis más severa que se pudiera venir en temas económicos o cualquier otra situación familiar, porque pues en un empleo formal que te dé garantías, que te dé pues seguridad social, donde puedas estar cotizando al menos para saber que vas a poder tener o contar con algún tipo de retiro. Y bueno, eso es parte de lo que pues se debe de ocupar y preocupar tanto las autoridades como también todo el sector productivo, ver de qué manera pues enderezar este barco que no se ve que tenga todavía una luz en el túnel, ¿no? Había alguien que decía, parece que ya vamos avanzando, pero conforme vamos viendo la luz, cada vez la vemos más retirada, ¿no? Y pues, como, parece como si fuéramos en reversa en materia de seguridad, lamentable todo lo que ha estado pasando en lo largo y ancho del estado de Sinaloa. Y bueno, la pregunta sigue en el aire, pues, ¿qué pasa, no? ¿Qué más se necesita para que realmente estas estrategias implementadas por los tres órdenes de gobierno pues empiecen a dar resultados y que no sea como en un inicio de esta guerra lo dio a conocer el propio titular de la Sedena, de la Guardia Nacional aquí en Sinaloa, donde dijo, pues es hasta que los grupos del crimen organizado pues quieran, ¿no? Entonces digo, porque para cuando ellos quieran, pues yo creo que ya se va a acabar pues Sinaloa, lamentablemente, así que pues ojalá que tomen las cartas en el asunto de manera seria y responsable. Por acá nos vuelven a poner el árbol este que está seco y que está a punto de caerse con el cable eléctrico, me dicen Infonavit, Macapuli y Encino, es el que ya lo he reportado no sé cuántas veces a la CFE. Me dicen los de servicios públicos municipales que ellos no pueden ir porque efectivamente pegan las ramas en el cable y pues no tienen las herramientas necesarias para cortar la energía eléctrica y que no pueda tener algún tipo de accidente pues los trabajadores de servicios públicos municipales, que quien lo tiene que hacer es la CFE. Ya lo hemos reportado en varias ocasiones a la CFE, nuevamente pues, le vamos a mandar aquí al superintendente pues para que pues nos pase aquí qué es lo que está pasando, ¿no? Y que realmente pues se atienda, ojalá que sí, se lo vamos a hacer llegar en estos momentos. Muchas gracias. Oigan, pues ya está prácticamente todo listo allá en Palacio de Gobierno, allá en Culiacán, porque el día de hoy pues empieza ya el operativo de celebración del Grito de Independencia. Un total de 144 camiones urbanos en 48 rutas estarán brindando el servicio gratuito a las colonias de Culiacán, pues para llevarlas y traerlas al Grito de Independencia. Recordemos que van a estar los 90 pop, allá, y Alex Fernández, déjenme aquí pues pasarles, ya están preparándose con las vallas, protección civil, los templetes, el escenario. Allá Culiacán amaneció muy muy soleado, muy soleado amaneció hoy allá en Culiacán, que por cierto pues ya rindieron también el homenaje correspondiente ahí en la explanada de Palacio de Gobierno, donde pues ya ondea la bandera tricolor. Y bueno, ahí está donde parte de los festejos que se estarán llevando a cabo el día de hoy, donde, pues bueno, dice, en primer anillo de seguridad consistirá en cierre de a partir de las 2 de la tarde en las avenidas Insurgentes, las 16 de septiembre, Lázaro Cárdenas y José Aguilar Barraza, que rodean el Palacio de Gobierno, para la colocación de puestos comerciales en la vía pública sobre la Aguilar Barraza, que por cierto, todo va a ser de manera gratuita, parece que es lo que nos comentaban. Y a partir de las 5 de la tarde, pues hay otro anillo de seguridad donde ya se estará cerrando pues la avenida Nicolás Bravo, Emiliano Zapata, la Francisco Madero, justo en la glorieta Cuauhtémoc, y de tal manera que se tendrá el cierre total a la circulación a este polígono de las calles y de la entrada del estacionamiento de Palacio de Gobierno. Será por la avenida Insurgentes, esto para quienes cuenten con el pase respectivo. Y ya les decía, estas 144 unidades de transporte en 48 rutas que estarán pues trasladando a la gente que quiera acudir a el grito de independencia desde las 6:30 de la tarde. Alrededor de las 10:45 pues estará el primer concierto a cargo del cantante regional Alex Fernández, el nieto de Vicente Fernández. Y bueno, pues, y ya para concluir, será la presentación de la agrupación 90 por Tour, que concluirá a las 2 de la mañana en Culiacán. Y acá en Choix, pues también ya se tiene todo listo. Allá señalaba la alcaldesa Yoneida Gámez Vázquez que ya tenían todas las actividades culturales, deportivas, las presentaciones musicales para pues deleitar a toda la gente de Choix y de los pueblos circunvecinos. Escuchemos parte de lo que señalaba la alcaldesa en este evento, donde dijo pues hay servicios de hospedaje y todo listo, las fondas, los restaurantes para recibir a los visitantes en el pueblo señorial.
4: Ya estamos bien listos, ya estamos con el tema de las decoraciones. Vayan y visiten Choix, los invitamos, acérquese, estamos, es un pueblo tranquilo, es un pueblo que cuenta con fondas, restaurantes, hotelería, que los puede recibir. Este 15 de septiembre pues vamos a tener el grito de independencia, los invitamos para que nos acompañen.
1: Pues ahí está parte de lo que señalaba la alcaldesa, quien anunció que el Contacto Norte amenizará los festejos y que también participará un grupo versátil. El programa incluye actividades culturales y deportivas para reunir a las familias y promover la visita del municipio.
4: Tenemos pues obviamente programa cultural, programas deportivos, también tendremos pues la fiesta, la música, estará amenizando Contacto Norte. Yo creo que es un grupo que los va a hacer bailar a todos, y también tendremos pues otro grupo versátil ahí, el cual pues me da mucho gusto que nosotros podamos realizar este tipo de eventos, que podamos hacer comunidad, que podamos festejar nuestras fiestas patrias y que la gente vaya y visite Choix.
1: Pues ahí está, ahí también donde ya está todo listo, es el municipio del Fuerte, donde pues también ya se preparan con el elenco musical, con las festividades para, les digo, pues este es uno de los eventos más grandes que organiza el Pueblo Mágico del Fuerte. En este año pues estará amenizando Luis Mejía, acompañado de los Ejemplares del Rancho, La Leña y La Clave Imperial. Esto desde las 7 de la tarde, donde pues ya estará todo listo ahí en la Plaza de Armas. Escuchemos parte de lo que decía el titular de este evento, que el encargado de la Dirección de Turismo, Carlos Adrián Cota Rodríguez.
5: Invitarlos que el Fuerte está listo para vivir la Fiesta de México, un evento que no se lo pueden perder, una tradición en nuestro pueblo mágico. Nuestro presidente municipal, Gilardo Oliva Ortega, ha girado indicaciones para que sea un gran operativo de seguridad, cosa que siempre se ha garantizado aquí en el Fuerte Pueblo Mágico. Aún hay habitaciones de hoteles disponibles. Y decirles que estamos listos desde las 7:30, empezarán nuestras actividades en el Centro Histórico. El escenario estará listo para recibir un ballet folclórico. Tendremos también a Clave Imperial, tenemos a Grupo La Leña, tenemos a Grupo... estará con nosotros también los Ejemplares del Rancho y nuestro estelar Luis Mejía, para poner a bailar y cantar a quienes nos visiten. Decirles sobre todo ayudarnos a mantener el orden, siempre acatando las indicaciones de los elementos de seguridad, y sobre todo también indicándoles que estará prohibido el acceso con botellas de vidrio, todo para garantizar la seguridad de los asistentes, pero también para mantener un orden en nuestro bello centro histórico. Decirles que el Fuerte está listo para celebrar en grande la gran Fiesta de México.
1: Pues ahí está, todos prácticamente los municipios, les decía, acá también en Juan José Ríos ya también tienen todo listo, allá en el municipio de Guasave y Sinaloa, pues también ya preparados para el grito de independencia. Así que si usted va a acudir a alguno de estos lugares, pues obviamente tomar las precauciones correspondientes y sobre todo pues estar alertas y bien y cuidarnos unos a los otros para que sea una fiesta pues agradable y al estilo muy, muy mexicano. Me voy a ir un corte, voy a regresar con más. Seguimos aquí con México en la piel.
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0: Bueno, estamos de regreso. Muchísimas gracias a quienes se reportan con nosotros. Ya nuevamente pasé acá el reporte. Gracias también, por acá andamos a la gente que se ha estado comunicando a través de los teléfonos WhatsApp al 6688-181885. Aquí en Los Mochis, en la cabina, les contesta nuestro amigo Juan Gómez. Y bien, si me quieren mandar directamente pues la denuncia ciudadana al 6681-464753, pues también ahí estamos pues recepcionando sus denuncias y obviamente haciéndolas llegar conforme pues la dependencia que sea la queja. Agradecerles pues a todos quienes están con nosotros en el 88.5 de FM en Los Mochis, en la 94.5 también allá en Guasave. Felices patrias, me ponen fiestas, ¿ah? Felices fiestas patrias. Lo más cierto de la señora Kenia, nada más los cientos de trabajos que dejó la Plaza Las Palmas. Empecemos por eso, dice, bueno, el tema del siniestro, que hoy ya se habilitó la Plaza Fiesta Las Palmas, ahorita les tenemos ahí los pormenores, y bueno, pues dice el elenco chafa que trajeron a Los Mochis, ya ni el fuerte y Choix, elenco bueno, y aquí el 27, bueno, pues ahí está, pues en las quejas, ¿no?, de la gente. Es que en el fuerte es la fiesta que más le invierten, más que cualquier otra fiesta del municipio, es la del Día del Grito, porque pues sí se reúne, concentra miles de visitantes, prácticamente de toda la zona norte del estado, Bueno, pues ahí por eso es que siempre llevan muy buen elenco. En esta ocasión, pues Luis Mejía estará amenizando, el mochitense Luis Mejía estará por allá. Por cierto, hablando de esto, ya está el operativo para las fiestas, el operativo de seguridad, pero antes me voy a ir a los deportes, ya anda por acá nuestro amigo Dani Castro con toda la información.
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2: Damas y caballeros, se sigue armando, bueno, pues lo que es la novena verde, ¿verdad? Para pues enfrentar ya lo que se viene. Sí, ya está a la vuelta de la esquina el inicio de nuestra Liga Mexicana del Pacífico. Y los Cañeros de Los Mochis se siguen armando y bueno, siguen presentando jugadores, siguen dando a conocer nuevos nombres. Y ahora toca el turno de que todo el mundo se entere de que Joan López, bueno, pues ya está más que puesto en el picheo y ahora suman también al experimentado ex liga mayorista Joan López. Fíjense que él nace un 2 de enero de 1992 en Nueva Gerona, Cuba. Es un lanzador derecho probado al más alto nivel con experiencia de 5 temporadas en grandes ligas, además de una trayectoria internacional que lo ha llevado a competir en diferentes ligas y escenarios del béisbol profesional. Es un verdadero trotamundos del béisbol con experiencia en grandes ligas, Japón, México, República Dominicana y en la Liga Mexicana de Béisbol participó con los algodoneros de la Unión Laguna, mientras que en Japón formó parte de los gigantes de Yomiuri, una de las organizaciones más importantes y respetadas del béisbol japonés. Así que ahí está esta incorporación de López, que va a fortalecer la estructura del bullpen y le brinda al equipo un brazo con experiencia internacional para proteger ventajas y cerrar juegos. En más información, los Toros de Tijuana el día de hoy se pudieran coronar campeones. Sí, déjeme decirle que se viene el juego número 6 después del descanso de ayer. Bueno, pues recordemos que la serie está 3-2 favor los Toros de Tijuana sobre los Olmecas de Tabasco y hoy a las 7:30 arranca el 6º de la serie. Vamos a ver si los Olmecas se imponen para tener juego 7º el día de mañana. La batalla por la Copa de las 108 costuras ha sido una montaña rusa de emociones en la que ambos equipos han demostrado su poderío tanto en casa como de visitantes. En el juego 1 los Olmecas ganaron 7-1 a los Toros. En el 2, los Toros ganaron 13-2 a los Olmecas. En el 3, los Toros ganan 2-0 a los Olmecas. En el 4, Olmecas apalea 9-1 a los Toros. Y en el 5, bueno, pues los Toros ganan en un apretado juego bastante emocionante, 6-5 a los Olmecas. Vamos a ver qué sucede el día de hoy a las 7:30 tiempo de Sinaloa, allá en la fronteriza Tijuana. Mientras tanto, el campeón vive. Dodgers vence a los Rojos y logran un histórico pase a los playoffs. La maquinaria de los Dodgers de Los Ángeles no se detiene con una victoria contundente de 4-1 sobre los Rojos de Cincinnati. El campeón vigente de la MLB aseguró su pase a la postemporada por 14th campaña. 14 años al hilo. Bueno, pues esperemos que los Dodgers de Los Ángeles, bueno, ¿por qué no? Los que somos aficionados, ¿verdad?, a esta novena, pues sientamos la satisfacción de un tricampeonato que sería histórico. Esto solo lo ha logrado el acérrimo rival de nombre los Yankees. Y precisamente también de Yankees hablamos porque George conectó su primer home run desde su regreso al plato y Yankees asegura su postemporada número 61. Imagínense, 61 veces ya serán las ocasiones que los Yankees de Nueva York, los del Bronx, bueno, pues estén en las instancias ya de los playoffs. Así que saludamos también a lo que son los aficionados de los Yankees. Y bueno, ellos consiguieron una contundente victoria de 8-3 frente a Minnesota. Ahí estará el juez, entonces ya en los playoffs. Vamos a ver qué sucede. Y pues hagan sus apuestas. En más información, bueno, pues déjeme decirle, entre otras cosas, que Guillermo Almada, el director técnico de las Chivas, tiene 4 años que no le gana al rebaño sagrado. Así que pues eso no es tan agradable para los americanistas. Vamos a ver qué sucede este fin de semana. El 21 de julio del año 2019 fue cuando Almada llegó al frente de Santos Laguna y precisamente lo hizo enfrentando a las Chivas. Sí, le ganó 3-0 en aquel entonces con goles de Brian Lozano, Mateus Doria y Julio Furch. Desde entonces el estratega uruguayo ha enfrentado al conjunto tapatío como técnico de Santos y Pachuca y este sábado lo hará por primera ocasión al frente de las Águilas en un clásico nacional. Aunque Almada mantiene un balance

0: En una nota que, pues, obviamente es de llamar bastante la atención, pues tienen en la mira, sí, bajo la lupa a la Liga MX. Quedó bajo la lupa y las autoridades federales abren investigación que sacude al fútbol mexicano. La Liga MX y el fútbol mexicano quedaron bajo la lupa después de que autoridades en materia de competencia económica abrieran una investigación de oficio por la posible existencia de prácticas monopólicas relacionadas con la afiliación, organización y acceso a competiciones del fútbol profesional federado en México. El procedimiento fue identificado bajo el expediente IO-001-2026 y está enfocado en el mercado de afiliación, organización y acceso a competiciones de fútbol profesional federado en México, además de otros servicios relacionados. La investigación fue iniciada de oficio por la autoridad investigadora de la Comisión Nacional Antimonopolio mediante un acuerdo emitido el pasado 8 de septiembre del 2026. El aviso correspondiente fue publicado ya oficialmente el día de ayer en el Diario Oficial de la Federación. De acuerdo con el Diario Oficial, bueno, de la Federación, el procedimiento busca determinar si existen prácticas monopólicas relativas previstas en la Ley Federal de Competencia Económica dentro de dicho mercado. Sin embargo, hasta este momento no se han establecido responsables ni conductas ilegales acreditadas a la Liga MX. Eso está más que interesante, Arely. Sí, ¿cuántas veces me he quejado yo y muchos aficionados al fútbol que los hilos de este mismo nuestro país, pues los mueven unos poquitos, ¿verdad? Y ya no hay oportunidad, sobre todo para la gente de provincia, de tener acceso, ¿no? A la Liga Profesional de Fútbol, a la Liga MX. Y me da gusto que los estén investigando. No creo que consigan nada porque poderoso caballero don dinero, pero al menos ya les meten un sustillo, ¿verdad? Porque eso de que no haya ascenso, obviamente, pues no nos gusta, ¿sí?
1: Totalmente, y qué bueno, digo, al final creo que para eso están las autoridades, que se investigue, se deslinde responsabilidades y obviamente que la gente sepa que no cualquiera puede hacer y deshacer a sus anchas, ¿no? Que hay un Estado de Derecho y que se deben de aplicar ahí.
0: Sí, yo desconocía que existía este organismo, ¿verdad? Encargado de ese tipo de actividad. Estoy gratamente sorprendido porque yo sí quiero que haya ascenso. Sí, hay muchos jóvenes que tienen la oportunidad de llegar a la primera división por medio de la Liga de Ascenso, ¿verdad?
1: Sus méritos.
0: Exactamente, y el hecho de que le cierren las puertas, ¿no? A equipos que porque no tienen dinero, que no tienen infraestructura, que no tienen un estadio. Bueno, pues desafortunadamente se ha vuelto un negocio, ¿no? Pues cualquier ámbito deportivo. Pero sí se me hizo injusto porque hay equipos que, pues, por decir algo, Mazatlán, bueno, pues no le fue bien, ¿verdad? Se convirtió en el Atlante. Y está jugando en el Estadio Azteca. Sí, pero hay otros equipos, por decir, Leones Negros, Tampico Madero, que en su momento también jugó en Primera División. Y hay varios más que pudieran estar en la Liga MX en Primera División y no los dejan. No los
1: Totalmente.
0: dejan porque se comen el pastel ellos solos.
1: Así es.
0: Bueno,
1: Pues bueno,
0: esperemos que les
1: ahí está.
0: metan mínimo un susto.
1: Totalmente. Y bueno, pues
0: Buenas tardes.
1: buenas tardes. Seguimos nosotros con más información. Les comentaba que ya se tiene todo listo para los operativos de seguridad. Esto también acá en el fuerte y lo da a conocer el titular del área de seguridad municipal, que dijo que ya tienen alrededor de 67 policías, 34 agentes de tránsito, además de Protección Civil, de la Guardia Nacional, de la Sedena y obviamente de los tres órdenes de gobierno para estar en vigilancia del centro histórico y sobre todo de los lugares donde se concentre pues más personas, ¿no? En esto que es las festividades de las fiestas patrias. Escuchemos al director de Seguridad y Tránsito Municipal, Natanael Telles Ibarra.
2: Participamos 67 policías y 34 tránsitos, que vamos a estar ahí toda la noche. Y en mesas de seguridad ya les pedí yo a Guardia Nacional, a Sedena, que ellos nos apoyen con las periferias alrededores del municipio. Nosotros hacemos cargo del centro histórico, donde va a estar la mayor congregación de gente, pero ellos sí nos van a estar apoyando con recorridos a las entradas de nuestro municipio. Empieza el operativo, el que es el día 15,
1: ¿Ese
2: y
1: mismo
2: termina
1: día
2: ese mismo día, y termina el 16. Ya tarde, como a las 12 más o menos, porque sabes que la gente, pues el baile termina tarde, la gente anda amanecida, entonces tenemos que darle un poquito más de tiempo.
1: poquito nomás, no duerme la gente en el fuerte, ¿no? Y bueno, el funcionario

0: señaló que se espera una afluencia mayor a la del año pasado debido al interés que ha generado la cartelera artística y al incremento que se observa en las reservaciones de los hoteles. Como referencia, mencionó la contratación de más de 20 mil personas durante estos festejos en años pasados, y si se espera más, pues ya sabrá usted el fiestón que será prácticamente pues una cantina ambulante, ¿no? Allá en todo lo que viene siendo la Plaza de Armas del Fuerte.
1: Que se vienen cosas muy fuertes para el fuerte ahora en el Día del Grito, donde pues en la cartelera viene un poquito llamativa para la gente, y la llamativa para la gente que siempre ve al fuerte como un municipio más tranquilo. Entonces esperemos sacar saldo blanco. Supongo que vamos a superar la meta de la gente que nos visita este año, como le digo. ¿Por qué? Porque se está viendo en los hoteles, poco a poco se están llenando. En poco tiempo ya se están llenando los hoteles.
0: Pues ahí está parte de lo que señalaba, que se iba poco a poco, dijo, llenando los hoteles. Y bueno, respecto al consumo de alcohol, el funcionario señaló que no se aplicará un operativo de alcoholímetro, pero como en otros municipios, pero que los agentes estarán pendientes de quienes se encuentren en condiciones que les impidan conducir de manera segura. Entre las medidas que mencionó están impedir temporalmente que las personas utilicen su vehículo para evitar accidentes. También llamó a consumir alcohol con responsabilidad y mantener una convivencia respetuosa.
1: Así es, con mucha tranquilidad. Se sabe que en nuestro municipio pues no aplica el alcoholímetro como en otros municipios. Ellos deben de tomar, hacerles una invitación que tomen con responsabilidad. No aplicamos el correctivo, pero sí vamos a estar pendientes de las personas que ya vean en estado inconveniente, de hacerlos llegar a descansar a un lugar o quitarles momentáneamente el vehículo para no provocar accidentes.
0: Pues ahí está parte de lo que señala, pues, el encargado de seguridad del municipio de El Fuerte con estos operativos, y donde también se están preparando para estas festividades, pues es la Cruz Roja Mexicana, Delegación Sinaloa, que también estará pues desplegando a todo su personal. Están pues entre más de 260 elementos, entre 189 elementos de socorro, 27 alumnos, 15 juventinos, 29 elementos de prevención de lesiones. Asimismo, la Cruz Roja Sinaloa dispone de 54 unidades para brindar atención y respuesta oportuna, 51 ambulancias, una motoambulancia, una máquina de rescate y un vehículo utilitario. El despliegue del personal y utilidades de emergencia se realizarán en los diferentes puntos estratégicos del municipio de Sinaloa, con el propósito de reforzar las labores de prevención, atención prehospitalaria y respuesta ante posibles incidentes durante las festividades. Cruz Roja Mexicana hace un llamado a la población a celebrar con responsabilidad, tomar medidas de prevención y, en caso de encontrarse ante una situación de emergencia, pues marcar de inmediato al 911. Y está pues ya preparados también Cruz Roja para el despliegue de este operativo en coordinación con las fuerzas de seguridad en los 20 municipios. Hasta ahorita el único municipio que ha suspendido las festividades es el municipio de Escuinapa, obviamente por las condiciones de violencia que se ha enfrentado. Y bueno, pues al decir del propio alcalde es que la propia ciudadanía pues pidió que se suspendieran las festividades, mismas que hizo caso en los otros 19 municipios, así como en la capital sinaloense. Pues todo parece indicar que continúan los preparativos para el grito de independencia. Esta mañana en Culiacán asesinan a otra mujer a balazos. Era una maestra jubilada. Una maestra jubilada identificada como Reina fue asesinada a balazos durante la mañana de este martes 15 de septiembre, cuando se encontraba en el interior de su domicilio en la colonia 4 de marzo. El ataque ocurrió alrededor de las 10:40 horas, luego de que autoridades recibieran el reporte sobre una persona herida por disparos de arma de fuego en una vivienda ubicada sobre la calle Buenaventura, entre Fortuna y Alegría de dicho sector. Al lugar se movilizaron elementos de seguridad y cuerpos de emergencia. Sin embargo, la mujer perdió la vida a consecuencia de las heridas producidas por arma de fuego. La zona fue acordonada para preservar los indicios y permitir al personal de la Fiscalía General del Estado realizar las diligencias correspondientes. Hasta el momento no se ha informado oficialmente sobre el móvil del crimen que reportan personas detenidas por este homicidio, pues otra mujer asesinada a balazos, y lamentablemente pues otra maestra, la maestra del kinder ayer en Escuinapa, y hoy pues esta maestra jubilada en Mazatlán. ¿no? Pues, ¿qué está pasando? Es parte de lo que se preguntan en tema de violencia. Por cierto, la Fiscalía General del Estado de Sinaloa emitió fichas de búsqueda. En esta ocasión, pues se activa el protocolo ALBA para localizar a María Candelaria, desaparecida en Mazatlán. A ella lo ubican como integrante también del tema de activista social. Y bueno, es María Candelaria Castorena Jovea, de 61 años, quien desapareció el 13 de septiembre. Hasta el momento, pues, no se tiene indicios de su paradero. Y bueno, se activa esta alerta ALBA. Ahí te la compartí, Juan, pues, para compartirla también a través de las redes sociales. También otra niña de 13 años, Georgina Yamilet, que se encuentra desaparecida, esto en Mazatlán, también desde el 13 de septiembre, y se emitió esta alerta Amber para localizar a la menor, quien salió de su domicilio el pasado domingo 13 de septiembre, y hasta el momento pues no se tiene conocimiento de su paradero. También otra jovencita de 15 años, en Sinaloa, que desapareció desde el 14 de julio, prácticamente 2 meses, desaparecida esta niña Wendy de 15 años en Sinaloa municipio, y que pues también se desconoce de su paradero. Son las alertas que ha estado emitiendo el día de hoy, 4 mujeres desaparecidas en alerta, 2 de alerta protocolo ALBA y 2 más en alerta AMBER. Otra es Juana Molina Cervantes, de 45 años de edad, de Culiacán, Sinaloa, que desapareció el 1 de julio del 2025, y hasta el momento pues no se tiene conocimiento de su paradero. Pues así las situaciones en materia de seguridad con las mujeres, y quien habla al respecto es la diputada Irma Moreno, quien exige activar la alerta de violencia de género también en Escuinapa por los hechos de violencia que se han dado en las últimas semanas en el sur del estado. Y es que la coordinadora del grupo parlamentario del PRI en el Congreso del Estado, Irma Moreno Ovalle, exigió al gobierno de Sinaloa solicitar de inmediato a la Federación la activación de la alerta de violencia de género para el municipio de Escuinapa, al advertir que la violencia contra las mujeres dejó de ser una alerta y se convirtió en una emergencia que las autoridades han sido incapaces de contener. Durante su posicionamiento, la legisladora afirmó que Escuinapa vive una de las crisis sin precedentes: 16 mujeres asesinadas entre junio y septiembre, una cifra que representa un incremento del 300% respecto al total de las mujeres asesinadas en el municipio entre el 22 y 25. Y bueno, escuchemos a la coordinadora del grupo parlamentario del PRI, y que también forma parte pues de también del tema de violencia de género en el Congreso del Estado, haciendo referencia pues a la violencia que se vive en Sinaloa y que también está alcanzando lamentablemente a las mujeres. El día de ayer le decía, más de 200 mujeres han sido asesinadas en estos 2 años de guerra en Sinaloa, y la gran mayoría, más del 80%, pues han sido asesinadas a balazos.
2: De nada. Una presencia real con trabajo, con las mujeres, acompañando a quienes están en riesgo y coordinando acciones de prevención. Necesitamos saber también dónde está la estrategia especial de seguridad pública para Escuinapa y qué se está haciendo con las mujeres que ya denunciaron y que viven bajo amenaza. Porque una mujer que está en peligro no puede esperar semanas para recibir atención, necesita protección y necesita de un lugar seguro. Necesita saber que si denuncia, el Estado no la va a dejar sola. Para eso debe de servir una alerta de violencia de género. No para llenar expedientes ni para presumir protocolos. Tiene que servir para movilizar al gobierno del Estado, al ayuntamiento, a la Fiscalía, a Seguridad Pública y a la Secretaría de las Mujeres. Con presupuesto, con personal, con atención psicológica y jurídica.
0: parte del posicionamiento que fijaba la diputada Irma Moreno. Y bueno, antes les decía, antes de despedirnos, pues una buena noticia para la ciudad de Los Mochis es que desde el pasado 7 de mayo, cuando se da el siniestro de la Plaza Fiestas, donde pues además de perder pues ciudadanos, personas de bien que andaban unos trabajando y otros comprando y que lamentablemente perdieron la vida en el incendio de la Plaza Fiestas, pues también cuántos meses para reaperturar y que nuevamente pues se vuelva a ver vida y actividad económica en la plaza más legendaria de Los Mochis, de esta ciudad que pues ha dado identidad y comunidad. Y bueno, el día de hoy pues se reaperturó algunos de las áreas que pues están en condiciones de prestar el servicio a los oferentes, así como también al público en general. Y bueno, ahí estuvieron pues con una misa de acción de gracias pues para arrancar con el tema de algunos puestos, con unos locales de la Plaza Fiesta, su reapertura. Y ahí Bernardo Félix Morgan, quien es parte de los oferentes y que dijo hace 40 años estuvo en la inauguración de esta plaza, pues nuevamente pues tuvo el honor de brindar unas palabras al inicio de la reapertura de la Plaza Fiesta Las Palmas.
3: Hemos salido del túnel. Primero decíamos, hemos visto la luz del túnel, la seguimos y ya estamos del otro lado. Tenemos la bendición de Dios nuestro Señor y ahora con el complemento del diácono José Luis Soto nos va a hacer el favor de enviarle a todas las peticiones que nos pudieran hacer falta para que Dios nuestro Señor nos conceda que esta plaza nuevamente vuelva a ser lo que era antes y mucho más. Pero no quiero que se me pase la oportunidad de darle las gracias a todos los medios de comunicación. José Luis, muchas gracias. Alberto Cruz, muchas gracias por acompañarnos. Y la verdad, yo les decía la otra vez, este barco llamado Plaza Fiesta Las Palmas, no podemos darnos el lujo de que se hunda, porque para muchos de nosotros es la única propiedad que tenemos y es lo que le vamos a dejar a nuestros hijos. Y cuéstenos lo que nos cueste, la tenemos que sacar adelante con la bendición de Dios nuestro Señor.
0: Bueno, esta primera etapa está el establecimiento de Miss Boutique, la Zapatería Metrópoli, Nuevo Bebé, Pasitos, comienzan estas actividades y se prevé que en las próximas semanas pues ya se pueda reincorporar la Boutique Secretarial y Osiris, además de que se espera también que se reanude la Bulgor, que tiene fecha probable de reapertura para el 15 de octubre, y el boliche podría hacerlo a principios del mes de noviembre y poco a poco pues ir reincorporándose los demás locales. Y por cierto, pues dice Héctor Alal Cepeda, el representante del Consejo de la Plaza Fiesta Las Palmas, que este inmueble se generan más de 750 empleos y agradeció el acompañamiento de las autoridades municipales durante el proceso de recuperación y obviamente pues estar atentos invitando a la ciudadanía a que visite los puestos que ya se reaperturaron y que poco a poco de aquí a diciembre pues se pretende que esté en un avance pues mucho mayor la reapertura de la Plaza Fiestas Las Palmas. Pues enhorabuena, ya era tiempo, ¿no? Ya creo que esa es una buena noticia y bueno, pues obviamente con sus restricciones a las diferentes áreas que pues todavía no están en condiciones. Hemos visto que han estado trabajando pues arduamente los oferentes, los trabajadores, pero también pues los encargados de las diferentes áreas de gobierno para echarla a andar. Y pues qué bueno, como dice Bernardo Félix, ya ven la luz del túnel y bueno, pues ojalá que les vaya muy, muy bien en esta nueva etapa de la Plaza Fiestas Las Palmas. Y allá en la Plaza Paseo, que también se cayó, ¿no? Un techo de una boutique, ahí los plafones que estaban supuestamente pues humedecidos y en malas condiciones se vinieron abajo. Afortunadamente pues no hubo accidentes de personas que lamentar. Y bueno, pues también obviamente va a empezar pues del tema de la revisión del área de seguridad y protección civil, del Ayuntamiento de Ahome, pues para evitar cualquier cualquier situación ahí que pueda poner en riesgo. La una, ya, nos fuimos, es 15, nos vamos con qué canción, Juan, para ya entrar en ánimo, en el espíritu de festejo patrio, ¿no? Así que, pues bueno, les dejamos que pase una excelente fiestas patrias, si la van a disfrutar en casa, con los amigos, con la familia, si van a ir a trasladarse a alguno de los centros de estos espacios públicos donde van a ver los festejos, las celebridades del día del 15 de septiembre, hágalo con mucha responsabilidad, recordar que siempre alguien nos espera en casa. Así que nosotros nos despedimos, mañana día feriado, ¿verdad? Hasta el jueves andaremos por acá, así que nos puede localizar a través de las redes sociales si hay alguna denuncia, alguna información que compartir, pues estamos a la orden. Muchísimas gracias a nombre de AP Grupo Radio, de todo el equipo de Foro Abierto, Juan Gómez, su servidor Arely Hernández, y ya saben, no baje la guardia.

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así o más elegante el inicio de otra emisión del Club Retro Lovers. Muy buenas retro tardes, chavarrucas y chavorrucos. Al micrófono, Dani Castro, el chavo ruco mayor.

Finalizamos este mix con You Make Me Feel, a cargo de Sylvester. Y no es Stallone, ¿eh? No. Qué gusto poder acompañarles, damas y caballeros, de verdad, disfrutando de muy buena música. A través de la interesante 88.5 y también a través de la interesante 94.5 allá en Guasave. Estamos completamente en vivo. Me encanta la idea de poder acompañarte una vez más y llevarte hacia ese fascinante mundo en donde los problemas no existen. Solo la buena música suena bastante fuerte en muchos sectores de esta bella ciudad de Los Mochis. ¿Quién está del otro lado? Ya saben, se manifiestan al 6681509017. 6681509017 para que lleguen tus mensajes de texto o de audio. ¿Quieres alguna rola? Pídela. Ya tengo varias sugerencias, varias peticiones, varias personas a las cuales vamos a complacer con mucho gusto en esta retro tarde del día martes 15. Sí, es quincena. Así que fuerte el aplauso. Aquí estamos, como siempre, con toda la buena onda. Directamente de Monterrey, Nuevo León, la ciudad de las montañas. Aquí está Daniel Arturo, el hermano gemelo de Chayán. Fíjate que se me está antojando hacer una nochada, oye. Ya van varios que me dicen, Dani, una nochada, Dani, del Club Retro Lovers. Y yo, ¿será? Ingesú. ¿Cómo ven? Iremos de nueva cuenta a tirar la polilla, de nueva cuenta a tirar pues toda la euforia, ¿verdad? Chavorruquística. No, nos la pasamos bastante bien, fíjate lo que son las cosas. Sí, da mucho orgullo haber iniciado este movimiento de nochadas aquí en Mochis en el 2016. Hemos tenido bastantes satisfacciones desde que llegamos a esta bella ciudad. Ya 10 años por acá. Qué chilo, ¿no? Qué rápido se va el tiempo. Si te gusta la música retro, 70s, 80s y 90s, comparte entonces la información con tus amigas y amigos chavorrucos, con tus ex compañeros de la primaria, secundaria, preparatoria o, por qué no, hasta de la carrera, oye. Sí, si tienes algún grupo de WhatsApp, ahí diles, oye, sintoniza la 88.5 de 2 a 4. Porque ahí colocan la música que llegó para quedarse. Todos esos éxitos del ayer, que ya son unos clásicos y son las inmortales, que siempre, siempre estarán, ahora sí que ahí presentes en nuestras mentes y en nuestros muy, pero muy gratos recuerdos.

Tengo otra retrolínea en la cual te comparto 6688-181885. 6688-181885. All right.

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Buenas retro tardes, súbele.

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0: del álbum Hanging Tall de 1988. Oye, ¿cuántos años tenías en el 88? Platícame, cuéntame. Claro. Una super band boys de nombre New Kids on the Block. Qué tiempos aquellos, oye. De ese álbum, fíjate, lo tengo bastante bien presente, pues se extraen tres hermosas baladas. Esta es una de ellas, I Need You. Pero ahí también se encuentra ni más ni menos que Please Don't Go Girl. Qué baladota también, 100% retromendada por Danny Castro. Y bueno, pues, sin faltar la de I'll Be Loving You Forever. Qué trío de canciones. Si tú no tienes estas tres baladas de los New Kids on the Block en tu playlist de, pues, rolas románticas en inglés, esa playlist no está completa. Muy bien, damas y caballeros, continuamos aquí a través de la interesante 88.5. Vamos al primer pase de lista, a ver a quién le ponemos asistencia, a quién le ponemos una espantosa y asquerosa X. Super martes 15 ya, oye, de septiembre, sí. Hoy pegamos el grito ahí en la explanada. Va a poner chilo el ambiente, así que mañana es feriado, holiday. Así que hay que ir. Hay que ir a pegar el grito. Acá me dicen, bonita retro tarde, Dani, no me pongas falta. Ok, no te la pongo. Don't worry, be happy. Por acá también se reporta otro muchachón de nombre Martín y de apellido Orduño. Oye, Martín, ¿te debo alguna canción?
1: Recuérdame.
0: ¿Quién más anda por acá? Gaby Ochoa se reporta, nos dice, hola, hola, Dani, buenas retro tardes. Dani, sonríe, te estoy viendo, soy Gaby Ochoa.
1: Bye.
0: Saludos, Dios te bendiga, que tengas excelente tarde. Hasta mi nieta está bailando esas rolas, esas mezclas. Y ella tiene apenas 11 meses. Órale, apenas, va a cumplir un añito, oye. Qué bendición, qué chulada. ¿Cómo se llama tu nieta? Ahí está entonces la chavorruca de nombre. No, ella es chavarruca. Sí. Se me fueron las cabras al monte. La mujer es chavarruca. El hombre es chavorruco. Ok, sí. ¿Quién más anda por acá? Alex Romero. Y ese gusto bastante elegante nos dice, buenas retro tardes, campeón. ¿Podrías poner esta rolita de Simple Man? Linda Skinner, órale, qué rolón, claro que sí, ahorita la colocamos. Wait a minute. ¿Quién más anda por acá? Siguen llegando los mensajes. No, si nada más les digo que les voy a poner falta y es cuando reaccionan, ¿verdad? Dicen, Dani, buenas retrotardes, me puedes complacer con la canción Puerto Lejano, soy Alex Mondaca. Saludos a toda la gente del Club Retro Lovers. Ok, saludotes entonces. Saludamos a Luis Sedano, que como siempre nos envía mensajes bastante chilos. Me gustan los mensajes que él envía. Uno de ellos dice lo siguiente. El día que comprendas que lo único que te vas a llevar es lo que vives, empezarás a vivir lo que te quieres llevar. Tienes toda la razón, campeón. Lo voy a subir a mi face. Me gustó mucho esa frase. Es correcto, ¿eh? Nos pasamos la vida trabajando, tratando de hacer mucho dinero, de tener carros de reciente modelo, de tener una casota, en fin, nos concentramos únicamente en lo material y créame, usted está cometiendo un grave error. Si por hacer eso se está perdiendo de pasar tiempo, tal vez con su mamá, con su papá, con sus hermanos, con sus hijos, con sus nietos, andamos muy mal. Porque el tiempo no perdona nada ni a nadie. Sí, estamos de paso, acuérdense. Hay quienes viven como si fueran inmortales, oye. No. Así que te invito a que reflexiones y trates como que de trabajar menos, claro, busca hacer otras actividades que te remuneren, ¿verdad? Pero que tengas tiempo suficiente para disfrutar de tu familia. La familia es lo más importante en la vida. Por cierto, saludos a mis padres, al contador Margarito Castro, a la señora Mague Martínez y a mi hermana Wendy Magali, la doctora. Los amo infinitamente. Saludos. Muy bien, ¿quién más anda por acá? Mauricio Burgoyne está esperando su rola. Ya viene, campeón. Ya la tengo, ahora sí. Saludos a Jacqueline King también, en algún sector de esta bella ciudad. Inés en Las Flores 3, como siempre, a todo volumen con nosotros. Saludotes. Por acá me dicen la de Caifanes. Ándale, te debo una de Caifanes, entonces ahorita la buscamos con gusto. Martín. La nieta de Gaby Ochoa se llama Luna Victoria. Ok. Mucho gusto, Luna Victoria. Aquí estoy, a la orden, ¿sí? Es mi radioescucha más plebe, la de 11 meses. Y también tengo un radioescucha de 80 años, ¿sí? Que se llama Luis, ¿verdad? Y que ya está más que invitado para la próxima nochada que vamos a realizar. Ok. Saludos entonces a toda la gente que está reportando conmigo en esta retrotarde. Ayer recibimos una llamada, ¿verdad? Platicamos bastante largo y tendido con Luis Pérez Quirós, 80 años de edad, y bueno, pues escucha como un plebe de 40. Ah, plebe de 40. No, se escucha bastante bien, dice que está sano, bendito sea Dios. Ojalá que Dios me permita llegar a esa bendita cantidad de años. Imagínate llegar a los 80 y estar al 100 con tu salud. No cualquiera lo logra. Es más, vamos a darle un fuerte aplauso a este campeón, ¿verdad? Que se reportó el día de ayer. Él lleva por nombre ni más ni menos que Luis Pérez Quirós. Muy bien. Por acá Mauricio Burgoyne me la puso complicada, pero ya la resolví. Sí, sí, sí, ya saben de que si no tengo alguna canción, bueno, pues la conseguimos ahí con mis contactos allá en Monterrey, en Estados Unidos. Ya saben que he platicado aquí que estamos en un grupo de WhatsApp y ahí nos compartimos pues un mundo de música, ¿sí? Gracias a todos ellos, colegas, locutores, DJs, ¿verdad? Que de pronto pues son compartidos, ¿verdad? Sí, son compartidos y es bien chilo porque haz de cuenta que es de cajón. Alguien de los que está en ese grupo la tiene, o sea, no hay falla. Obviamente yo también comparto lo que tengo, ¿verdad? Ahí les he enviado muchas canciones, pero me compartieron lo que me pidió por acá, ni más ni menos que Mauricio Burgoyne. Es una rola que se llama En el Borde, es a cargo de Soda Stereo, que me encanta. Pero Mauricio Burgoyne todavía se puso más exigente, dijo... La quiero versión remix. Ok, al cliente lo que pida. Me hiciste batallar un poquito. No mucho, pero aquí está. Ok, así que para Mauricio Burgoyne, DJ, ponle play.

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Lynyrd Skynyrd, Simple Man, un rolón solicitado por ni más ni menos que Alex Romero, que ya quedó más que contento. Y ahora vamos a complacer al carnal, a Gustavo Zuckerman. Así que coinciden las complacencias para los hermanos, que siempre están en sintonía del Club Retro Lovers. Así que DJ, ponle play. Se pusieron rockeros los carnales, fíjate. Sí, se pusieron de acuerdo.

Se escucha bastante elegante esa guitarra, haciendo lucir bastante la rola de Angel of Mercy, Forget, cortesía de Gustavo Zuckerman, para toda la banda de Chavorrucos. Muy bien, vamos a continuar con más y mejor música, ya casi recta final del programa. DJ, ponle play.

0: Una canción de 43 años de edad, oye, caray. Neta, me lo juro, sí, oye, 1983, sácale cuentas. Y te va a dar la cifra chavorruquera de 43 años, neta. Yo no puedo creer que haya pasado ese tiempo, oye. ¿En qué momento? ¿En qué momento pasaron 4 décadas y fracción? Así pasa cuando sucede, así sucede cuando pasa. Vamos a colocar el fondo musical, por favor, producción, si son tan amables. Vamos a enviar los saludos ya para irnos. Vamos a colocar por acá también algunos audios que nos han enviado. En el 6681-509017. 6681-509017. Saludamos a Chayito Salazar en el Mercadito Independencia. Estamos a punto de ponerle una espantosa X, pero ahí está ella. Tarde, pero sin sueño. Saludos a Gustavo Segerman. También saludamos a Claudia Camacho. Alex Romero quedó complacido con su rolón Simple Man. Saludamos a Alberto Ibarra. ¿Quién más anda por acá? Saludamos a Manuel Espinosa. Como siempre, diciendo presente este muchacho también. Ya saben que somos muchachos y muchachas a esta hora de la tarde, ¿eh? Somos unos plebes. De 2 a 4 aquí en la interesante 88.5 en Mochis y también en la 94.5 allá en Guasave. Saludos a Gerardo el Constructor que nos dice buenas retro tardes, bendiciones totales. Dios te bendiga en Club Retro Lovers. Gracias Gera, un abrazo. También saludamos a Paul y Alberto. Echándole muchas ganas a este par de muchachos. Por acá, ¿qué me dicen? Escuchemos. Quitamos el fondo musical para tener la total atención, así que DJ, ponle play.
1: Es todo, compa Dani. Un abrazo ahí a la distancia por el Día del Locutor. Okay. Ánimo, ánimo.
0: Gracias.
1: Un saludo para los cholos de los Vagos Lord Rider y los piratas del taller SMI de Perfecto. Parte del Vampiro. Ánimo, ya te la sabes, al millón.
0: Saludos, vampiro. Ahí quedó tu audio ya con tus saludos. A ver por acá.
2: Hola, buenas tardes, mi Dani. Saludos. Acá nos estamos escuchando en la Tierra Libertad, amigazo. El Club Retro Lovers. Acá presente. Su amigo Mois. Desde Guasave. Saludotes, amigo. Qué bonitas rolas, elegantes, como siempre. Qué bueno. Saludote, mi Dani. Cualquier Saludos. Rolita que usted ponga está elegante, por eso no le pido una en especial, pero esas que acaba de poner de los New Kids on the Blocks, uff, elegantísima. Saludos, sí, bueno. Mi Dani.
3: ¡Ay!
0: Saludos a Mois, allá en Guasave. Por acá, ¿quién más se reportó con audio?
4: Es todo, joven Dani.
0: Gracias.
4: Ya lo escuché.
0: Gracias por lo de joven.
4: Saludos a todos los chavorrucos aquí en Club Retro Lovers. Interesante. Saludos a la familia Prado de parte de Martín. Chao.
0: Chao. Hasta la vista, baby. Bien, pues ahí quedó entonces. Pues una emisión más de lo que es el Club Retro Lovers. Ya saben, de 2 a 4 de la tarde aquí en esta estación, la que marca la diferencia. Somos la interesante. Tanto de Guasave como de Mochis, bueno, pues se enlazan, ¿verdad? Para poder disfrutar de lo mejor de la música retro, oldies, de los 70s, 80s y 90s. Ya me tengo que pasar a retirar. Una vez más tú y yo la pasamos súper retro, wow. Y te dejo con excelente programación regional mexicana. Saludamos también a la gente del taller eléctrico Tito Bolts allá en La Tepeca. Como siempre, estos muchachos echándole todas las ganotas del mundo, siempre en sintonía y a todo volumen con nosotros. Así que saludos también para el Rayo McQueen. Por acá, ¿qué me dicen?
5: Ya lo encontró Seguridad Pública en el Aguajito. Gracias.
0: Ah, qué bueno. Qué bueno. Apenas me iba a aventar, fíjate, el anuncio de que andaba perdido un caballero. Sí, pero ya apareció. Qué bueno. Bendito sea Dios. Muy bien, saludamos a Rosario Alfredo, que también se encuentra seguramente trabajando ahí en un negocio de garrafones de agua, ¿verdad? Sí, una purificadora. Perfecto, muy bien. Damas y caballeros, mi nombre es Daniel Arturo, Dani Castro, chavo ruco mayor, hermano gemelo de Luis Miguel y de Chayanne. Y me paso a retirar, gracias por su atención. Ahí le quedé de ver otra vez la canción de Caifanes a Martín Orduño. Y si ya saben cómo soy, ¿para qué me invitan, verdad? No, no es cierto. No, lo que pasa es que no la tengo a la mano. Todavía no reparo el otro disco duro. Todavía está en terapia intensiva. Espero. Espero se recupere muy pronto. Pero no, todavía no. La persona que es que me lo iba a arreglar, pues me quedó mal. Sí. Ya no respondió. A lo mejor le dio mello, mucho mello. Dijo, no, ¿qué tal si daño ese disco duro y Dani Castro me mete a la cárcel? Sí, ¿verdad? Haber sido eso. Hasta la próxima, amiguitos. Dios me las y los bendiga. Sonrían, los estoy viendo. Sí, Dani Castro estuvo contigo aquí en una emisión más del Club Retro Lovers. Hasta la vista, baby. Bye.
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0: la Joaquín.
1: Muchas gracias.
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